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0: Y hoy vamos a hablar del papel de las cooperativas agroalimentarias como motor económico y social de nuestros pueblos. La Junta de Castilla y León ha reafirmado su compromiso con estas entidades después de reunirse con la Unión Regional de Cooperativas Agroalimentarias de Castilla y León, con Urcacil, un encuentro en el que se han abordado cuestiones claves para el futuro del sector, como la rentabilidad de las explotaciones, la competitividad de las producciones agrarias, la innovación, el relevo generacional o el papel estratégico que desempeñan las cooperativas para fijar población y generar actividad económica en el medio rural. Para analizar el contenido de esta primera reunión del nuevo consejero con Urcacil, los retos del cooperativismo y las necesidades que plantea el sector a la administración autonómica, vamos a conversar en unos minutos con Fernando Antúnez, su presidente. Y a continuación pondremos el foco en esta nueva estructura del gobierno autonómico, pero en una petición concreta que han realizado las organizaciones profesionales agrarias de Castilla y León. Han solicitado al presidente de la Junta que esta transferencia de competencias ambientales a la nueva Consejería de Agricultura, Ganadería, Medio Rural y Política Ambiental sea realmente amplia y coherente, que permita una gestión más eficaz de asuntos que afectan directamente a agricultores y ganaderos. La gestión de la fauna silvestre, la ganadería extensiva, los espacios naturales, los daños provocados por determinadas especies o la necesaria coordinación entre las políticas agrarias y medioambientales están en este debate. Vamos a hablar con Lorenzo Rivera, coordinador regional de COAG en Castilla y León. Con Carlos Monsalve al control técnico, comenzamos. ¡Viva el campo!
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0: Las cooperativas agroalimentarias son una fórmula empresarial, son mucho más que una fórmula empresarial. En Castilla y León representan un modelo clave para poder fijar población, para generar empleo, para dar valor añadido a las producciones agrarias y fortalecer el tejido económico y social en nuestros pueblos. En nuestra comunidad, que está muy marcada por la importancia del sector primario y por el desafío demográfico, el cooperativismo se consolida como una herramienta estratégica para poder garantizar la rentabilidad. Precisamente en estos últimos días, la Junta de Castilla y León se ha reunido con Urcacil, se ha reunido con las cooperativas agroalimentarias para reafirmar su compromiso y para hacer una primera toma de contacto con el nuevo consejero de Agricultura, Ganadería, Medio Rural y Política Ambiental, Joaquín Antonio Pino. Para conocer los detalles de esta reunión y lo que se trató, los retos y las posibilidades en esta nueva legislatura, saludamos ya a Fernando Antúnez, presidente de Urcacil. Fernando, muy buenos días.
1: Hola, muy buenos días, César.
0: Bueno, lo primero de todo, ¿qué valoración hacéis desde Urcacil de esa reunión que mantuvisteis con el nuevo consejero y cuáles fueron los principales asuntos que se abordaron?
1: Bueno, lo primero, agradecerle al consejero la rapidez, porque estuvimos presentes en la toma de posesión. Sí que le comentamos que nos gustaría tener con él una primera toma de contacto para transmitirle nuestras inquietudes, de alguna manera los asuntos pendientes, lo que podría estar preocupando al sector, y ha sido súper rápido, con lo cual agradecer esa primera toma de contacto. Valoración positiva, porque Joaquín estuvo cercano, ameno, escuchándonos, y obviamente es una persona que conoce perfectamente el sector agrícola ganadero de Castilla y León, con lo cual, como conocedor de ella, pues lo que hicimos fue transmitir las inquietudes que nosotros vemos en cada uno de los distintos sectores.
0: Precisamente ese detalle, que sea una persona relacionada con el sector, que sea agricultor, que haya sido agricultor, que esté muy relacionado también con las organizaciones agrarias, por haber formado parte de una. Es un detalle que preguntábamos en las semanas anteriores, en los últimos programas, a diferentes personalidades de la agricultura, de la ganadería de Castilla y León. También es un detalle importante para Urcacil que sea una persona que ya conoce el sector, que ya ha estado dentro de él.
1: Obviamente nosotros lo valoramos muy positivamente. Cuando tu interlocutor, prácticamente todo lo que le hablas, ya lo conoce, ya lo sabe, a él no le suena casi nada nuevo, sino más bien hablas el mismo lenguaje. Entonces poner encima de la mesa aquellos aspectos concretos, pero muy concretos, que te preocupan desde el punto de vista del mundo cooperativo. Pero, como digo, o sea, nosotros valoramos muy positivamente que en este caso Joaquín sea un auténtico conocedor del sector agrícola ganadero de Castilla y León, con lo cual yo creo que la interlocución va a ser muy, muy fácil.
0: ¿Qué demandas concretas se trasladó desde Urcacil al nuevo consejero?
1: Estuvimos valorando todos los sectores. Sí que si empezamos, pusimos encima de la mesa uno que nos preocupa extremadamente, que es el sector ovino, un sector ovino que necesita sí o sí un apoyo estratégico, tanto del Ministerio como de la Junta. El Ministerio nos ha dicho por activa y por pasiva que hasta la PAC post-27 no tendrá fondos para ella, y le hemos dicho que quizás lleguemos tarde. La Junta, pues sí que es cierto que le hemos transmitido esa inquietud. En esos últimos presupuestos que no fueron aprobados, sí que hubo una partida destinada a ello. Esperemos que ahora ya sí por fin pueda destinar una ayuda a lo que es este sector tan importante para nosotros y tan arraigado a nuestro territorio. Estamos sufriendo una baja en tanto en lo que es cabaña como que es el número de ganaderos. Están teniendo un auténtico problema de rentabilidad, de relevo generacional, de mano de obra, y estamos viendo como poco a poco el sector desaparece a un ritmo de casi un 9% anual. En los últimos años ya llevábamos un decrecimiento de casi un 30, este año otro 9, si seguimos así, es un sector que va a desaparecer, un sector tan nuestro como es el del ovino. Le estuvimos transmitiendo obviamente la preocupación que tenemos este año por el tema de, en este caso, de los fertilizantes, o sea, la cosecha. Va a ser una cosecha, Castilla y León todavía estamos a ver cómo se materializa, pero sí que es verdad que va a ser una cosecha media-baja, con unos precios de cereal bajo que no cubren costes. Nos preocupa muchísimo todo el tema de los fertilizantes, disponibilidad de ellos y precio. Estuvimos hablando de la problemática de la remolacha. No aceptan que entre un kilo más de azúcar sin aranceles por los acuerdos que podamos tener a nivel país. Estuvimos hablando, en este caso, del vacuno. Necesitamos que este territorio nuestro no deje que ese vacuno salga. Hay que cebarlo aquí, hay que transformarlo aquí y hay que matarlo aquí. Con lo cual necesitamos también mataderos que sean capaces de sacrificar con los distintos rituales y de alguna manera todo ese valor añadido se quede en nuestra comunidad. En el caso del porcino nos preocupa la evolución de la peste porcina africana, en el del vacuno la dermatosis y últimamente pues nos ha surgido la problemática de la nueva enfermedad de Newcastle que está afectando al tema avícola. Estuvimos haciendo un repaso un poco de cada uno de los distintos sectores. Sí que es verdad que en el tema de la PAC con la antigua consejería estábamos muy de acuerdo en los planteamientos, tanto las organizaciones agrarias como el CACIL, en lo que le queríamos proponer a nueva PAC, y yo creo que vamos a seguir en esa misma consonancia. Nos preocupa el tema del relevo generacional, nuestros jóvenes. En fin, estuvimos haciendo un repaso amplio de cada uno de los distintos sectores y las preocupaciones que tenemos.
0: La siguiente pregunta es obligatoria. Las sensaciones al terminar la reunión, de ese repaso, de esa charla distendida, de ese análisis, ¿fue positiva?
1: La verdad es que sí. Sí que es verdad que Joaquín todavía tiene que construir su equipo. ¿Sí? El hombre todavía está ahí. O sea, por eso nos ha sorprendido la rapidez con la que nos ha recibido, porque sin equipo prácticamente, él solo, pues hombre, hay que agradecer esta prontitud. Ahora tiene que tener un equipo que ponga en marcha y desarrolle todos estos aspectos. Tenemos un plan estratégico del cooperativismo que finaliza el año 27 y tenemos que estar ya pensando y construyendo el nuevo. O sea, hay mucho por trabajar. Es verdad que también les transmitimos que hay una figura, que es entidades asociativas prioritarias de carácter regional, cooperativas que en este caso sus socios se pueden ver beneficiados, que también hay aspectos que tenemos que mejorar en cuanto al número de socios para poder ser considerada como tal, cursos que se están obligando a hacer, en fin. Hay mucho trabajo por hacer, le dimos predisposición para ello, pero como digo, ahora él lo que tiene que tener es el equipo, el presupuesto y las personas para poderlo desarrollar.
0: Precisamente también quería preguntar sobre ese plan estratégico del cooperativismo agroalimentario. Comenta que queda mucho por hacer todavía, queda mucho por desarrollar. ¿En qué punto nos encontramos? Porque estamos hablando que es para, bueno, no es para dentro de tanto. Tiene que irse ya avanzando y cerrando las grandes estrategias de este plan, valga la redundancia.
1: Sí que es cierto, o sea, finaliza el 27, tenemos que trabajar en el siguiente. Hay aspectos que siguen estando ahí, como es el relevo generacional, como te decía, la incorporación de jóvenes, todo lo que se está haciendo desde Urcacil para incorporar, haciendo grupos de jóvenes en las cooperativas, la incorporación de estos tanto a lo que son los órganos de gobierno, como a transmitirles estos valores cooperativos, la incorporación de la mujer. Hay un tema que es el tema de la digitalización, que es verdad que quedó ahí un poco en suspenso. Estamos hablando es verdad, estamos en la era digital, inteligencia artificial, digitalización, automatización, pero es cierto que hay muchos sitios de nuestro territorio donde no tienen ni siquiera una conexión adecuada de internet y de telefonía móvil, con lo cual eso es otro aspecto que le transmitimos que nos inquieta. O sea, es verdad que hay que conocer el punto de partida que tienen las cooperativas a la hora de desarrollar esa digitalización, pero nos preocupa también ese agricultor, ese ganadero, que cuando está en medio del campo no tiene conexión a internet, no tiene una conexión, una cobertura de móvil. Hay ciertos aspectos que hay que seguir trabajando sobre ellos y otros que han quedado todavía ahí que nos han iniciado.
0: En un par de minutos que nos quedan, una pregunta que me ha gustado hacer a todas las personas con las que hemos hablado aquí en Vive el Campo, pues sobre la nueva consejería, sobre el nuevo consejero, es siempre damos 100 días de margen antes de valorar la actuación de las nuevas administraciones, pero si se pudiera dibujar, si se pudieran imaginar tres actuaciones imprescindibles para estos 100 primeros días de la consejería, ¿cuáles son las que pedirían desde Urcacil?
1: Pues desde Urcacil siempre hemos dicho que lo que queremos es que cuando planteamos un problema y vamos con una solución, porque nosotros somos mucho de plantear problemas con soluciones, estos se ejecuten. No nos gusta quedarnos en el ámbito de las palabras, sino que nos gustan decir, este es el problema, esta es la solución, ejecutémosla. Con lo cual, nos gustaría tener un plan sectorial del ovino, pero ya con una dotación presupuestaria para él. Obviamente nos gustaría que tanto desde el Ministerio como desde, en este caso, la Junta, toda la problemática que estamos viendo en el tema de fertilizantes, pues de alguna manera pudieran ayudar a nuestros agricultores para que sus costes pudieran ser los menos posibles o su rentabilidad pudiera ser positiva. En tema sanitario, pues hombre, ahí yo creo que tiene que estar organizado y orquestado con el, a nivel estatal y a nivel de la Junta de Castilla y León. Y el resto es que son problemas ya no solamente a 100 días. O sea, sí que es verdad, como digo, que el plan sectorial del ovino consideramos que tiene que ser sí o sí. En el tema de los agricultores tenemos que dar una respuesta inmediata. Y el resto es el día a día. El día a día y caer que se plantee un problema y una solución que se ejecute.
0: Pues con esas peticiones nos quedamos, con ese plan importante para los primeros 100 días y luego, como bien comentaba, el día a día. Y que este tipo de reuniones y de diálogo continúe porque, igual que es importante con organizaciones agrarias, con agricultores, también es muy importante con las cooperativas agroalimentarias. Fernando Antúnez, presidente de Urcacil. Como siempre, un placer tenerle aquí en Vive el Campo.
1: Muchísimas gracias y un saludo.
0: Gracias, un saludo. Hasta luego.

0: Y las principales organizaciones profesionales agrarias de Castilla y León han reclamado que la reciente reorganización del gobierno autonómico, de la que venimos hablando las últimas semanas, no se quede en un mero cambio de nombre. ASAJA, UCCL y la Alianza UPACOAG solicitan al presidente de la Junta que la transferencia de competencias ambientales a esta nueva consejería, Consejería de Agricultura, Ganadería, Medio Rural y Política Ambiental, sea amplia y coherente y que permita abordar de forma eficaz los problemas que afectan a agricultores y ganaderos. Las organizaciones consideran que algunas de las competencias previstas son insuficientes. También alertan de que cuestiones fundamentales como la gestión de la fauna silvestre, los espacios naturales, la ganadería extensiva o el control de determinadas especies requieren una gestión más integrada y cercana a la realidad del campo. Además, han reclamado que cualquier transferencia tiene que ir acompañada de recursos humanos, técnicos y presupuestos suficientes. Para analizar esta petición y la situación de esta nueva consejería, en particular de la política ambiental de esta nueva consejería, saludamos al coordinador regional de COAG en Castilla y León, Lorenzo Rivera. Lorenzo, muy buenos días.
1: Hola, buenos días, un saludo a todos.
0: Bueno, esta es la petición que habéis realizado después de conocer un poco mejor las competencias de la consejería. Ya hemos venido hablando las últimas semanas de esta nueva consejería que lleva ese apellido de política ambiental, pero ¿por qué habéis decidido realizar conjuntamente esta petición al presidente de la Junta?
1: Bueno, pues fruto del primer encuentro que mantuvimos con el nuevo consejero, Joaquín, pues el pasado martes, pues todo indicaba de que estas nuevas competencias de medio ambiente que iba a asumir la Consejería de Agricultura y Ganadería, pues no debían de ir si no tenía una concepción clara de una competencia completa. Sobre todo pues en lo que supone la Dirección General de Patrimonio Natural y Política Forestal. Si la gestión de la caza, la pesca, la flora y la fauna no está, como está ligada intrínsecamente a esta Dirección General, difícilmente el consejero de Agricultura, ni este ni ninguno que le den estas atribuciones, podría tomar decisiones importantes para esta gestión de la pesca, de la caza y de la en general de la fauna salvaje, ¿no? Entonces, vemos como el pasado día 22, pues una conferencia sectorial para el tema del lobo, de presentar el plan SESEN, entonces de lobo que llevaba ya un año de retraso, y bueno, pues ahí hay que tomar decisiones importantes que ahora las tiene que tomar esta consejería con esas competencias que ha asumido. Pero nosotros creemos que ahora es el momento, porque están reubicando o reorganizando las direcciones generales y las competencias en cada una de las consejerías de medio ambiente y la que cogería agricultura y ganadería. Entonces, aparte de lo que a los medios de comunicación se ha enviado un comunicado, hemos escrito una carta también dirigida de las cuatro organizaciones agrarias al presidente Mañueco para que esta reorganización dé competencias plenas a esta gestión nueva de medio ambiente que va a llevar a asumir la Consejería de Agricultura y Ganadería. Entendemos que además de eso, pues tiene que ir dotada de un presupuesto lo suficientemente amplio para asumir todos los retos que van a venir, no solo por enfermedades que siempre tenemos nuevas y que pueden surgir, como en este caso ha surgido la nueva en las gallinas y en los pollos, o otras como han pasado, como la dermatosis o la hemorrágica, etcétera. O sea, estos riesgos que tenemos dentro de esta consejería se multiplican al asumir esas competencias y tener que también asumir los pagos de las indemnizaciones por los daños que la fauna salvaje está ocasionando, no solo en la ganadería, las víctimas, los animales muertos, y sino también los daños que hacen también en la agricultura. O sea, todo esto es muy complicado, es muy complejo, y hay que definirlo muy bien antes de ponerse a trabajar y después no poder hacer cosas porque no tienes las competencias completas.
0: La pregunta es un poco obligada. Después de esa reunión que tuvisteis con el consejero, con el resto de organizaciones, ¿quedó una sensación de que este cambio que ha realizado la Junta es algo más estético, más nominal en la consejería que una reestructuración real? Por eso enviar esta carta ahora.
1: Bueno, yo creo que, a ver, la experiencia que vamos teniendo en esta Consejería de Agricultura, que es la que conocemos mejor que la de Medio Ambiente, pues vemos como año tras año siempre hemos venido pidiendo, al menos nosotros como COA siempre lo hemos venido haciendo, más presupuesto. O sea, una consejería de la importancia que tiene ahora mismo en Castilla y León, la de Agricultura y Ganadería, y con las circunstancias sobrevenidas que venimos teniendo estos últimos años, pues de sequías, de enfermedades, etcétera, pues necesita mucho más presupuesto. Y yo ya se lo dije al anterior consejero, cuando entró Gerardo, en la anterior etapa, teníamos que ir a un presupuesto mucho más ambicioso, quedarnos en 500, 600 millones de euros o poco más, cuando tenemos, lo he dicho en varios medios de comunicación, y a todo el mundo se lo digo, y a él se lo dije también ese mismo martes, tenemos Andalucía con 1.900, tres veces más del triple del presupuesto del que tenemos aquí en Castellón. Hombre, tenemos competencias de pesca, pues no tenemos mar, pero hombre, esa diferencia con Andalucía, si estuviéramos al doble, 1.200, 1.300 millones de euros, pues se pueden hacer cosas, se puede complementar el seguro hasta el 70%, se pueden hacer ahora mismo ayudas directas que hay que hacer para los daños que hemos sufrido por el exceso de calor, de temperatura, en el mes de mayo en nuestras cosechas. Están saliendo enfermedades continuamente. Vamos a un ambiente y sobre todo a una situación cada vez más complicada, y que esta consejería necesita una dotación más que suficiente. No contamos los 1.000 millones de euros o poco más de 1.000 millones que llegan de la PA. Eso, al fin y al cabo, es administrar un dinero que llega de Bruselas. Estamos hablando de la consejería, del presupuesto neto de la consejería, que son de esos 650 millones de euros. A ver qué pasa al final, cómo se va a hacer el nuevo presupuesto. Estamos todavía en la fase de elaboración de estas competencias, cómo se van a repartir entre una y otra, y el nombramiento de las direcciones generales, que todavía pues está sin hacer. Pero bueno, esto ya urge que vayan teniendo prisa en tomar estas decisiones, porque llevamos prácticamente entre pre-campaña, campaña y post-campaña, se nos van a marchar 4 o 5 meses, y bueno, las cosas del campo tienen sus tiempos y no corresponden con los de la política, son diferentes. Estamos en una situación de crisis, sobre todo con los altos precios, los altos costes que tenemos en los inputs, y hay que tomar medidas también a nivel de la comunidad autónoma, así se lo dijimos también al nuevo consejero, y él lo conoce perfectamente, porque ha estado agarrado la pancarta a mi lado, o sea que es algo que él conoce, y como lo conoce, pues si no tenemos dinero, si no hay presupuesto, difícilmente lo va a poder poner de su bolso porque no tiene. Entonces lo suyo es que se le dote la suficiente presupuesto a la consejería, eso es muy importante, y sobre todo las competencias, sí.
0: Sin embargo, precisamente comentabas que los tiempos del campo y de la política son diferentes, pero también el modo de trabajar. Por eso esta consejería, que pertenece a un partido, y las competencias que podrían llegar, que pertenecen a otro partido del mismo gobierno, podría ser un poco el motivo por el que no se hayan terminado de transferir todas esas competencias. Hablamos del patrimonio natural, también de política forestal. ¿Puede esto generar algún problema a la hora de actuar, de tomar medidas? Como bien comentábamos que el consejero conozca el sector, que conozca el terreno, que conozca las necesidades del campo, es muy importante, pero al fin y al cabo la política tampoco es, por así decirlo, tan sencilla.
1: Sí, sí, razón tienes, porque sencilla no es, y más cuando hay un gobierno de coalición. Uh-huh. Y son dos partidos, pero cuando son tres o cuatro, pues imagínate. Entonces, yo hoy pienso que cuando han negociado un reparto de consejerías, pues hay que definir muy bien qué parte va a una consejería y qué parte a otra, y si han decidido qué parte de medio ambiente, de las competencias de medio ambiente, y van a ir a la consejería de agricultura, hay que entender que ahí tiene que haber competencia plena. O sea, no te puedo dar la competencia de la gestión de la caza, la pesca y la fauna y silvestre, y al final es la Dirección General de Patrimonio Natural la que puede negarse a cualquier medida que esta consejería tomara, pues para una emergencia cinegética, para cualquier tema de gestión de lobo. Ahora con el informe ese escenario presentado y la declaración de que el lobo no está en condiciones desfavorables sino favorables, pues bueno, se podría ya y se puede ya, de hecho, en los próximos meses hacer una gestión de control del lobo, y lo tendrá que definir, pues, que tiene esas competencias, pero si después de esa dirección de patrimonio natural la tiene en la otra parte y todos son problemas, pues difícilmente va a poder asumir ciertas cuestiones que hay que tener ese empuje. Yo creo que al final no va a quedar más remedio que llegar a ese acuerdo, y cuando hay gobiernos de coalición, pues tiene estas cosas y habrá que definirlas bien para que después no haya problemas. Ese es el juego de la política, y que tenemos que entender, cuando no hay una mayoría, pues esto tiene que ser así. Yo creo que en este sentido hemos sido todos unánimes en apoyar que se den competencias, ya que se han asumido plenas, para que se puedan asumir las cosas con cierta contundencia y sobre todo con sin ningún problema para que no haya conflictos después. Hay que decir que la gestión de la fauna y de la caza y la pesca no es nada fácil, va a ser también complicado, y por eso necesita atribuciones plenas para que si se equivoca, se equivoca, y si acierta, acertó. Pero cuando no te dejan actuar o no van a actuar, no vas a poder a tomar esas decisiones, pues bueno, puede ser que ya de por sí el Ministerio de Transición Ecológica te ponga también muchas trabas, como ha puesto siempre, a la gestión de la caza del lobo, y puede ser que ahora, además de esas, tuviéramos también trabas por parte de la otra parte política dentro de aquí de la propia Junta de Castilla y León. Entonces, creo que por eso insistíamos en no solo el presupuesto, sino la competencia y tener claras estas cuestiones.
0: Y ya por último, sobre este asunto, esa transferencia de competencias, que sea plena y real para que la consejería pueda, pues, tomar las decisiones, como bien comentabas, como actuar de al 100% y no tener que estar en un eterno debate con otra consejería y demás, que pueda haber problemas. ¿Cuáles son las sensaciones que os quedaron después de la reunión? ¿Es lo que quiere el consejero, conseguir esas competencias reales, o puede ser que esto sea más, pues, como comentábamos al principio, que se haya decidido, pues, dar ciertas competencias y que otras, pues, se quedan en otra consejería, y que, bueno, pues, que tenga que haber este juego político continuamente?
1: A ver, yo lo que observamos, y yo creo que después lo hemos comentado entre nosotros, es que el nuevo consejero, Joaquín, tiene ganas de hacer cosas. Otra cosa es que le deje ni pueda, ¿no? Claro. Pero bueno, yo lo veo con ganas, y por eso él quiere que le suelten la cuerda, que le dejen trabajar, y que si le dijimos que tienes que rodearte también de un buen equipo dentro de esas direcciones generales que tienes que nombrar. Y que esto no es fácil, y vas a tener una tarea pero bastante complicada. Ya de por sí la Consejería de Agricultura era complicada, y le añadimos más temas de medio ambiente, y fíjate, se multiplican los problemas. Yo por eso llamo que tienes que ser casi lo más parecido a un superconsejero, porque vas a tener colores de cabeza día sí, día no, o día también. Entonces, yo creo que él sí tiene ganas, y yo creo que las va a poner. Y además, yo creo que es razonable que le demos un tiempo razonable de asentarse, de que tome conciencia del cargo, a nombre de sus direcciones generales, el equipo, y bueno, y se ponga a trabajar. La verdad que nos metemos en verano y es una época ya difícil, pero supongo que él las vacaciones este año no las va a celebrar. Pero bueno, que quiero decir que tiene ganas, eso es importante. Conoce el campo, sí, es importante, y bueno, me parece que hay que darle su tiempo y que él toca. Y si así le dijimos, si no haces las cosas como nos gusta, pues la crítica, pues de los primeros que va a venir es de nosotros, y desde luego el apoyo de momento, y aquí nos tiene para colaborar, para hacer propuestas, que es lo que siempre hemos hecho las organizaciones agrarias, por eso está el Consejo Agrario, y nosotros ahí estaremos siempre defendiendo el campo, defendiendo mejorar la vida y el trabajo de las personas que estamos en el campo, y eso es lo importante. Y él, creo que como agricultor, como ganadero que es, lo conoce perfectamente, y en eso estaba, eso es lo que nos corroboró.
0: Pues Lorenzo Rivera, coordinador de COAGE en Castilla y León, muchas gracias por atender la llamada de Vive el Campo.
1: Gracias a vosotros, un saludo.
0: Hasta luego, gracias. Una pausa y seguimos.
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1: Y en la segunda parte de Vive el Campo es el momento de tocar al despacho de Agronews y saludar a Nacho Falces. Nacho, muy buenos días.
2: Muy buenos días, César.
1: ¿Qué tal, Nacho? ¿Cómo estás? ¿Cómo ha ido esta semana?
2: Bueno, pues una semana más, ¿no? Sí. Con estos movimientos políticos de nuevo nombramiento de viceconsejero, bueno, todavía no, de secretario general y, bueno, sobre todo la aparición de estos casos de la enfermedad de Newcastle, que ya son 5 y que, bueno, que preocupan al sector y que bueno, la verdad que es una... Hace muchos años alguien me dijo que el problema que voy a tener esta comunidad autónoma era la gripe aviar y todas las enfermedades relacionadas con las granjas de aves, porque precisamente están muy concentradas. Entonces, en un rango muy pequeño de espacio tenemos un montón de granjas, ¿no? Y ahí, bueno, pues la verdad que hay cierta preocupación en el sector por el tema este y, bueno, el resto de semana, bueno, avanzando en la cosecha, que está siendo regulera, con estos calores, pues se acaba, ¿no? Ha acabado de rematar una cosecha que no empezó bien, que siguió regular y que ha acabado con el calor, pues, bastante peor de lo esperado y con unos precios que no acaban de subir. Pero bueno, una semana movida y animada como casi siempre en el sector agrario.
1: Y encima con las tormentas que han llegado tarde ya, porque estas tormentas pues no nos arreglan nada, las tormentas de esta semana.
2: Las tormentas lo que hacen es arreglarte, entre comillas, como te coja una tormenta de granizo, ¿no? El otro día en dos pueblos de Salamanca han caído 65 litros en una hora de granizo. Te puedes imaginar cómo han dejado todos los cultivos, ¿no? Entonces, bueno, la verdad es que las tormentas son muy, muy peligrosas. Es verdad que son puntuales en el sentido de que al que le toca, pues le ha tocado. Pero es verdad que hacen daño y, bueno, sobre todo en algunos cultivos que, pues, son perjudiciales y están dañando bastante.
1: Hoy, que es nuestro último programa antes de las vacaciones aquí en Vive el Campo, hablábamos que lo que queríamos es, pues, hacer un poco un resumen del año radiofónico nuestro, no del año 2026, sino pues desde después de verano hasta antes de verano, del año pasado a este. Y según ibas hablando, se me ocurría que podríamos resumir el año en las enfermedades que han ido surgiendo a lo largo de los meses, porque hemos estado hablando cada bloque de meses más o menos de una enfermedad, de otra. Ahora tenemos esta de Newcastle. Es un tema recurrente y habitual y que parece que no nos lo podemos quitar de encima en ningún momento.
2: Pues yo creo que efectivamente una de las cosas que ha definido este año agrícola ha sido, o ganadero, ha sido la aparición de todas estas enfermedades emergentes, incluso reemergentes en algunos casos, porque eran enfermedades que estaban superadas y que, sin embargo, bueno, pues, hemos tenido que hablar mucho de dermatosis, que hacía muchos años que nos hablaba, menos de tuberculosis, pero también con problemas. La peste porcina africana, pues nos ha golpeado también, sobre todo aunque los focos hayan sido en Cataluña y no vinculados a la producción, pero bueno, ha generado una alarma en el sector y ha provocado una restricción, sobre todo inicialmente de las exportaciones importantes. Y bueno, la verdad que la lengua azul sigue amenazando y continúa habiendo. Hemos tenido gripe aviar, hemos tenido la enfermedad de Newcastle. La verdad que creo que no sé si hay alguna que no se nos haya pasado, pero bueno, la verdad que hemos tenido prácticamente todas y han marcado el año, y lo más preocupante es que creo que lo van a seguir marcando, ¿no? Entonces estaba el nuevo consejero ya hablando de la preocupación que hay todavía por todo el tema de la... Sobre todo ahora lo que más preocupa es la dermatosis. La dermatosis y la peste porcina son las más preocupantes, pero sí, un año que ha sido duro, un año que empezó bien por una cosecha histórica, con bajos precios por una cosecha histórica, y al que luego se han añadido movimientos, pues desde todavía las consecuencias de la guerra en Ucrania y las importaciones de cereales de Ucrania a bajos precios, a todo el tema geopolítico después con la guerra en Oriente Medio, la subida de los fertilizantes, la subida del gasóleo, y luego el tema de Mercosur, que ha sido otra de las estrellas en este año, y todas esas negociaciones de Mercosur, las protestas. Ha sido otro año de muchas protestas, casi todas vinculadas con el tema de Mercosur, pero también con la subida de gasóleo y fertilizantes. Y bueno, pues un poco, pues yo podría hacer el resumen de lo que ha sido el año. Agrícolamente, pues no ha sido un mal año, quitando sobre todo en el tema de submarinos en cereales, la patata no ha sido malo, bueno, yo creo que la remolacha, hemos tenido también el cierre de las azucareras y ya el anuncio de no contratación en el sur, que también ha sido un tema preocupante. Y además de todo esto, pues las negociaciones de la nueva PAC, que ahí seguimos negociando y seguimos trabajando con esta nueva PAC. Y mucho me temo que el año que viene, cuando hagamos el resumen de la campaña 26-27, pues vamos a hablar de la reforma de la PAC. No, la verdad que un año plagado de temas y periodísticamente pues interesante.
1: Para nosotros los periodistas que trabajamos en este sector, para ti en especial, que lo trabajas a diario, para mí que lo hago aquí en Vive el Campo también, a veces es muy sencillo encontrar temas porque siempre está pasando algo en la agricultura, en la ganadería de Castilla y León. Hablábamos de las enfermedades, pero es que hemos hablado durante muchas semanas y muchos meses de diferentes acuerdos de Mercosur, de otros que nos han colado, porque esa frase siempre se me quedará en el recuerdo, de que nos colaron el de Australia porque estábamos hablando de Mercosur. Hemos hablado de problemas de, como decías, de fertilizantes, de costes de producción, de insumos, el gasóleo, todo el tema del contexto internacional. Parece que cuando se nos está acabando un tema, que bueno, pues ya hemos analizado Mercosur por de todas las formas posibles, hemos incluso hablado de importaciones de algo en concreto que lo hablamos hace unas semanas, y de repente surge algo nuevo y se nos cambia el foco. A veces son demasiadas cosas, pero es que es un no parar esto.
2: No, la verdad que el sector no tenemos tiempo para aburrirnos. Primero y fundamental, estamos en un sector que depende del tiempo y la climatología, y esto pues es muy cambiante y nadie puede asegurar nada, ¿no? Con lo cual ahí ya tenemos un problema. Y luego pues ahora mismo estamos viviendo en un mundo en el que un estornudo de Trump es mucho más influyente que unos buenos rendimientos o un buen trabajo para conseguir una carne de más calidad o más toneladas de carne, ¿no? La verdad que ahora mismo estamos enmarcados por una geopolítica en esta aldea global que, bueno, pues lo mueve todo y lo impulsa todo. Solo tienes que ver que lo que ha pasado con Hormuz. Se abría Hormuz, todo bajaba. Se cerraba, todo subía. Y ahí estamos, ¿no? Yo creo que ahora mismo estamos siempre pendientes de que pueda pasar algo, que pueda surgir algo que alborote la situación. Unas inundaciones en la India que parece que no, pero influyen en el trigo, influyen en el azúcar, influyen en otras cosas, y cambia toda la perspectiva de campaña, ¿no? Entonces, bueno, pues, la verdad es que aburrirnos no nos aburrimos, y luego con todos estos tintes políticos que estamos viviendo en Castilla y León, pues también, ¿no? Elecciones, nuevo gobierno, lo cogerá Vox, no lo coge Vox, lo ha cogido Vox, ahora pues todo lo que puede pasar. Yo la verdad que tengo cierta expectación con el nuevo consejero, porque bueno, la verdad que le sigo viendo muy reivindicativo, muy en la línea sindical, y ahí el otro día decía que iba a ser su forma de trabajar, ¿no? Que iba a seguir siendo reivindicativo, pidiendo, hablaba de temas, de, por ejemplo, de subir los baremos de las indemnizaciones por los daños del lobo, de pedir ayuda a la sociedad. Bueno, la verdad que tengo cierta expectación por ver cómo se adapta a ese nuevo cargo, un sindicalista agrario, pues casi me atrevería a decir histórico, porque lleva mucho tiempo en el sector, pero bueno, sí que hay cierta expectativa de qué puede pasar.
1: Te iba a preguntar, ¿qué es más difícil de prever, de explicar o de prepararse para ello? ¿Los cambios climatológicos, los cambios en el tiempo o la decisión que tome Trump en la próxima madrugada?
2: Pues sinceramente no te sé decir que será más complicado. Yo lo de Trump lo veo difícil, ¿eh? Porque es verdad que es un hombre que, bueno, no tiene un criterio claro, y porque podrías decir un criterio suyo de supervivencia política, de es que ni eso, o sea, porque a veces toma decisiones que van en contra de su futuro político. Con lo cual yo creo que ahora mismo es preocupante, ¿eh? La situación en ese sentido es preocupante, porque hemos visto cómo ha saltado esta guerra en Irán, pero ¿quién te dice que no puede surgir otro otro conflicto en otro momento y en otra zona, ¿no? Y entonces, bueno, pues la verdad que es complicado. Y lo climatológico, pues ahora mismo, yo no sé si ya se puede llamar o se debe llamar cambio climático, se tiene que llamar de otra manera, pero es evidente que aquí las cosas están cambiando. O sea, estas son las de calor tan intensas, yo no las recuerdo. Estas tormentas así tampoco, algo está cambiando. Esa tanta lluvia, incluso en invierno, pues tampoco se recuerda. Estamos hablando de que tenemos los pantanos al 90%. Entonces, bueno, la verdad que es difícil. Pero puestos a elegir, yo creo que preveo mejor el tiempo que lo que pueda hacer Trump.
1: Es verdad que los 40 grados que llevamos viviendo esta semana a final de junio no es habitual. Hemos vivido 40 grados a mediados de julio, a principios de agosto, claro. Pero no a finales de junio. Y además es que cada vez se está adelantando más y cada vez llega el frío antes, cada vez llega el calor antes.
2: Como más intenso además todo, ¿no? Llueve mucho.
1: Sí, eso es.
2: Hace calor mucho. O sea, no sé. Yo creo que algo hemos hecho mal y la madre tierra se nos está alborotando y está enfadada, ¿no? Entonces, bueno, yo creo que es un tema que es preocupante y date cuenta en un sector que depende de la climatología, pues evidentemente esto es muy complicado, pero es verdad que estas zonas de calor, por ejemplo, pues tiene una consecuencia muy importante a nivel de riegos, a nivel de enfermedades de las plantas, de enfermedades de los animales. Claro, ahora, por ejemplo, los mosquitos, que son uno de los grandes vectores de estas enfermedades, pues viven muchísimo más tiempo, porque claro, no llega el frío nunca, entonces no acaba muriendo por frío, con lo cual el problema es que encima llueve de vez en cuando, con lo cual hay una humedad que favorece mucho más su desarrollo, con lo cual el problema de todas estas enfermedades pues va a seguir estando ahí, ¿no? La verdad que está complicado. La verdad que dedicarse a la agricultura y la ganadería es más complejo que antes, sobre todo por toda esta climatología.
1: Y para ir terminando, porque nosotros nos vamos a ir de vacaciones, Vive el Campo va a descansar los próximos meses, volverá, bueno, pues con la nueva temporada radiofónica de Vive Radio, pero tú sigues al pie del cañón. Entonces te iba a preguntar, ¿qué le pides a las vacaciones? Pero tengo que cambiar un poco la pregunta, ¿y qué le pides a tus no vacaciones, pero sí a las mías?
2: Pues fíjate, yo sobre todo lo que le pido es que no tengamos tantos problemas como tuvimos en el pasado con los incendios. Yo creo que es un tema que creo que todo lo demás está, pues, de calor, no sé qué, pues la gente riega antes, riega más, lo que sea, ¿no? Pero el problema de los incendios, la verdad, que muchas veces incluso se descontrolan y provocan pérdidas humanas, pues yo creo que le pido sobre todo que no haya ese problema para poder por lo menos descansar un poco de esto. Nosotros seguimos el ritmo más o menos similar, que a nivel de información algo se baja porque no hay tampoco tanta información, pero bueno, el ritmo más o menos sigue. Y bueno, yo la verdad que lo de las vacaciones lo entiendo. Me he pasado muchos años sin cerrar el ordenador ningún día, los 365 días, con lo cual abierto. Bueno, tampoco, un poco de relax y ya está. Ya hay todo un poco más despacio. Con eso yo ya me doy por satisfecho, y en el caso de los incendios evitar que, o intentar en lo que se pueda, pues que no haya esos incendios, que la verdad que son muy preocupantes.
1: Es cierto que el verano pasado fue prácticamente el peor de la historia que se recuerda en Castilla y León a nivel de incendios, de hectáreas calcinadas, de lamentablemente también de vidas perdidas.
2: Claro.
1: Ya hay incendios activos en Castilla y León, sobre todo en la zona del Bierzo, que es donde más está ahora apareciendo esos fuegos. Pero bueno, como dices, intentemos pues pensar en positivo, porque al final nunca sabes cómo va a surgir un incendio. Es verdad que un altísimo porcentaje son provocados, y eso, pues, al fin y al cabo, pues
2: eso es lo más triste, de hecho.
1: Es lo más triste, y no se puede controlar. Si una persona decide hacer un fuego, pues es que no se puede hacer nada. Pero esperemos, como dices, que no sea un verano como el año pasado. Y hasta aquí hemos llegado, Nacho. Una temporada más a descansar.
2: Pues es un placer, la verdad, que colaborar con vosotros, y bueno, la verdad que muy, siempre, bueno, muy atractivo esta participación. Y bueno, aquí como me gusta, es un medio además que la radio que me gusta mucho, y que además está muy cercano al tema digital, porque al final todo el tema internet yo creo que está muy, a lo que más se parece es a la radio, pues la cercanía, la rapidez, la inmediatez, Bueno, la verdad que muy contentos de colaborar con Vive Radio y contigo, César, en este programa.
1: Y además nos lo pasamos muy bien cuando charlamos contigo. Que eso
2: pues yo
1: es
2: que me lo paso siempre bien. Tengo buen humor, ¿no? Tuve un buen talante para ser castellano adoptivo, pero castellano, bueno, tenemos ahí nuestra gracia, ¿no? Castellana, porque es así, pero la tenemos.
1: Pues sí. Pues nada, Nacho, te despedimos ya y volvemos a hablar en la próxima temporada de Vive el Campo. Como siempre, un placer y un gran abrazo para ti.
2: Pues un buen verano para todos y que no haya, sobre todo, esos incendios.
1: Eso es, nos quedamos con eso. Hasta luego.
2: Hasta luego.

0: Vamos con más noticias con nuestra compañera de informativos, Lucía Roales. Lucía, muy buenos días.
1: Buenos días, César. La Conferencia Sectorial de Medio Ambiente ha aprobado el informe sexenal sobre el lobo ibérico correspondiente al periodo 2019-2024. El documento confirma que la especie mantiene un estado de conservación favorable en las regiones atlánticas y mediterránea de España y será remitido ahora a la Comisión Europea para su publicación. Desde la Junta de Castilla y León, el consejero de Agricultura, Ganadería, Medio Rural y Política Ambiental, Joaquín Antonio Pino, ha criticado el retraso de casi un año en la aprobación del informe. Según ha señalado, no existe justificación para que un documento elaborado con datos técnicos de las comunidades autónomas haya permanecido bloqueado durante tanto tiempo. Pino ha reclamado al Ministerio para la Transición Ecológica el envío inmediato del informe a Bruselas y ha pedido que se respeten los resultados oficiales del sexenio 2019-2024. Vamos ahora con la información de las lonjas. Nueva caída de los lechones en la lonja de Zamora. La sesión celebrada este 23 de junio deja un descenso de 3 euros por animal en los lechones y de 1 euro en los tostones, mientras que el porcino blanco de cebo mantiene la estabilidad en las últimas semanas. Tras la bajada, el lechón de gran partida se sitúa en 50 euros por unidad y el de recogida en pequeñas partidas en 44 euros. Por su parte, los tostones de entre 6 y 8 kilos cotizan a 18 euros por animal y los denominados sin hierro a 27 euros. La tendencia refleja una menor fortaleza de la demanda para los animales destinados al engorde en un mercado que continúa ajustando precios tras varias semanas de correcciones. En contraste, el porcino blanco de cebo mantiene sus cotizaciones sin cambios y el porcino ibérico repite precio en 3 euros con 3 céntimos por kilo, mostrando una mayor estabilidad dentro del sector. La lonja agropecuaria de León deja esta semana una fuerte caída en el mercado del vacuno y el estreno de la nueva campaña de colza. La principal noticia es que el desplome de los pasteros de vida, que pierden 90 euros por cabeza en una sola sesión. Los machos de 200 kilos pasan de 1.240 a 1.150 euros, mientras que las hembras bajan de 1.040 a 950 euros, confirmando la tendencia bajista que atraviesa el sector del vacuno en las últimas semanas. En el lado positivo, la colza vuelve a cotizar en la lonja leonesa con un precio de 455 euros por tonelada. Se trata de un valor superior al registrado al inicio de la campaña anterior, reflejando una evolución favorable para este cultivo oleaginoso. Mientras tanto, el maíz mantiene su cotización en 218 euros por tonelada y los forrajes permanecen estables en un mercado que sigue pendiente del avance de la cosecha y de la evolución de los precios ganaderos. La lonja agropecuaria de Salamanca vuelve a reflejar una semana complicada para la ganadería. La sesión del 22 de junio confirma nuevas bajadas en el vacuno de vida y en los lechones, consolidando la tendencia bajista que atraviesa el sector desde comienzos de mes. La caída más destacada se registra en el vacuno de vida, donde los terneros para cebo vuelven a perder 13 céntimos por kilo vivo. Con este nuevo descenso, el sector acumula importantes pérdidas en apenas unas semanas, reflejo de una demanda más débil en el mercado. También los lechones sufren una corrección a la baja. Los animales destinados a reposición pierden 3 euros por unidad, mientras que los tostones registran descensos de entre 2 y 3 euros, siguiendo la misma línea observada en otras lonjas de Castilla y León. Por el contrario, los cereales mantienen la estabilidad y los lechones repiten cotizaciones, aportando algo de equilibrio a una sesión marcada por las dificultades en los mercados ganaderos. Nueva bajada para los lechones en la lonja agropecuaria, en este caso de Lerma. La sesión celebrada el 19 de junio deja un descenso de 3 euros por animal, situando el precio del lechón tipo Lerma en 34 euros por unidad frente a los 37 euros de la semana anterior. La caída confirma la tendencia bajista que atraviesa el mercado de reposición porcino durante las últimas semanas, mientras que el resto de sectores ganaderos mantienen una notable estabilidad. En el porcino de cebo no se registran cambios. Las categorías selecto, normal y graso repiten cotizaciones, al igual que el vacuno de carne, que mantiene sin variaciones los precios de terneras, añojos y vacas. Tampoco hay movimientos en los cereales. El trigo tipo 3 continúa en 196 euros por tonelada y la cebada en 190 euros.
0: conocemos la predicción del tiempo con Daniel Angulo. Daniel, muy buenos días.
2: Hola, muy buenos días, amigos oyentes de Vive Radio y Vive el Campo. Estamos ya a punto de iniciar pues la recta final de junio, el último fin de semana de este mes de junio, que nos ha dejado en esta semana típica de celebraciones de San Juan, pues mucho calor. Las temperaturas han conseguido incluso superar el récord que ya se registró en 2019, cuando a finales de junio, también en la recta final de junio, pues se dispararon las temperaturas. Una ola de calor que ha estado motivada por la llegada de aire africano procedente del norte de África, sahariano, con polvo en suspensión, por eso hemos visto los cielos totalmente enturbiados y que, como digo, han dado lugar a estas altas temperaturas. Pero ya se acabó. Ayer, la gota de aire frío que provocaba precisamente la entrada de este aire cálido. Sí, parece una contradicción, pero como

y luego por la tarde terminando ya en el este, en la provincia de Soria. Y hoy, el frente ya estará lejos, vamos a tener una jornada de cielos despejados, tiempo más estable, pero sin ese calor. Ya hemos visto que la noche no ha sido tan cálida. Ayer hasta en Burgos se registraron una mínima de 20 grados, que es un valor ya tropical, se considera una noche tropical, algo muy raro que se pueda registrar eso en Burgos, pero ayer lo tuvimos. En el resto, en Zamora, en Valladolid, 22, 23 grados de mínima. Hoy, sin embargo, ya las mínimas pues han estado entre los 14, 15 grados, y las máximas, aunque están los cielos despejados y vamos a tener mucha radiación solar, pues van a estar en valores normales de esta época. En Valladolid 32, Zamora 32, también en Palencia 32 y en Burgos, y en Ávila se van a quedar en 29 grados. Salamanca incluso en 30, porque está entrando aire del Atlántico y a Salamanca le pilla la entrada de este aire, y por eso, aunque normalmente Salamanca suele ser de las más cálidas de Castilla y León, en este caso se va a quedar con valores más discretos que en el resto. Eso hoy, una jornada de tiempo estable. Mañana sábado, un frente llega por el Cantábrico. ¿Qué pasará? Aumentará la nubosidad, va a ser una jornada de calor, como hoy, con valores 32, 34 grados como mucho, es decir, calor normal de la época, y ese frente hará que aumente la nubosidad, dejando chubascos en toda la zona montañosa del norte de León, norte de Palencia y norte de Burgos. En el resto, nubes medias, sin más importancia, una jornada tranquila. Puede aparecer algún chubasco aislado y de poca monta. El domingo, atención, ya volvemos a una situación más normal, propia del verano. El anticiclón se instala al oeste de la península ibérica y desde esa posición va a favorecer ya la entrada de vientos de componente norte por la tarde. ¿Qué va a pasar? Pues que los cielos, tendremos una jornada típica de verano, con cielos despejados, con sol en casi todo Castilla y León, aunque con aumento de nubosidad por la tarde en el norte montañoso de León, montaña palentina, y norte de Burgos, donde se pueden registrar algunas lluvias. Y a medida que avance la tarde vamos a ir viendo cómo entra ese viento del norte-nordeste, que va ya a, pues eso supone que estemos ya en una situación normal. Es decir, el domingo sí que es verdad que van a subir un poco las temperaturas, pero ya insisto que por la tarde va a refrescar y tendremos ya unas noches más soportables. Y parece que la próxima semana, fiestas en Segovia, en Burgos, en muchas zonas, en muchas capitales de provincia de Castilla y León, pues vamos a tener un tiempo estable sin mucho calor. Va a hacer calor, pero porque estamos en verano, es decir, con máximas de 32, 34 grados y mínimas de 14, 15. Van a ser noches de poder dormir. Nada más, que lo pasen bien y sobre todo a esas localidades que tienen a las fiestas patronales por delante. Un saludo y hasta la próxima semana.

llegamos así al final de Vive el Campo, al final de esta temporada radiofónica. Nos despedimos hasta después del verano. Disfruten del viernes y del fin de semana. Adiós.

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Hola, ¿qué tal? Buenos días, ¿cómo estás? Bienvenido, bienvenida. 8 en punto de la mañana. Viernes 26 de junio. Un poquito más fresquito por la mañana y se agradece tanto. Esto es Vive la Mañana en Vive Radio Zamora. Yo soy Patri Alonso y como siempre, como cada mañana, te acompaño si me dejas, si quieres, si te quedas.

0: 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Vamos a transitar por esta mañana de viernes con información, con música, compañía. Música mucha, porque voy a hablar con un mítico. Por teléfono, eso sí, porque hasta el lunes no están en Zamora. Hoy en Vive la Mañana en Vive Radio hablamos con Agustín Ramírez, cantante de Los Diablos. El próximo lunes estarán en concierto en la Plaza Mayor para cerrar las ferias y fiestas de San Pedro y además, un poquito antes, al mediodía estarán en Librería Semuret firmando libros. Me da mucha pena, pero tengo muchas ganas de que llegue septiembre para volver a bajar al Ruta de la Plata. Hoy es nuestra última sección con la Peña Rojiblanca, Siempre Amanece a V4. A las 11 de la mañana estaremos en directo, como hicimos ayer, en la Carpa de Caja Rural, en la Plaza de la Constitución. Vamos a hablar con el presidente de las Peñas de San Pedro y con Narciso Prieto, director de comunicación en Caja Rural de Zamora. Todo esto y lo que surja, siempre lo digo, todo esto y mucho más en Vive la Mañana en Vive Radio. Que tengas una bonita mañana de viernes y que la pases conmigo.
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0: Pues vamos con el primer repaso a la actualidad más cercana a través de Vive la Mañana en Vive Radio. 5 minutos sobre las 8 de este viernes. Hoy es 26 de junio. En este momento tenemos 18 grados de temperatura. La Guardia Civil está investigando a un trabajador de correos que había denunciado un supuesto robo con violencia en la oficina de Bermillo de Sayago, a la que entró un atracador que le amenazó con un arma blanca para llevarse un botín de entre 18.000 y 20.000 euros. La investigación terminó con su detención por simulación de delito y apropiación indebida. La Catedral de Zamora afronta la recta final de las obras que permitirán habilitar un recorrido por su cubierta, una actuación que podría estar disponible para el público entre los meses de agosto y septiembre. Lo ha avanzado ayer el párroco de San Ildefonso, Juan Luis Martín, que explica los cambios que eso va a suponer para las visitas a la catedral y el futuro Museo de Tapices.
10: La entrada desde ese momento a la catedral será por el hall que se abre por la zona de los jardines con tres miradas. La mirada al templo, la mirada a las cubiertas para ver parte de la ciudad y la mirada al Museo de Tapices. que es lo que a continuación vamos a acometer. Bajar los tapices más significativos a lo que son las salas del claustro, ahora habitadas por el Museo Catedralicio, en gran parte pasará al Museo Diocesano y tenemos las salas disponibles, debidamente confortadas, para que bajen los tapices más significativos.
0: La Diputación aprueba una convocatoria de ayudas por 50.000 euros para compensar las pérdidas de ganado ocasionadas por los incendios forestales del año pasado. Está destinada a ganaderos de bovino y equino afectados, cuyas indemnizaciones no cubrieron el valor real de los animales perdidos. La Diputación rechaza las acusaciones realizadas por el Partido Socialista sobre la implicación del presidente de la Diputación en las irregularidades de las ayudas dadas al Club Ultra Sanabria Víctor López de la Parte.
3: Lo que está claro y conciso es que yo, en lo que me han transmitido los medios de comunicación, es que ella ya ha mentido en una de las cosas. Juan del Canto no tenía el teléfono intervenido, ningún diputado del Partido Popular tenía el teléfono intervenido, por lo tanto, eso ya es una de las primeras mentiras que dijo la señora Sandra Veleda en su intervención. Por lo tanto, ya toda su intervención cae de por sí en todas las mentiras que dijo ese día. Por lo tanto, es un asunto judicial, como digo, en el que no voy a entrar a valorar.
0: Ahora decide denuncia la falta de plazas de aparcamiento en Zamora y reclama al ayuntamiento la creación de nuevos espacios disuasorios donde dejar el coche antes de acceder al centro. Apuestan por construir un aparcamiento subterráneo en la parcela municipal de 4.500 metros cuadrados que ahora ocupa parcialmente el parque de bomberos. La Asociación de Vecinos del Casco Antiguo y la Diócesis de Zamora han organizado la tercera edición de su Semana Cultural que se desarrollará entre las fiestas de San Pedro y la Virgen del Carmen. Habrá conferencias, actividades culturales y, como novedad, una procesión fluvial. Juan Luis Martín.
10: Este año, además, con una novedad, haremos la procesión en el río para bendecir a los piragüistas y bendecir también las aguas. No tenemos mar, ella es la reina de los mares, pero tenemos un importante río que también hacer. Y en tercer lugar, la dimensión lúdica, tanto para niños como para adultos, se conjugan las tres dimensiones. La parroquia lo hizo desde hace 3 años con la idea de salir al encuentro de la sociedad en el casco antiguo, reavivarlo con las personas, con la convivencia, ¿no? Y una iglesia en salida que quiere ser eso, punto de encuentro y de convivencia.
0: El ayuntamiento continúa avanzando en su plan de recuperación del patrimonio histórico con el derribo de la edificación situada en la bajada de San Martín número 4, última que quedaba en esa zona, liberando así un tramo más del lienzo de muralla que discurre desde el castillo y la avenida de la Feria e incorporando al terreno resultante el Sistema General de Espacios Libres de Uso Público, Francisco Guarido.
9: Bueno, llevamos en la avenida de la Feria, al final, en derribos y expropiaciones, en torno a los algo más de 5 millones de euros, y creo que ha sido una de las actuaciones mejores que ha hecho el equipo de gobierno desde el año 2015, y esperemos que cuando acabe en mayo del año que viene, bueno, la avenida de la Feria ya tenga otra panorámica distinta. El próximo derribo va a ser el que hay en la calle Santa Ana.
0: El Ayuntamiento, a través de su Concejalía de Juventud, ha presentado ayer la 19ª edición del Festival Hispanoluso de Bandas y Ensembles de Viento, una cita cultural plenamente consolidada que transformará las calles y plazas de la capital del 6 al 12 de julio. La gran novedad de este año radica en la modificación del calendario habitual, ya que el festival adelanta sus fechas con motivo de la participación de la banda de música de Zamora en el World Music Contest de Kerkrade, en Países Bajos, donde representará a la ciudad los días 31 de julio, 1 y 2 de agosto.
11: El protagonista realmente es la música en la calle esos días, que lo diferencial de este festival, que es único en la península por estas características, es el hacer la música en la calle, y de ya con esa idea que hemos tenido desde hace unos años de que diferentes puntos de Zamora tengan diferentes actividades, ¿no?
0: La concejala de Igualdad del Ayuntamiento Auxi Fernández presentaba ayer, junto a Tomás del Bien de Pellizco Producciones, Ágoras, un nuevo ciclo de conciertos de formato íntimo y acústico que se desarrollará durante las noches de los jueves del próximo mes de julio. Esta propuesta transversal aúna la puesta en valor del patrimonio arquitectónico local con la visibilización del talento musical femenino en un ambiente calmado, alejado del ruido comercial de la industria masiva.
12: Al final son espacios de uso muy administrativo en los que tampoco reparamos en su belleza, en su historia, y bueno, vamos a llevar allí esta propuesta. Van a ser unas propuestas íntimas, cercanas, incluso con un rincón para que la gente pueda tomar un vino fresquito, un refresco mientras ve el concierto. Van a ser 4 artistas.
0: El presidente de la Diputación, Javier Faúndez, ha presidido ayer la Asamblea del Consorcio Provincial de Prevención y Extinción de Incendios, Salvamentos y Protección Civil, en la que ha reafirmado el compromiso de la institución provincial con la mejora continua de un servicio esencial para la seguridad de los zamoranos y con el apoyo a los ayuntamientos de la provincia. Él, durante la sesión, Faúndez ha recordado que el proceso de disolución del consorcio culminará el próximo 31 de diciembre, fecha a partir de la cual el servicio quedará plenamente integrado en la estructura de la Diputación Provincial. Y el presidente Faúndez también ayer, quien a su vez es alcalde de Trabazos, ha ejercido de alistano de pro para presentar el 35º día de la comarca Tábara, Alba y Aliste. Lo ha hecho en la sala de prensa de la institución.
13: Quiero reivindicar este día, que es nuestro día, el día de Aliste, Tábara y Alba. Es un día de pertenencia, es un día donde estamos todos implicados, no solo las personas que vivimos en Aliste de forma permanente, sino todas aquellas personas que se desplazan ya para este día, en estas prevacaciones ya, y sobre todo quiero transmitirle sobre todo a los más jóvenes y a las asociaciones que sigan manteniendo este espíritu vivo, este espíritu que comenzó hace 35 años.
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15: Buenos días. En Zamora hoy las temperaturas máximas irán en ligero ascenso, con valores de 25 grados en Puebla de Sanabria y 32 en Zamora. Los cielos van a estar poco nubosos, con intervalos de nubes bajas durante la primera mitad del día y con nubes de evolución por la tarde, con probabilidad de que se den chubascos dispersos en el noroeste. Además, el viento va a soplar de suroeste de flojo a moderado. Es una información de AEMET.
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Bueno, yo espero que estés ahí. Son las 8:18 minutos de esta mañana de viernes. Comienzo de fin de semana, últimos días centrales de las ferias y fiestas de San Pedro. Ayer en este programa hablábamos de la Feria de la Cerámica y la Feria del Ajo. En nada hablamos del concierto de cierre de las fiestas el próximo lunes con Los Diablos. Vamos a vivir la última sección en Vive la Mañana en Vive Radio con la Peña Rojiblanca Siempre Amanece. Nos vamos a la calle, igual que ayer, a la Plaza de la Constitución. A partir de las 11 voy a contar con la presencia de Narciso Prieto, director de comunicación en Caja Rural de Zamora y también del presidente de Las Peñas. Bienvenido, bienvenida.

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1: Uf, qué calor, ¿no? Bueno, no, hoy se está bien. 8:20 minutos. Amistades peligrosas.

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8: El otro día me estaba acordando que escuchaba yo al concejal David Gago decir, es que al final no sabemos todas, y es que no sabemos todas. El lunes 29 por la noche vamos a bailar, vamos a cantar, vamos a disfrutar, vamos a pasarlo bien y lo vamos a hacer con Los Diablos. Y para hablar de Los Diablos, ¿con quién mejor que con el cantante? Agustín Ramírez. Agustín, buenos días.
9: Muy buenos días y muy calurosos.
8: Hombre, escucha, me está escuchando mi padre y se le están saltando las lágrimas.
9: Pues le cantaré el acalorado, de acalorado estoy.
8: Cuando tú no estás a mi lado, me la sé yo también.
9: Le das un besito al papi.
8: Pues muy bien, es que, escucha, ahora no sé si te das cuenta un poco de que hay muchas generaciones que son fans, no solo los padres, ¿no?
9: Sí, yo siempre digo que Los Diablos son, estas palabras no son mías, sino era de que en pan descanse Manolo del dúo dinámico, decíamos, Agustín, si tanto el dúo dinámico, Los Diablos, Los Pequeñiques, Los Módulos, sí. Los Ángeles, sois patrimonio familiar, y es verdad, sí. Todas las galas nuestras, pues se unen ahí por los papás, los abuelos, los nietos. Pues esto es lo bonito. Y lo bonito es que después de tantos años jamás llegaríamos a pensar que la gente recuerde pues la Julia, Colorado, Rosana, el Rayo de Sol, fin de semana. Dios mío.
8: Qué maravilla. Mira, antes de la entrevista, antes de entrar en el programa, hablaba con un compañero y decía, es que yo me acuerdo, y es muy bonito recordar estas cosas gracias a la música, ¿no? Que iba yo de vacaciones con mis padres en el coche y iba escuchando yo a Los Diablos. Claro. Digo, claro, claro. Qué bonito. Oye, ¿cuántos años llevas en la música, Agustín? La pila, ¿eh?

0: Agustín, ¿estás por ahí?
1: Estoy ya, de nuevo.
0: Yo digo, no querrá hablar conmigo, Agustín, como le estoy llamando mayor o algo. No, no, no es por eso.
1: No, que va, o sea, al contrario. Sí, es, yo estoy feliz de tener los 77 tacos.
0: Toma ya.
1: De llevarlos bien, estar preparado súper bien. Sí. El día que yo crea que con mi edad puedo hacer el ridículo de un escenario, ese día lo dejo todo.
0: No eres tan mayor tampoco, ¿eh? No vamos a pasarnos. Y yo te estaba preguntando, justo cuando se cortó, ¿cuántos años llevas en el mundo de la música, Agustín?
1: Pues mira, yo empecé con 8 años. Y cantando todas las canciones del dúo dinámico. Quique y un servidor fuimos los fundadores de los Diablillos del Rock. Luego pasamos, cuando ya empezó a nacer los Beatles, a ser grupo de 4. Y cuando ya tuvimos la suerte, allá por los años 66-67, apareció nuestro productor, nuestro gran amigo de la vida, ¿no?, musical, a Tony Ronald. Ahí ya fue el despegue de discográfico, y en el 69 pues ya el Rayo de Sol, recién grabadito, y esperando el abril del 70, por aquello de los festivales de Eurovisión, de Cliff Richard, de una serie de artistas como Lulú. Digo estos artistas porque pertenecían al mismo sello discográfico nuestro. Uh-huh. Y entonces pues tuvieron que esperar un poquito el éxito nuestro, que estuviera limpio de artistas que no se molestaran. En aquellos tiempos, claro, Cliff Richard en la EMI pesaba mucho, y esperamos el abril, la Semana Santa de abril, que fue, bueno, un día mágico en el cual fuimos casualidades de la vida, ¿no? Joaquín Prats, era el programa que él tenía con Laura Valenzuela. Sí. Aparecimos en Garas del Sábado, y aquello fue, bueno, una semana siguiente número uno durante 19 semanas en los 40.
0: 19 semanas, eso ya no pasa.
1: No, y yo me acuerdo cuando me has comentado antes que en el coche del papi ibas escuchando canciones de los Diablos. Sí. Yo recuerdo también que en el 70, como salió el boom, a mí me daba vergüenza de oír de población en población que íbamos pasando con carreteras hacia la dirección de la actuación, oír el Rayo Sol. Luego nos enteramos, es curioso la vida, ¿no? Nos enteramos que la compañía discográfica intentó por todos los medios, en vez de estar promocionando el disco, no, que pararan la promoción, porque mucha gente se...
0: ¡Madre mía!
1: La gente no compraba el disco porque lo oía en la radio continuamente. ¿Para qué me voy a comprar yo el vinilo si no para de sonar?
0: Claro. Anda, que no ha cambiado eso, ¿no? Que ahora, bueno...
1: Exacto.
0: Pues, antes escuchaban, lo que dices, eras número uno en los 40, no sé cuántas semanas, escuchaban
1: 19.
0: La radio... Todo, claro.
1: Lo bonito de ahora, recordar, es que todo esto de internet y todo, aparece las cosas y no te puedes ir pegando faroles. Claro. Porque si yo digo esta semana y cualquier chavaluta se pone hoy en día en un segundo en la historia de los musicales o de los 40, y diría que no miento, ¿no?
0: Oye,
1: creo recordar que la única canción que nos desbancó un poco fue Delilah de Tom Jones. O sea que...
0: Juan Agustín, después de tantos años, más de medio siglo de carrera musical, ¿te sigues poniendo nervioso? ¿Sigues teniendo la ilusión del primer día al subir a un escenario?
1: Sí, pero nervioso creo que no me he puesto en la vida.
0: ¿No?
1: Bueno, sí, miento. Hay un programa aquí en TV3 que intentaron por todos los medios, en un festival que hacen de gente joven, colocarme a mí como el boomer, ¿no? O sea, el grandote.
0: Sí.
1: Ahí me puse un poco nervioso, pero no por los que participábamos. Eran 7 semanas y me hicieron cantar en catalán. Yo el catalán lo tengo como lengua materna, pero yo ejerzo y el grupo son nacionales y en español. Entonces me hicieron cantar en catalán y la verdad, semana tras semana estuve muy nervioso, porque me costaba mucho aprenderme las canciones en catalán. Entonces, miento, he estado muy nervioso, pero mucho, durante 7 semanas, que fue de noviembre hasta diciembre. Sí. Fatal. O sea que me he puesto nervioso una vez. Pero en los escenarios jamás. Es que yo llevo de tantos años que no recuerdo haber tenido nervios.
0: ¿Cómo era?
1: Por eso te, Dime, dime.
0: ¿Cómo era? Me has contado, ¿no?, que comenzabais como con los Diablillos del Rock, ¿no?
1: Sí.
0: ¿Cómo era la Barcelona de los 60 para unos chavales que soñaban con triunfar y con ser músicos, pues, y tener un grupo?
1: Sí, yo recuerdo con mucho cariño había almacenes similares al Corte Inglés. Aún no estaban Corte Inglés, se llamaban Jorge Apreciados. Habían almacenes El Águila, y yo recuerdo que se parecían mucho a los Corte Ingleses de ahora, ¿no? Y ahí aparecíamos actuando como dúo, imitando al dúo dinámico, y habían también muchos pulchinelis, había muchas cosas infantiles, cosas que ahora se ha perdido. Yo no veo que haya esa franja de para niños. E incluso yo me atrevería a decirte que Televisión Española cada año, con los payasos de la tele y todo, yo creo que falta esto, porque si no, si les vas quitando esto a los niños, luego nos quejamos de que tienen todos los niños móvil. Pues evita, miremos por qué llevan móvil, es que no le estás dando nada también para que ellos puedan disfrutar su niñez, ¿no?
0: Sí.
1: Y yo creo que nosotros tuvimos los Diablillos del Rock, pues íbamos a comuniones, íbamos a grandes chalets donde hacían la comunión del niño, de los que tenían, podían ser niños de papá, ¿no? De que podían, adquisitivamente se podían costear una fiesta en el jardín con piscina, y yo, Quique y yo, pues aparecíamos ahí con un amplificador, vestidos de dúo dinámico, pantalón blanco, pullover rojo. Y fue nuestra infancia. Luego había aquí en Barcelona el Pueblo Español, que había en el central, en una plaza, pues allí nosotros hacíamos las actividades el domingo por la mañana, pues festivales infantiles, y actuábamos cada domingo. Yo recuerdo que nos daban 25 pesetas para repartir entre Quique y yo. Claro, imagínate yo llegar a casa y mandarles a mis papás las 12 pesetas y 50 céntimos. Ya era la mitad. Pero era mucho dinero,
0: claro.
1: Era mucho dinero.
0: Bueno, y de repente pues llega un fenómeno, ¿no? Hay canciones que marcan una época y otras se convierten en himnos, y de repente, ¿cuándo fuisteis conscientes, Agustín, de que Un Rayo de Sol era algo extraordinario? Que, por cierto, ahora al final de la entrevista lo vamos a escuchar.
1: Pues mira, era un día nos llama Tony y venir a casa, digamos los cinco a casa de Tony, y ahí el Tony Ronald se trajo de Holanda a un hermano mayor que él, que era muy espabilado, técnicamente fue el técnico de Joan Manuel Serrat, y le encargaron una cinta de estas de 15 pulgadas, no sé si tú recordarás, porque tú eres muy jovencita, antiguamente los programas de radio se grababan todos por la censura, y se grababan todos a una velocidad muy lenta, y se grababan los programas de radio las 24 horas. Bueno, pues llegó esta cinta a manos de Tony. Tony se la dejó a su hermano y escuchó una noche una canción que decía Fernando Lala, hola Fernando Lala, pero muy muy fea, ¿eh?
0: Sí.
1: Pero a la vez nosotros, claro, vimos la adaptamos en español, Un Rayo de Sol, esto puede pegar. Total, la grabamos y la compañía, cuando escuchó aquello, automáticamente dijo lo mismo que te he comentado anteriormente: esto hay que guardarlo y sacarlo en abril del 70, o sea, pasado todo el festival de Eurovisión, pasado los Cliff Richard, el pasado Gwendolyn de Julio, que por cierto Julio se me enfadó mucho cuando salió Rayo de Sol, pero como muy amigable, siempre lo recordaré, se nos quejó, digo, me habéis quitado el número uno, porque realmente nunca lo fue.
0: El tema
1: Gwendolyn nunca fue el número uno por culpa del Rayito de Sol, claro.
0: Es que ahora supongo que estaréis siendo conscientes mucho más, incluso, de que varias generaciones de españoles y españolas asocian sus vacaciones y su juventud y su verano a esa canción.
1: Sí, porque estás hablando, hoy es verano, ¿no? Ayer, o hoy, yo no recuerdo.
0: Sí.
1: Y ya, si vuelves a verano o hablas algo de verano, no necesariamente tienes es una de los diablos, puede ser Eva María, Vacaciones de Verano, puede ser 98.6 de o puede ser El Borriquito, o puede ser Macarena. Hay muchas canciones de grupos españoles y de artistas españoles que merecen ser también recordadas como un rayo de sol, esa es la verdad, pero que duda cabe, ¿no? Que el rayo sol está en mente, ¿eh? Siempre está una canción de verano. Tiene una canción de verano. Claro, el rayo sol no puede pasar inadvertida, ¿no?
0: Agustín, hay años doradísimos, ¿no? Entre el 70 y el 76 encadenasteis éxitos, fin de semana,
1: Acalorado, Judy,
0: mía. ¿Cómo se vive una etapa en la que prácticamente todo lo que grabas se convierte en éxito?
1: Pues mira, ¿sabes cómo se nota? Si es éxito o no, cuando tú vas a una marisquería de promoción en Madrid y te gastas un montón de pasta y la compañía no dice nada, es que estás vendiendo mucho. En el 77, cuando es que suene ya la banda, o mi talismán, no recuerdo bien, ya nos fuimos a aquella famosa marisquería de Madrid y todo, porque ya no vendíamos 300, ni 400, ni 500.000 copias. Ya vendíamos solo 150.000 vinilos, que era una barbaridad, pero para ellos ya debíamos de cambiar de restaurante ya.
0: Sí. Oye, ¿cómo llevabas la fama?
1: Bien, yo creo, esto es como lo del libro, ¿no? Que te contaré luego. El libro es una historia que...
0: Ahora hablamos de libros, ¿verdad? Sí.
1: Sí, bueno, yo siempre he pensado que el triunfo fue gracias a este Radio Sol y gracias a Tony Ronald y gracias a mucha gente, claro. Pero la verdad es que fue un tema que nos abrió mercados mundial. Luego ya fue Fin de Semana, Acalorado, Rosana, Julie, Mi Talismán, La Banda. En invierno hacíamos maravillas de canciones que actualmente las hemos recuperado y las estrenaremos precisamente el lunes en Zamora.
0: Ah, pues qué guay.
1: Que eran Lazos de Amistad, que por desgracia se hizo más popular en la pandemia en toda Sudamérica. Similar a lo del dúo dinámico con el Resistiré en España, nosotros estábamos en México, Perú, Chile, todo, no paraba de sonar Lazos de Amistad.
0: Oye, dime. ¿Sabes por qué creo en dónde creo que está la clave del éxito un poco? Porque Agustín, eran canciones de alegría, de amistad, de optimismo.
1: Claro,
0: eran así.
1: Es que eran sencillas, y lo sencillo, a veces, no, seguro, es difícil de hacer. Y nosotros tuvimos la suerte de tener a Tony Ronald, tuvimos la suerte de tener al pájaro autor de todos estos éxitos, que era Daniel Vangar. Pero lo más importante fue tener dentro de la banda a un señor llamado Amado Jaén, que por cierto ahora hace 2 años y meses que nos dejó. Era el alma, era la alegría del grupo, tenía estas letras tan facilonas que nos hacía. Y siempre recuerdo, y en el libro lo cuento, que antes de editar una canción en español, primero me la daba a mí, y él pensaba, si te acuerdas al día siguiente de la canción, es que la letra es comercial. O sea, quiere decir que yo era un poco de oído durillo, ¿sabes?
0: Sí.
1: Y si me pegaba, pues decía, Amado, se me ha pegado y tal. Y hubo una canción que no se me pegaba ni pa' Dios.
0: ¿Sí?
1: Era la Rosana. Ah. Decíamos, en la canción decía, sí, envidia te tienen las flores en la primavera. Esto no se me pegaba ni pa' Dios. Entonces se lo dije, Amado, no se me pega. Entonces me la cambió y fue, la feria comienza y todo es color y alegría. Es lo que cambia, ¿no?
0: Oye, nos está cantando Agustín de los Diablos aquí en directo, en primicia, mira qué bien.
1: Claro.
0: Oye, ¿tú conocéis Zamora? ¿Tuvisteis algún concierto en Zamora o en la provincia?
1: Creo que recordar que no, y mira que llevamos una pila de años que nos están reserva y no se llegan a hacer.
0: Ya
1: y esta vez sí, por Dios, llego un día antes, ¿eh?
0: Oye, háblame del libro, porque el lunes 29 en la Plaza Mayor, para terminar los festejos, las ferias y fiestas de San Pedro, van a estar los Diablos en concierto, sí, pero esa misma mañana vais a hacer una firma de libros, háblame de eso.
1: en la Riviera, Samuret, sí. Bueno, me llamaron la tienda muy alegremente diciéndome que ellos tenían el libro nuestro de los diablos. Y qué casualidad es que qué alegría de saber que veníais a la fiesta.
0: En pues librería porque... Samuret van a las 12:30 de la mañana.
1: 12:30.
0: Sí.
1: Nos tomaremos un vermutito y yo a muchos amigos que tengo aquí en Zamora que ya tienen el libro, se los firmaré. Y a los que no, pues se los firmaré ahí.
0: Oye, háblame del libro para acabar ya.
1: Pues mira, el libro es un amigo mío, un escritor, muy Dani Gascón, es un hombre maravilloso que escribe muy bien. Siempre me animaba a que que hiciéramos el libro, las historias de cómo empezamos los diablos y cómo terminan los diablos. Entonces, yo era muy parco, no me sentía tan importante como para hacer un libro, y lo sigo diciendo y pensando. No creemos que sean importantes. Lo que sí realmente son luego las cosas como pasan, ¿no? ¿Y qué es lo que ha pasado? Pues en este libro habla Carlos Herrera, habla Luis del Olmo, hablan Rafael Rever, se dicen palabras mayores, ¿no? Con 40 principales, cadenas Jopes y mucha gente importante que ha escrito pues el libro. Les ha hecho mucha ilusión pensar la historia de cada uno, cómo pensaba de diablos y las veces que trabajamos con ellos, ¿no? En las cadenas de emisoras. Esto me empezó a animar mucho de que la gente empezó a escribir el libro y empecé a sentirme un poco que digo, pues vale la pena. Y ha valido la pena, pero por una cosa muy importante, cariño, es el poder hablar de un amigo mío que hace 2 años y pico no está en la banda.
0: Amado Jaén, fueron, sí.
1: Amado Jaén, que fueron 60 años juntos. Es algo que la ilusión que me dio, y quizás por el libro del libro,
0: pues
1: es
0: le
1: hablar mucho de Amado.
0: Le dedicamos a Amado el concierto del lunes, ¿te parece?
1: Hecho, cariño.
0: Agustín Ramírez, voy a recordar, el lunes 29, 12:30 del mediodía, librería Samuret, ahí va a estar firmando libros, y luego por la noche para terminar el día
1: al bolo.
0: Ya
1: les digo que se traigan zapatillas, algo ligerito.
0: Hombre.
1: Que no vengan equipados con zapatos de charol ni nada por el estilo.
0: A ver cómo suena lo primero, espera. A ver. Gracias, Agustín. Un abrazo muy grande y gracias por atenderme.
1: A ti, cariño.
0: Chao.
1: Buenas tardes, a pasarlo bien y felices.
0: Adiós.

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Bueno, pues he hablado con Agustín Ramírez, cantante vocalista de Los Míticos Diablos. Cierran las ferias y fiestas de San Pedro el próximo lunes en la Plaza Mayor. Antes, al mediodía, a las 12:30, estarán firmando libros en librería Semuret. Tú y yo contra los demás. Viva Suecia, 6:06. Espero que estés bien ahí al otro lado. El lunes no hay programa, ¿eh? Y el miércoles comenzamos nuevo horario, luego te cuento.

con esta maravilla insuperable. No sé si la superarán en este disco. Llegamos a las 9 en Vive la Mañana, en Vive Radio. Se llama La Torre Picasso. Arde Bogotá.

0: Son las 9 de la mañana. 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
2: Hola, ¿qué tal? ¿Cómo estás? Buenos días, 9 en punto de la mañana, viernes 26 de junio, y ya tenemos 19 grados de temperatura. Vamos con el repaso a la actualidad de Zamora y provincia a través de Vive la Mañana en Vive Radio. La Catedral de Zamora afronta la recta final de las obras que permitirán habilitar un recorrido por su cubierta, una actuación que podría estar disponible para el público entre los meses de agosto y septiembre. Lo ha avanzado ayer el párroco de San Ildefonso, Juan Luis Martín, que explica los cambios que eso va a suponer.
3: La entrada desde ese momento a la catedral será por el hall que se abre por la zona de los jardines con tres miradas. La mirada al templo, la mirada a las cubiertas para ver parte de la ciudad y la mirada al Museo de Tapices, que es lo que a continuación vamos a acometer. Bajar los tapices más significativos a lo que son las salas del claustro, ahora habitadas por el Museo Catedralicio, en gran parte pasará al Museo Diocesano

0: tenemos las salas disponibles, debidamente confortadas, para que bajen los tapices más significativos.
1: La Diputación aprueba una convocatoria de ayudas por 50.000 euros para compensar las pérdidas de ganado ocasionadas por los incendios forestales del año pasado. Está destinada a ganaderos de bovino y equino afectados cuyas indemnizaciones no cubrieron el valor real de sus animales perdidos. La Diputación rechaza las acusaciones realizadas por el Partido Socialista sobre la implicación del presidente de la Diputación en las irregularidades en las ayudas dadas al Club Ultra Sanabria, Víctor López de la Parte.
2: Lo que está claro y conciso es que yo, en lo que me han transmitido los medios de comunicación, es que ella ya ha mentido en una de las cosas. Juan del Canto no tenía el teléfono intervenido, ningún diputado del Partido Popular tenía el teléfono intervenido, por lo tanto, eso ya es una de las primeras mentiras que dijo la señora Sandra de Leda en su intervención. Por lo tanto, ya toda su intervención cae de por sí en todas las mentiras que dijo ese día. Por lo tanto, es un asunto judicial, como digo, en el que no voy a entrar a valorar.
1: Ahora Decide denuncia la falta de plazas de aparcamiento en Zamora y reclama al ayuntamiento la creación de nuevos espacios disuasorios donde dejar el coche antes de acceder al centro. Apuestan por construir un aparcamiento subterráneo en la parcela municipal de 4.500 metros cuadrados que ahora ocupa parcialmente el parque de bomberos. La Asociación de Vecinos del Casco Antiguo y la Diócesis de Zamora organizan la tercera edición de su Semana Cultural, que se desarrollará entre las fiestas de San Pedro y la Virgen del Carmen. Habrá conferencias, actividades culturales y, como novedad, una procesión fluvial.
0: Este año, además, con una novedad, haremos la procesión en el río para bendecir a los piragüistas y bendecir también las aguas. No tenemos mar, ella es la reina de los mares, pero tenemos un importante río que también hacer. Y en tercer lugar, la dimensión lúdica, tanto para niños como para adultos, se conjugan las tres dimensiones. La parroquia lo hizo desde hace 3 años con la idea de salir al encuentro de la sociedad en el casco antiguo, reavivarlo con las personas, con la convivencia, ¿no? Y una iglesia en salida que quiere ser eso, punto de encuentro y de convivencia.
1: El ayuntamiento continúa avanzando en su plan de recuperación del patrimonio histórico con el derribo de la edificación situada en la bajada de San Martín número 4, última que quedaba en esa zona, liberando así un tramo más del lienzo de muralla que discurre desde el castillo y la avenida de la Feria e incorporando el terreno resultante al Sistema General de Espacios Libres de Uso Público. Francisco Guarido.
3: Llevamos en la avenida de la Feria, al final, en derribos y expropiaciones, en torno a los algo más de 5 millones de euros, y creo que ha sido una de las actuaciones mejores que ha hecho el equipo de gobierno desde el año 2015, y esperemos que cuando acabe en mayo del año que viene, la avenida de la Feria ya tenga otra panorámica distinta. El próximo derribo va a ser el que hay en la calle Santana.
1: El Ayuntamiento, a través de su Concejalía de Juventud, ha presentado ayer la 19ª edición del Festival Hispanoluso de Bandas y Ensembles de Viento, una cita cultural plenamente consolidada que transformará las calles y plazas del 6 al 12 de julio. La gran novedad de este año radica en la modificación del calendario habitual, ya que el festival adelanta sus fechas con motivo de la participación de la banda de música de Zamora en el World Music Contest de Kerkrade, en Países Bajos, donde representará la ciudad los días 31 de julio, 1 y 2 de agosto. Manuel Alejandro López Pérez es el director de la banda.
4: El protagonista realmente es la música en la calle esos días, que lo diferencial de este festival, que es único en la península por estas características, es el hacer la música en la calle, y de ya con esa idea que hemos tenido desde hace unos años de que diferentes puntos de Zamora tengan diferentes actividades, ¿no?
1: La concejala de Igualdad del Ayuntamiento, Auxi Fernández, ha presentado ayer, junto a Tomás del Bien, de Pellizco Producciones, Ágoras, un nuevo ciclo de conciertos de formato íntimo y acústico que se desarrollará durante las noches de los jueves del mes de julio. Esta propuesta transversal aúna la puesta en valor del patrimonio arquitectónico local con la visibilización del talento musical femenino. Uno de los grandes atractivos de Ágoras radica en sus escenarios, una cuidada selección de patios históricos de Zamora. Muchos de estos entornos monumentales tienen uso administrativo cotidiano y pertenecen al ámbito estrictamente privado, por lo que el ciclo supone una oportunidad única para redescubrirlos en un ambiente mágico. Tomás del Bien.
5: Son espacios de uso muy administrativo en los que tampoco reparamos en su belleza, en su historia, y bueno, vamos a llevar allí esta propuesta. Van a ser unas propuestas íntimas, cercanas, incluso con un rincón para que la gente pueda tomar un vino fresquito, un refresco mientras ve el concierto. Van a ser 4 artistas.
1: El presidente de la Diputación, Javier Faúndez, ha presidido ayer la Asamblea del Consorcio Provincial de Prevención y Extinción de Incendios, Salvamentos y Protección Civil, en la que ha reafirmado el compromiso de esta institución con la mejora continua de un servicio esencial para la seguridad de los zamoranos y con el apoyo de los ayuntamientos de la provincia. También el presidente Javier Faúndez, además de presidentes, alcalde de Trabazos, ha ejercido de alistano de pro y ha presentado el 35º día de la comarca de Tábara, Alba y Aliste. Cada año la fiesta va rotando entre Tábara, Alba y Aliste para celebrarse en una comarca diferente, y dentro de cada comarca se elige una localidad. Este año la anfitriona es Valer de Aliste, los días 3 y 4 de julio, donde se desarrollará un intenso programa de actos que incluye un mercado de artesanía, pasacalles, actuaciones folclóricas, actividades infantiles, DJs, grupos musicales y exhibiciones de tradiciones como las de la trilla tradicional o el carro de boda alistano.
6: Quiero reivindicar este día, que es nuestro día, el día de Aliste, Tábara y Alba. Es un día de pertenencia, es un día donde estamos todos implicados, no solo las personas que vivimos en Aliste de forma permanente, sino todas aquellas personas que se desplazan ya para este día, en estas prevacaciones ya, y sobre todo quiero transmitirle, sobre todo a los más jóvenes y a las asociaciones, que sigan manteniendo este espíritu vivo, este espíritu que comenzó hace 35 años.
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8: Buenos días. En Zamora hoy las temperaturas máximas irán en ligero ascenso, con valores de 25 grados en Puebla de Sanabria y 32 en Zamora. Los cielos van a estar poco nubosos, con intervalos de nubes bajas durante la primera mitad del día y con nubes de evolución por la tarde, con probabilidad de que se den chubascos dispersos en el noroeste. Además, el viento va a soplar de suroeste de flojo a moderado. Es una información de AEMET.
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0: Me gusta mucho la mezcla de ellos, La La Love You por un lado y por el otro 21. Me gusta mucho, mucho. 9:14 minutos de esta mañana de viernes. Cosas importantes. Hemos comenzado la mañana, bueno, he hablado con Agustín Ramírez, vocalista, cantante de los míticos Diablos. Cerrarán las ferias y fiestas el próximo lunes en la Plaza Mayor. Y un poquito antes, a las 12:30 del mediodía, como dice el después del vermut, o antes, van a firmar libros de los Diablos, de su historia, en Librería Semuret. Vamos a vivir la última sección de La Peña Rojiblanca Siempre Amanece, volveremos en septiembre. Nos vamos a ir a la calle, como ayer. Hoy me van a acompañar en la carpa Adrián Álvarez, presidente de la Comisión de Peñas, y Narciso Prieto, director de comunicación de Caja Rural de Zamora. Acércate a vernos. El lunes no hay programa, que es festivo, déjame descansar un poco. El martes, horario habitual, pero ya el 1 de julio volveremos con el horario de verano entre las 9 y las 11. Solamente 2 horas.
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0: que yo no me quiero poner sentimental, ya lo haré el 31, el 30 de julio. ¿Hasta qué día estoy? No me acuerdo. Pero es verdad que me dais mucha fuerza al otro lado, como siento que estáis, me escribís, me lo decís, me lo comentáis, me llamáis. Mil gracias, millones de gracias por estar ahí. En septiembre comenzaremos cuarta temporada en Vive Radio, madre mía. ¿Cómo suena Búfalo? ¿Cómo tiene que sonar Búfalo en directo, eh? Uno de los temas del nuevo disco de Siloé.
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0: La basura de Ultraligera, por cierto, gracias Eva Gamazo. Gracias Ramiro Morán, presidente y gerente de la Ruta del Vino de Zamora, por invitarme un año más a un evento increíblemente bonito, divertido, en un sitio muy especial. Me lo pasé muy bien, gracias. Este domingo te espero en el Teatro Ramos Carrión. Se entregan los premios de la Cámara y vamos a estar.
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0: ¿Qué caras tenéis? A ver. Buena cara, ¿no?
1: Como siempre, pero un poco más decaída.
0: No, cariño, estamos muy contentos porque el temporadón que hemos hecho, ¿qué te parece? ¿Tú crees que no es fácil llegar a donde hemos llegado? Dificilísimo, mira cuántos equipos se han quedado por el camino.
1: 4 equipos, solo hemos llegado ahí.
0: O sea que fíjate si tenemos que estar contentos y contentas, Hugo. Y tú estás de vacaciones, ahora ya te vas a ir a la playa, a la piscina, con tus amigos, yo qué sé, ahora todo está bien. Y vamos a continuar yendo al Ruta todo el invierno, ¿a que sí?
1: Sí.
0: Pues ya está. ¿Qué más me tienes que decir? ¿Cómo te va la vida?
1: Bien.
0: ¿Todo bien?
1: Sí.
0: ¿Ya tienes novia?
1: Sí.
0: ¿Ah, sí? Anda, pues esto es una novedad que ni tu madre sabe.
2: Primicia, primicia.
0: Primicia primiciosa. A ver, pues escucha, voy a quitar la sintonía. ¿Cómo se llama?
1: Andrea.
0: ¿Y cómo es? ¿Morena, rubia? Dame datos, hijo.
1: Rubia, con los ojos azules.
0: Es más guapa que yo, entiendo, porque la has elegido a ella.
1: Oye, para ser más guapa que tú es difícil, pero más guapa es.
0: Oye, mírate, mira, es que yo, mira. Madre mía, cómo eres, hijo. Yo quiero tenerte aquí la temporada que viene, ¿eh? Así claro. Que durante el verano no te olvides de la radio y de mí y del fútbol ni de nada, ¿eh?
1: Sí, sí.
0: Muy bien.
1: Del ¿qué? Fútbol va a ser difícil.
0: Del fútbol difícil, ¿verdad? Estamos deseando hacernos socios otra vez, ¿a que sí?
1: Sí.
0: Y ese es el mensaje que hay que transmitir hoy. Erika, buenos días.
3: Buenos días.
0: Tú estuviste en Sabadell.
3: Sí.
0: Y lloraste. Porque he visto una foto.
3: Creo que hay una foto con Oscar que ha abierto hasta la 8.
0: Con cara de no llorar, de desesperación. Y te entiendo porque yo lo hubiera también llorado.
3: No, sí.
0: Pero ahora ya bien, a que lo que he dicho yo es la verdad.
3: Sí, esa foto es porque yo estaba ya más relajada después del partido, pero se acerca Oscar Cano y yo veo a Oscar Cano llorando y pues yo me derrumbo con Oscar Cano.
0: La foto es divina, esa foto. Y bueno, que todo bien, que vamos a seguir apoyando y que el mensaje, digo, repito, y lo vamos a hacer más durante esta mañana, es todos los que llenaron el Ruta, igual que yo me he enganchado, se tienen que enganchar ellos, ¿a que sí?
3: Por supuesto.
0: A ver si es verdad. Cuantos más socios, más dinerinchi para fichar más jugadores enormes. Eso es así. Joselillo, mucho vaivén ahora. Tenemos miedo de que unos se vayan, otros no. ¿Qué hacemos, hijo? Buenos días.
4: Buenos días. Pues nada, Patrick, vamos a hacer. Esperar, confiar en la Secretaría Deportiva, que creo que nos ha dado una lección este año, y en el club también, y no podemos ponerle ningún pero. Así que esto es normal, esto pasa toda la vida. Los jugadores vienen, se van, el club sigue, nosotros seguimos, y es lo que hay.
0: Tú fuiste a Sabadell.
4: Sí,
0: de hecho,
4: Sabadell.
0: Tengo yo una foto tuya que me estaba saludando. ¿Y qué? ¿Qué pasa? ¿Cómo lo pasaste? A ver.
4: Bueno, pues...
0: Óscar Prieto.
5: Buenos días.
0: Buenos días. Dame un segundo que me está contando Joselillo y ahora mismo te saludamos como te mereces.
5: Vale.
0: Pues, cuéntame.
4: Pues creo que ya a estas alturas todo el mundo sabe lo que vivimos allí. A mí, sinceramente, me da, yo diría que pena, rabia y hasta asco, por partes iguales, que después de 18 años, como sociedad, no hayamos evolucionado nada, porque yo esto lo viví ya en Castellón. Con todo lo que digan, no viví lo mismo en Vallecas, no fue ni parecido, para mí. Y es lamentable que cuatro energúmenos, porque no tiene otro nombre, cuatro...
0: Estropean la imagen del fútbol.
4: Exactamente, y estropean el nombre de un club...
0: Eva, que está aquí, siempre dice, fútbol no solo fútbol, es claro. Muchas otras cosas. Eva, ahora, buenos días.
6: Buenos días.
0: Ahora hablo contigo también.
4: Y nada, eso, que estropeen pues el nombre de un club, de una ciudad, como puede ser Sabadell, y que nos hayamos quedado con ese mal sabor de boca, que mis niñas lloraran, aparte por el resultado, por ver a un... no sé cómo definirlo, un engendro probablemente ido por alguna sustancia que se hubiera tomado, por lo que fuera, pues enseñarle el culo, enseñarle sus partes, enseñarle, hacerle gestos que nos iba a cortar el cuello, estas cosas.
0: Óscar Prieto, buenos días.
5: Buenos días.
0: Que estás escuchando a José, entiendo, ¿no?
5: Sí, es que me imagino que están hablando de los cuatro tontos o 400 de Sabadell, claro.
0: Que eso es sancionable, todo esto que habla, ¿o no va a haber alguna represalia, digo?
5: Habláis de la acción, ¿no?
0: Sí. ¿Se te ha cortado no.
5: De la invasión.
0: De la invasión y de algo más, ¿no?
5: Sí, hombre, debería haber una sanción ejemplar, porque eso es una, vamos, es tercermundista, ¿no? El tema. A ver, es tercermundista, pero pasa en más campos, ¿eh? Como ahora, afortunadamente, los campos ya se han convertido en lugares de espaciosidad, por decirlo de alguna manera, ya no son jaulas como antiguamente, obviamente también por el tema de la seguridad, pues da a que salten cuatro y detrás salten otros 500, ¿no? Ha pasado en más campos, cuando han ascendido, no sé si el otro día con el Deportivo de La Coruña también ocurrió en Riazor, aunque bueno, fue en Valladolid, pero luego en Riazor también después saltaron. Fíjate, Patricia, a mí me da más pena todavía el recibimiento de una parte mínima, pero una parte mínima de la afición del Sabadell. El otro día en la tele, viendo las imágenes que pusimos en la 8, no se aprecia bien, pero luego si te das cuenta, viendo el vídeo en el ordenador o en una tele más cerca, decía yo, bueno, unos cuantos huevos y tal, alguno. Coño, es que aparecen botellas de cerveza, pero por lo menos 5 o 6 botellas de cerveza, que por cierto, enhorabuena al autobús del Zamora, a la empresa que lo gestione, porque tiene que tener unos cristales realmente.
0: Ya te digo,
5: pintados.
0: Ya te digo.
5: Yo estaba... aparecer un par de palos, claro, en la tele no te fijas, pero luego viéndolo en el ordenador tranquilamente, a pocos centímetros de la pantalla, yo flipado con la de botellas que han caído, y lo raro es que no se hayan roto los cristales.
4: Yo estaba justo allí. Con mi bandera extendida y a mí me pareció denigrante. O sea, allí llovió de todo. Desde palos hasta vasos, hasta botellas, insultos, por supuesto.
0: Y un momento, Peñín, buenos días, que quiero saludar a todos los que quedan y ahora hacemos una tertulia.
6: Buenos días.
0: Bienvenido, tío. ¿Cómo anda el bebé ese precioso?
6: Pues el mejor.
0: Mejor que el padre está.
6: Bastante mejor.
0: Más a gusto que vamos.
6: Sí, sí, sí.
0: Durmiendo y comiendo se está muchísimo mejor.
6: Sí, sí, ese de momento no ha sufrido lo que he sufrido yo.
0: Ahora hablamos de eso. Ana, buenos días.
7: Buenos días.
0: Me dice, no me digas nada. No, ¿estás aquí para qué? Para decir buenos días.
7: Buenos días.
0: Pues ya está. Oye, Óscar, el otro día tengo que decir a través de la radio lo bonito que fue el programa de la 8 con Eva y con Paula y con Pichu, y hay que decirlo porque es que todo el mundo lo está diciendo, pues en Vive también.
5: Cogiendo claro.
0: A que sí.
7: Hola, Óscar.
5: Muy buenas, ¿qué tal? Sí, la verdad es que fue chulo, me gustó, fue un buen programa. Hombre, no, está mal que lo diga yo.
0: No está mal, ¿no? Se dice.
5: Pero bueno, sí, a veces también hay que un poco, a veces, y fíjate, voy a desvelar algo que, y es el programa, los dos, el del Sabadell del Aire y el otro, el programa, son muy largos porque son 2 horas y 35 minutos, son programas que me han costado menos trabajo que otros que a lo mejor no han salido tan bien, no sé por qué será, no sé por qué será, pero teníamos un volumen de vídeos de jugadores, de vídeos que nos mandaban los jugadores, de imágenes, de totales, de colas, de tal, y no sé, y ha habido programas que no han sido tan completos y me han...
0: Ya, Eva, ¿qué dices? A ver.
5: Gracias, pues a Eva, a Pichu, a Adela, a Tuti, a Modesto, bueno, pues a un equipazo.
0: A Fernando.
5: A Fernando, claro, que son muchísimos, incluso pues he tenido que hacer un poquito de selección también este año, y algunos que a lo mejor han ido solamente una o dos veces, y bueno, ya lo saben, ¿no? Saben que bueno, se han ido sumando mucha gente, bueno, pues Eva, yo no sé si habrá ido 2 o 3 veces al
0: más,
5: año.
0: Más
5: ¿no?
0: tiene que ir, porque es pocas mujeres,
5: claro.
0: Pocas mujeres hay en ese programa.
5: Bueno, afortunadamente estuvo Nuria también.
0: Sí, es verdad.
5: Bueno, estuvo Belén, que lamentablemente se nos fue.
0: Sí.
5: Está ella, pero que sepas, bueno, la temporada que viene va a haber otra, ya
0: muy
5: confirmo
0: bien.
5: Que va a haber otra que es un espectáculo de colaboradora, pero tras 4 o 5 hemos echado la caña y no ha habido manera. Las mujeres, que no suene mal, pero todavía como que un poco reacias en ese sentido al tema de la tele. Pero bueno, afortunadamente ya se van rompiendo barreras. Creo que Eva y alguna más están ya marcando el camino, ¿no? Así que bueno, yo tengo que estar infinitamente agradecido a todos los colaboradores, a Eva y a todos los...
0: Bueno, que queríamos que también te despidieras porque ya no hay Vive el Deporte hasta septiembre, imagino, ¿no? Que
5: sí, septiembre.
0: Que no sé, tú ya te vas de vacaciones después de San Pedro. Bueno, pues está aquí Eva, es presidenta en este momento de la peña, y esta sección que también me ha encantado hacer durante todo el año, porque además me ha dado la oportunidad de conocer a jugadores increíbles, conocer a Óscar Cano, bueno, conocer a Celia, que me parece una maravilla, y qué bueno que pueda tener el club a alguien como ella. Bueno, pues yo sé que esta peña, esta sección, humilde sección, habrá ayudado un poco a la peña, pero la peña ha ayudado mucho también a esta sección, así que muy bien. Dime, Eva.
8: Nada, nada, te escucho.
0: Es que como si me ponga a llorar otra vez, Eva, yo ya no
5: sé. Otra vez. Y me contagia a mí otra vez.
8: Nah, bueno. No, ya no lloro más. Ya no lloro más. Ahora ya solo queda agradecer a ti, Óscar, por invitarme a la tele y hacerme sentir siempre tan cómoda, que es verdad que el primer programa. Joder, pues a ver, yo de fútbol sé hablar,
0: la
8: pero luego.
0: No es lo mismo, ¿eh?
8: Luego, pues me da vergüenza. Pero siempre me has hecho sentir súper a gusto.
5: Es que lo abordas, Eva, lo abordas. Comunicas y mucho, que lo sepas.
8: Gracias, sí, gracias.
5: Más que algunos periodistas, no hablo a nivel local, hablo a nivel general. Bastante más que muchos periodistas.
8: Gracias. Y a ti, Patri, pues qué te voy a decir.
0: Que nada, no me digas nada, déjame pues en paz. Óscar, que nada, eso, que gracias y que te invitamos en la temporada que viene a hacerte de la peña y a que vengas con nosotros.
5: Voy a tener que dar ya el paso. Al que tenéis que hacer es a Quique Márquez, que como sabéis ya ha firmado por el Extremadura, como estaba prácticamente cantado. El miércoles por la tarde ya lo hacíamos público en redes y el jueves también ya en Onda Cero.
0: ¿Ha dicho Márquez?
5: Y Quique Márquez. Sí, vale. Sí, ya está. Bueno, ya sabéis que ya se ha publicado y tal, pero el miércoles lo adelantamos.
0: Y que no queremos que te vaya.
5: Lo adelantábamos nosotros el miércoles en la radio, también a través de X. Y bueno, pues eso sí, ya finalmente, bueno, el miércoles por la mañana tuvo un pequeño tira y afloja, lógico, con el Zamora para finiquitar el contrato. Ha firmado 1+1 en su casa, aunque no, él no es de ahí, que está en lugar, pero su mujer Ana es de allí. Y bueno, pues hablando el miércoles con él, nos decía que le da mucha pena, claro, que si tuviera 25 años o 30 años estaría aquí, se hubiera quedado seguramente, porque además su mujer tampoco estaba a gusto aquí en Zamora. Pero ha pesado varias cosas, ¿no? Tema familiar, aunque su mujer estaba muy a gusto en Zamora, al final ella es de Almendralejo, tiene allí su familia. La niña también, recién nacida, pesa mucho para estar cerca de los suyos, para que si un día pues su familia pueda hacerse cargo de la niña. También importante que los padres de Quique Márquez pues ya también tienen su edad y está posado por casi 400 kilómetros menos para bajar a Sanlúcar de Barrameda. Y bueno, porque tiene que hacer 38 años. Y en Extremadura, en Almendralejo...
0: ¡Quién los pillara!
5: Claro, no, yo también. Él es un mito también en Almendralejo porque ascendió a segunda división con el Extremadura, su mujer es de allí... Y tiene 38 años, o va a serlos, entonces...
0: Bueno, pues
5: finalmente juega las dos temporadas, la 1+1, se va a meter con 40 para 41, y a partir de ahí pues seguramente decidirá qué hace, pero posiblemente se retire en la Extremadura, ¿no? Y a lo mejor incluso haciendo dos grandes temporadas. Entonces yo le entiendo, aunque se ha ido...
0: Nos da pena, pero también se entiende, con mucho dolor,
5: se ha ido con mucho dolor. Y él sabe también que a lo mejor tampoco iba a empezar a ser menos protagonista también.
0: Es verdad que estaba feliz en la ciudad, ¿eh?
5: Claro.
0: Y ojalá nos escuche, Quique, te mando un beso enorme, eres un tipazo, lo único, lo de los toros, lo demás todo estupendo. Y que le dice el miércoles, le dice Óscar, a ver si la enganchamos a esta, digo, no, a ver si os engancho a los dos, yo, no. Que bueno, pues eso, pues Quique, abrazo, durante estos días nos iremos enterando de, pues eso, de quién se va, quién se queda y todas estas cosas. Esto es lo que hay, bueno, ¿no?
5: Ley de vida.
0: Gracias, Óscar Prieto. Ahora te veo.
5: Un besazo. Feliz verano para todos.
0: Chao. Eva, ¿qué quieres decir? Ahora habla también Peñín.
8: Nada, pues que Quique, podemos decir que, y nuestros niños pueden decir que han visto jugar a uno de los mejores jugadores que ha pasado por el Zamora,
0: desde luego, sin ninguna duda.
8: Entonces solo nos queda darle las gracias, desearle toda la suerte del mundo y pues que nos vemos en los campos los dos años que le queden.
0: Jo, me da mucha pena esta parte de... del fútbol, ¿no, José? Nosotros, además, con la peña, como que tienes ya relación personal con muchos, con algunos más que con otros, y da pena, ¿no? No sé.
4: Eso es todavía peor en este sentido, claro. Es mucho más bonito, aparte de conocerlos como futbolistas, conocerlos como personas.
0: Claro.
4: Pero cuando llegan estos momentos, pues es mucho más duro, claro. Porque, en este caso, Quique, o el año pasado, por ejemplo, Bolo... O cuando se fue Luismi,
0: Pito,
4: Camacho, claro, pues son, en muchos casos ya son amigos personales o que, joder, pues es alguien que le tienes mucho aprecio, mucho cariño, que lo esperas todos los días a la salida, que te encurzas con él por la calle, que incluso te tomas un café o una caña alguna tarde que te lo encuentras por ahí, hablas de sus cosas, y es despedir a un amigo, claro.
0: Y ojo, cuidado, que tíos... más majos, por lo menos los que han pasado por aquí, o sea, majísimos, educadísimos, súper predispuestos a hablar con los niños. No puedo decir, de verdad lo digo, o sea, todos, yo le tengo más cariño a unos que a otros y tienes más, bueno, afinidad, más afinidad, ¿no? Pero tienes que decir algo, Peñín.
6: ¿Yo qué voy a decir? Yo primero...
0: ¿Cuánto lloraste?
6: Mucho. Pero yo lo primero que quiero felicitar, que el miércoles ha sido el cumpleaños de una gran amiga mía, una vida mía y gran hermana, que es Cristina, que está en la peña.
0: Cristina, abajo, te queremos muchísimo, hija.
6: Es lo primero que voy a decir. Y lo de llorar, pues yo creo que como todo zamorano que siente este escudo, más que nada. Porque este escudo lo sentimos los que vamos al campo. No vamos al campo a una eliminatoria, a una final o a esto. Los que lo sentimos somos los 2.300 que vamos durante todo el año. Esos somos los que sentimos el escudo. Los demás, pues son arropados y espero que esos arropados estén este año.
0: Y muy agradecidos de que hayan llenado el campo en un playoff. Pero, jolín, venga, tíos, pero no lo habéis pasado muy bien.
6: Yo no quiero tanto el campo lleno, porque a lo mejor agobia.
0: Pero los socios...
6: Me molesta porque voy a tener un niño de cuando vaya al campo, voy a ir con 6 meses.
0: No molestan, los socios nunca molestan.
6: No, pero yo lo que quiero es que vayan. Que vayan y que se sienta un ruta que ruja bien.
0: Si para rugir ya estás tú y el Hugo con el tambor, eso también, que ruja mucho, ¿verdad, Hugo?
1: Mucho.
0: ¿Verdad que sí? ¿Vas a seguir bajando el tambor?
1: Claro.
0: Bueno, ¿qué queréis decir para despedir? Yo, José, Eva, Peñín, Ana, Hugo, Erika, podéis decir lo que queráis.
1: Lo que tú quieras que diga, yo lo digo.
0: No, cariño, lo que tú quieras decir.
4: Yo sobre todo decirle a los jóvenes, a los niños, pero sobre todo a esos chavales que vi salir, o sea, que vi las caras cuando salí del estadio, que vi las caras durante esos minutos cuando nos marcan el gol y cuando, bueno, todo lo que pasó después. Qué tranquilidad, qué mucho ánimo, porque volveremos seguro.
0: Yo lo tengo claro.
4: Si no es este año, es el que viene, pero esto ha pasado. Lamentablemente siempre cae del mismo lado la tostada. Pero algún año será el nuestro y esto es así. Es así, hay que levantarse y punto.
0: Me va a permitir Óscar Cano que lea un mensaje que es privado, pero no es tan privado y espero que no se enfade. Le puse, no sé muy bien qué decirte, que siento un profundo orgullo y un enorme agradecimiento por dejarnos soñar muy bonito y me pone, yo sí tengo algo que decirte. Gracias por haberme hecho recuperar el placer de competir, el gusto por creer que todo es posible desde la humildad. Ayer se perdió un partido, sí, pero siento de manera muy clara que se pusieron las semillas de nuevos éxitos. En menos de un mes estaremos regando esas semillas.
4: Qué bien habla el cabrón este.
0: Y le puse, no tengo ninguna duda.
6: Es un filósofo.
0: Esta foto me la haré con todos vosotros riendo. La foto que él está llorando me la reenvía. En la que sales tú,
4: sí.
0: En la que sale la hija de Alicia.
4: Y Rodri con su niña.
0: Y me dice, por mis estos, sí, que esta foto me la hago con vosotros riendo.
6: Ojalá.
0: Pues vamos a quedarnos con eso, ¿no?
4: Y yo quiero decirle, tanto a los jugadores, bueno, sobre todo a Óscar, que muchísimas gracias por el año que nos han hecho pasar.
0: Eso es lo que le he dicho yo, si es que...
4: Y sí quiero hacer un llamamiento público al club, que igual que he hablado mal de parte de la afición del Sabadell del otro día y que nos hizo pasar lo que pasamos.
0: Hay parte de la afición del
4: Sabadell
0: también.
4: Cuidado, que también tenemos tontos aquí, ¿eh?
0: Tontos hay en todos los lados.
4: Tontos hay en todos los lados. Pero cuidado, que aquí se están viendo brotes.
0: De hecho, me han hablado
6: eso
0: más.
6: Eso no interesa en el campo. Esos son los que hablo yo, que no me interesa.
0: Me han hablado más en este viaje de algún aficionado del Zamora que no se portó bien.
4: Y eso hay que cortarlo de raíz.
1: Dime. El otro día prepararon fuego.
0: Vaya, por Dios. Pues
1: con
0: eso
1: bengalas.
0: No sé. Pues eso no se hace, ¿verdad, Hugo? Claro que no.
1: Y trancos al campo, eso.
4: Porque
1: eso ya es fútbol.
4: Eso hay que cortarlo de raíz, Hugo. Y tan culpable es el que hace el imbécil, como el que está riéndole la gracia, como el que mira para otro lado, en vez de levantarse y decirle, siéntate, que lo único que estás haciendo es manchando el nombre de esta afición, al que está haciendo el imbécil.
6: Y el que graba también.
0: De hecho, eso se hizo. Hay personas de Zamora que se levantaron a decirle, basta ya.
4: Me faltó que se levantara más de uno del Sabadell. Los mismos que nos aplaudían luego y que cuando salimos nos daban palmaditas, que muy bien dadas, y que nos dijeron, venga, joder, que sois una gente súper maja, que tal y que cual. Esos mismos, en el momento en el que empezaron a prepararla, los que la prepararon, que se hubieran levantado y hubieran dicho, esto aquí no. es lo que tenían que haber hecho.
0: Pues es que no van a conseguir que se ensucie una temporada increíble, que es lo que he dicho al principio. Tontos hay de todos los lados. Si hemos llegado ahí es por algo. Lo vamos a ver. Desde luego Hugo lo va a ver, y yo creo que nosotros y nosotras también.
6: El año que viene
0: vamos a verlo y lo vamos a disfrutar. Y ya poco más, Eva, para acabar.
8: Pues yo también creo que lo vamos a ver, pero digo lo mismo que dije el otro día en la tele. Creo que la ciudad estaba muy desvinculada de Zamora, por frialdad, por no sé por qué. Ya lo dijo el día del ascenso en San Sebastián, Nico del Monte, que es otro tipazo, dijo en la Plaza Mayor que era una ciudad muy fría, pero que poco a poco estaba despertando. Y ahora ha despertado y ahora se ha enganchado. Entonces, creo, y siempre lo he pensado, que hasta ahora no teníamos afición como para enfrentarnos en segunda división. No había masa social para defender este equipo en segunda división. Ahora creo que sí que hay mucha más gente enganchada. Entonces, a lo mejor era necesario todo esto que hemos vivido para hacer una masa social fuerte y enfrentarnos a lo que nos venga y ascender a segunda. Juntos, fuertes y orgullosos de nuestro equipo.
0: Es que lo hablaba yo con Miki, si veis lo bonita que estaba la plaza, si veis lo bonita que estaba la ciudad, y todo eso lo habéis hecho vosotros, si veis cómo latíamos juntos, vosotros allí y nosotros aquí y todos los zamoranos que estaban allí, es que eso es precioso. Y es que eso, el karma nos tiene que devolver esta alegría, ¿no? Y yo creo que
8: esto ya viene de muchos años. Yo creo que el fútbol nunca ha sido muy justo con esta ciudad. Hemos vivido palos jodidos, y yo ya no hablo de no ascender. Si a mí lo de Vallecas me dolió, igual que me dolió esto. Pero hostia, aquí hemos vivido momentos de descensos a tercera, que eso sí que duele. Eso sí duele. Sí, sí. Cuando dices, hostia, ¿cuándo volveremos nosotros a estar donde estamos ahora? Entonces, yo el otro día lloraba de pena, de rabia, me rompía al ver a mi hija mal, pero hostia, si es que estamos arriba.
0: Eres demasiado guapa para lo mal que hablas. Claro, y eso tengo que decir.
8: Perdón, que es que a estas horas de la mañana no se puede hablar.
0: Es que estás dormida todavía. Para terminar, muchísimas gracias, Eva. Gracias,
8: a ti siempre.
0: Gracias. Al fútbol le doy gracias por, entre otras, haberte conocido a ti.
8: Te quiero.
0: Y yo más. Para irnos.
6: Yo poco ya más que decir. Yo sigo diciendo que esta ciudad tiene que reventar por algún lado. Tiene que reventar con todos nosotros.
0: Y reventar de amor y de felicidad.
6: Eso está claro. Y esta peña lo está haciendo genial, y tenemos que ir para adelante gracias a nuestra presidenta, que es Eva, que es la que ha montado todo esto y ha seguido ahí, gracias a ella, muchísimo, muchísimo, muchísimo.
0: Qué bonito que lo hayas dicho. José, pues nada, que la temporada nada, que viene más, ¿eh?
4: Exactamente, que lo dije aquí el otro día.
0: Te espero, ¿eh?
4: Hombre, claro, lo dije aquí el otro día, se lo dije a Merchan, no sé si os acordáis. Que pasara lo que pasara, llegaría San Pedro.
0: Sí, y nos íbamos otra vez a sacar el abono.
4: Iríamos de vacaciones, las fiestas de los pueblos, las verbenas.
0: Es verdad.
4: Sacaríamos otra vez nuestro abono, sí, y volveríamos a estar en septiembre, pasara lo que pasara.
0: Pues
4: con
0: eso es
4: Zamora.
0: Lo que va a pasar.
4: Hay una cosa que habéis dicho que yo no estoy muy de acuerdo. Lo de eso que no teníamos masa social y tal y cual. Solo, claro que la teníamos, pero la teníamos en los buenos momentos.
8: Bueno, claro.
0: Hay que tenerla siempre, ¿no?
4: Claro. Hay que tenerla siempre. A ver si ahora sigue, y si la temporada que viene, Dios no lo quiera, la cosa va mal, a ver si seguimos igual. Eso es lo importante. Entonces sí que me voy a creer. Entonces sí que me voy a creer que hemos hecho buena pasta de verdad.
0: En Vive el Deporte, Oscar y de compañía llamaban subecarros, pero es una palabra que no me gusta mucho a mí. Pero bueno, sí que es verdad que al final ahora la gente se ha enganchado por el playoff. Pues bueno, pues igual es una manera bonita de enganchar. Y ya
4: de
0: está.
4: Tal manera, yo tengo.
0: Tengo
4: una opinión sobre los subecarros, como los llamamos, y es que a mí, la verdad, que no me sobran cuando vienen en el buen sentido.
0: Eso es lo que quiero decir yo.
4: Yo tengo amigos que son unos subecarros auténticos y solo van a 3-4 partidos. Si la cosa va bien al año y si nos metemos en playoff, pero los ves en playoff dejándose la garganta, sin camiseta, brincando, sudando como bestias y disfrutando un montón. A mí los subecarros que me sobran son los que van el día del playoff y si el resultado ha sido malo o corto o tal, vamos a subir, están arreglados estos.
0: Yeah.
4: no sé qué, tal. Y cuando no subes, encima te los cruzas por la calle y encima te vienen tocando las narices. Cuando ya te lo dije yo, ya, que te dan unas ganas.
0: Ahora que yo también estoy como muy metida, ¿no? Cuando me dicen, oye, el viernes, digo, no, yo el viernes voy a ver. Bueno, hombre, si al final va a pasar lo de todos los años, eso, jo, duele, sí, un poco. Ahora a mí ya me duele y yo ya no lo permito. Ya no lo permito.
4: A mí eso de que, porque todavía si es de otro lado tal, o me lo hacen con el Madrid, bueno, vale, pero que me lo hagan con el Zamora,
0: con el Madrid
4: un Zamorano.
0: Igual, sí,
4: vamos, hombre,
0: eso es,
4: por favor.
0: Vale. Eso es, bueno, le he cogido muchísimo cariño a Sergi, tengo muy buena relación con Sergi López a raíz de ese programa. Tengo que decirte que estás guapísimo, José, y que que tienes menos calor este verano.
4: Sí, hombre, mucho menos.
0: Hombre,
4: no,
0: claro, tío, es que
4: pero sigo teniendo calor, ¿eh?
0: A
4: ver si te que se me han puesto los ventiladores en las orejas.
0: No, hombre, no estaría mal, pero que estás guapísimo.
4: Muchas gracias.
0: Gracias por venir también. Gracias por el esfuerzo de venirte siempre los viernes aquí conmigo. También te lo tengo que decir, ¿eh?
4: A ti por invitarme. Soy súper feliz aquí.
0: Y yo contigo. Hugo, que nos vamos. ¿Quieres decirle, por favor, a los zamoranos y zamoranas que nos escuchen y no sean socios del Zamora que este año tienen que serlo?
1: Porque no hay cosa mejor que hacer eso. ¿Qué vas a hacer un domingo por la tarde con mucho calor? ¿Va a estar
0: ni con mucho frío?
1: ¿Qué va a estar sentado en tu casa?
0: Ponte el micro, cariño.
1: ¿Qué va a estar sentado en tu casa comiendo los mocos? Vete a ruta, hombre.
4: Claro.
0: Mira, voy a coger esto justo y lo voy a poner durante toda la temporada. ¿Qué vas a estar comiendo entre los mocos? Vete a ruta. Tranquilo. Eres un amor, Hugo, y me gusta mucho que vengas, ¿vale? Erika, también me gusta mucho que hayas venido y que has hecho el esfuerzo de venir casi toda la temporada. Yo sé que a ti te gusta mucho venir, así que me hace muy
6: Patri,
0: feliz que te guste.
6: Yo puedo decir una cosa, yo creo que es la chica que más kilómetros ha hecho, más...
0: La familia, ¿eh?
6: La familia. Que, más su hermana pequeña.
0: Que suma la pasta, que es eso, ¿eh? Sí, que va toda la familia, es maravillosa.
6: Dímelo a mí, que yo el año pasado me pasé lo mismo.
0: Maravillosa esta es familia. Sí, le mando un beso desde aquí a tu padre, a tu madre y a tus hermanas.
6: Son los cracks,
0: porque sois una familia increíble. Y además, buenas personas, que lo lleváis así como escrito en la frente. Y eso
6: yo
0: es
6: creo
0: mejor.
6: Que la peña siempre amanece, se le tiene que dar un trofeo a gente que más kilómetros hace.
0: No, la verdad que increíble. Yo entiendo que ojalá haya ayudado en algo esta sección, ¿no? Pero ya te digo que la sección también, a la radio, a mí me ha dado mucha vida y me ha gustado mucho. Di lo que quieras para acabar.
3: Nada, agradecer siempre a la peña, porque al final esto es a lo que yo me quiero dedicar y me estáis dando este espacio para poder saber y sentir
0: pues tú,
3: lo que
0: pues
3: es
0: muy bien
3: esto.
0: Porque cuando acabes ya vas a tener las prácticas hechas, ya está.
3: Entonces agradecer a la peña por todo lo que hace, por acercarnos a los jugadores, acercarnos al fútbol, y que al final eso es lo que importa.
0: Pues gracias a ti por venir, muchísimas gracias. Gracias a la peña. Gracias al club, gracias a Celia. Feliz verano. Nos vemos en el campo, en el Ruta de la Plata.
6: Volveremos
0: y bueno, pues lo que puse yo en redes. Como somos zamoranos, sabemos caernos y levantarnos.
1: Y dentro poco,
0: cojones.
1: Ruta del Oro.
0: Ruta del
1: vamos
0: Oro.
1: A llegar arriba.
0: Nada, ¿ves? A mí me gusta más el nombre de Ruta de la Plata, ¿eh? No vamos a cambiarlo, Hugo, ¿eh? ¿Quieres despedir la sección? ¿Querías decir algo?
1: No,
0: vale. Nada, ¿no? Hugo, despide tú hoy. Le dejamos a Erika que despida hoy. Que también, tú también vas a ser periodista deportivo, ¿eh? Un poco.
1: No.
0: ¿O no? ¿No?
1: No, yo voy a ser el sudadero de Manuel Bombo.
0: Ah, muy bien. Y escucha, pues me parece bien.
6: No es Manuel Bombo, ¿eh?
0: Escucha, y la temporada que viene, si continúas con tu novia, me la traes y me la presentas. ¿Te la vas a llevar a la playa?
1: Hace que no la veo a lo mejor 2 meses.
0: Pues ya no sois novios, entonces, y no lo sabes.
4: A ver si ha metido algún obrero en la presa. A ver si tiene algún yesista por ahí. Vete de casa.
0: Ay, venga, despide, Hugo, cariño.
1: Bueno, pues gracias a todos los que son socios por haber estado ahí todo el año. Y feliz San Pedro.

0: Son las 10 de la mañana.
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3: 20 graditos de temperatura a estas horas de la mañana, son las 10 en punto. Vamos con el último repaso en el Vive la Mañana de Vive Radio de la información local y provincial en este viernes 26 de junio. La Catedral de Zamora afronta la recta final de las obras que permitirán habilitar un recorrido por su cubierta, una actuación que podría estar disponible para el público entre los meses de agosto y septiembre. Lo ha avanzado ayer el párroco de San Ildefonso, Juan Luis Martín, que explica los cambios que eso va a suponer.
4: La entrada desde ese momento a la catedral será por el hall que se abre por la zona de los jardines con tres miradas. La mirada al templo, la mirada a las cubiertas para ver parte de la ciudad y la mirada al Museo de Tapiz, que es lo que a continuación vamos a acometer. Bajar los tapices más significativos a lo que son las salas del claustro, ahora habitadas por el Museo Catedralicio, en gran parte pasará al Museo Diocesano y tenemos las salas disponibles, debidamente confortadas, para que bajen los tapices más significativos.
3: La Diputación rechaza las acusaciones realizadas por el Partido Socialista por su portavoz, Sandra Veleda, sobre la implicación del presidente de la Diputación en las irregularidades de las ayudas dadas al Club Ultra Sanabria, Víctor López de la Parte.
5: Lo que está claro y conciso es que yo, en lo que me han transmitido los medios de comunicación, es que ella ya ha mentido en una de las cosas. Juan del Canto no tenía el teléfono intervenido, ningún diputado del Partido Popular tenía el teléfono intervenido, por lo tanto, eso ya es una de las primeras mentiras que dijo la señora Sandra Veleda en su intervención. Por lo tanto, ya toda su intervención cae de por sí

0: todas las mentiras que dijo ese día. Por lo tanto, es un asunto judicial, como digo, en el que no voy a entrar a valorar.
1: El ayuntamiento continúa avanzando en su plan de recuperación del patrimonio histórico con el derribo ayer de la edificación situada en la bajada San Martín número 4, última que quedaba en esa zona, liberando así un tramo más del lienzo de muralla que discurre desde el castillo y la avenida de la Feria e incorporando el terreno resultante al Sistema General de Espacios Libres de Uso Público. Francisco Guarido.
2: Llevamos en la avenida de la Feria, al final, en derribos y expropiaciones, en torno a los algo más de 5 millones de euros, y creo que ha sido una de las actuaciones mejores que ha hecho el equipo de gobierno desde el año 2015, y esperemos que cuando acabe en mayo del año que viene, la avenida de la Feria ya tenga otra panorámica distinta. El próximo derribo va a ser el que hay en la calle Santana.
1: El ayuntamiento, a través de su concejalía de juventud, ha presentado ayer la 19ª edición del Festival Hispanoluso de Bandas y Ensembles de Viento, una cita cultural plenamente consolidada que transformará las calles y plazas entre el 6 y el 12 de julio. La gran novedad de este año radica en la modificación del calendario habitual, ya que el festival adelanta sus fechas con motivo de la participación de la banda de música de Zamora en el World Music Contest de Kerkrade, en Países Bajos, donde representará a la ciudad los días 31 de julio, 1 y 2 de agosto. Manuel Alejandro López Pérez.
3: El protagonista realmente es la música en la calle esos días, que diferencial de este festival, que es único en la península por estas características, es el hacer la música en la calle, y de ya con esa idea que hemos tenido desde hace unos años de que diferentes puntos de Zamora tengan diferentes actividades, ¿no?
1: La concejala de Igualdad del Ayuntamiento, Auxi Fernández, presentaba también ayer junto a Tomás del Bien de Pellizco Producciones el ciclo Ágoras, un ciclo de conciertos de formato íntimo y acústico que se va a desarrollar durante las noches de los jueves del mes de julio. Esta propuesta transversal aúna la puesta en valor del patrimonio arquitectónico local con la visibilización del talento musical femenino. Uno de los grandes atractivos de Ágoras radica en sus escenarios, una cuidada selección de patios históricos de Zamora. Muchos de estos entornos monumentales tienen uso administrativo o pertenecen al ámbito estrictamente privado, por lo que el ciclo supone una oportunidad única para redescubrirlos.
4: Al final son espacios de uso muy administrativo en los que tampoco reparamos en su belleza, en su historia. Y bueno, vamos a llevar allí esta propuesta. Van a ser unas propuestas íntimas, cercanas, incluso con un rincón para que la gente pueda tomar un vino fresquito, un refresco mientras ve el concierto. Van a ser 4 artistas.
1: Más asuntos. El presidente de la Diputación, Javier Faúndez, quien a su vez es alcalde de Trabazos, ha ejercido ayer de alistano de pro para presentar el 35º día de la comarca de Tábara, Alba y Aliste. Cada año va rotando para celebrarse en una comarca diferente y dentro de cada comarca se elige una localidad. Este año la anfitriona, Valer de Aliste, los días 3 y 4 de julio, donde se va a desarrollar un intenso programa de actos que incluye un mercado de artesanía, pasacalles, actuaciones folclóricas, un pregón, actividades infantiles, grupos musicales, DJs y exhibiciones de tradiciones como las de la trilla tradicional o el carro de boda alistano.
5: Quiero reivindicar este día, que es nuestro día, el día de Aliste, Tábara y Alba. Es un día de pertenencia, es un día donde estamos todos implicados, no solo las personas que vivimos en Aliste de forma permanente, sino todas aquellas personas que se desplazan ya para este día, en estas prevacaciones ya, y sobre todo quiero transmitirle, sobre todo a los más jóvenes y a las asociaciones, que sigan manteniendo este espíritu vivo, este espíritu que comenzó hace 35 años.
1: El pasado viernes se inauguró en el Castillo de Puebla de Sanabria la exposición fotográfica Bertoramas, una visión diferente de la realidad, una muestra del fotógrafo Pedro San José, que permanecerá abierta al público durante los meses de julio y agosto. Y la Asociación de Vecinos del Casco Antiguo y la Diócesis de Zamora han organizado la tercera edición de la Semana Cultural. Se inaugura el próximo lunes 29 de junio. Habrá conferencias, actividades culturales y, como novedad, una procesión fluvial.
6: Este año, además, con una novedad, haremos la procesión en el río para bendecir a los piragüistas y bendecir también las aguas. No tenemos mar, ella es la reina de los mares, pero tenemos un importante río que también hacer. Y en tercer lugar, la dimensión lúdica, tanto para niños como para adultos, se conjugan las tres dimensiones. La parroquia lo hizo desde hace 3 años con la idea de salir al encuentro de la sociedad en el casco antiguo, reavivarlo con las personas, con la convivencia, ¿no? Y una iglesia en salida que quiere ser eso, punto de encuentro y de convivencia.
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8: Buenos días. En Zamora hoy las temperaturas máximas irán en ligero ascenso con valores de 25 grados en Puebla de Sanabria y 32 en Zamora. Los cielos van a estar poco nubosos con intervalos de nubes bajas durante la primera mitad del día y con nubes de evolución por la tarde con probabilidad de que se den chubascos dispersos en el noroeste. Además, el viento va a soplar de suroeste de flojo a moderado. Es una información de AEMET.
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1: No una noche, sino una mañana contigo si quieres, porque en un ratito estamos en directo en la Plaza de la Constitución. Ahí vamos a hablar con Adrián Álvarez, presidente de la Comisión de Peñas, y también Narciso Prieto, director de comunicación de Caja Rural. Entre la gente baila. Estaremos contigo en directo hasta las 12 y en un ratito también lo hará Onda Cero Zamora y Óscar Prieto con el Más de Uno desde allí, ¿eh? Felicísimo fin de semana para ti, gracias como siempre. Me despediré después, pero te recuerdo que el lunes estaremos de vacaciones, de fiesta. El martes tendremos horario habitual entre las 8 y las 12, pero el día 1 de julio comenzamos como hemos hecho las anteriores temporadas, solamente entre las 9 y las 11, 2 horas de radio en directo contigo, que espero que me acompañes y que estés al otro lado como siempre. En un ratito nos saludamos. Adiós.

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4: Efectivamente, buenos días, Caja Rural de Zamora, al lado de las tradiciones, y por eso estamos un día más y un año más en su carpa, en la Plaza de la Constitución. Buenos días, un minuto sobre las 11 de la mañana. Para el que se acabe de incorporar, esto es Vive la Mañana en Vive Radio, hoy en directo en esta plaza, en las ferias y fiestas de San Pedro, y con el primer invitado, Narciso Prieto, director de comunicación de Caja Rural. Narciso, buenos días.
5: Buenos días, Patri.
4: Estamos aquí, tú y yo, que nos falta una caña, ¿eh?
5: Está un agustito, sí, sí.
4: Lo oigo un poquito abajo, no sé, igual soy yo,
5: es un
4: Pablo.
5: Un poco pronto, quizás, para una caña.
4: Es un poco pronto.
5: No nos tocaba café todavía, pero bueno, se acerca ya una cañita y unas patatitas.
4: Hombre, pues estamos tan a gusto. Fuera de antena, mientras hacíamos tiempo para que comenzara el programa, hablábamos de que si nos pilla la ola de calor aquí nos podíamos morir, pero hoy se está bien, ¿eh?
5: Está fresquito, se está muy a gusto, hace una mañana preciosa en Zamora.
4: No nos vemos los ojos porque llevamos gafas de sol los dos, pero yo le hablo del Zamora Club de Fútbol a Narciso y se le ponen brillositos un poco, ¿eh?
5: Ha sido duro.
4: Ha sido duro, ¿eh?
5: Muy duro.
4: Cuéntame, porque tú viajaste a Sabadell.
5: Allí estuvimos sufriendo, sí.
4: Me ha dicho, voy a contar un secreto, me ha dicho, no pude atender a los medios de la emoción.
5: No pude atender, mal atendí a los medios radiofónicos de la emoción. Antes de empezar el partido doy fe porque, sí, había mucha emoción en Sabadell y muchos recuerdos para mucha gente que no está, evidentemente. Y no sé, yo estaba tan convencido, estaba absolutamente convencido, la verdad.
4: ¿Qué falló? ¿Qué pasó?
5: Falló el fútbol.
4: Que el fútbol es el puto fútbol, con perdón que dicen, ¿no?
5: Falló el fútbol es así. Sí. Lo que pasa es que esta vez yo creo que ha habido una diferencia sustancial, es que esta vez lo merecimos. O sea, esta vez merecimos deportivamente ascender, fuimos superiores, yo creo, en el cómputo de los dos partidos, el Sabadell. Y los tuvimos la segunda parte, había que estar allí, estaban muy asustados ellos porque tuvimos muchas ocasiones y estuvimos muy cerca. Esta vez sí que hemos estado cerca, lo hemos tocado de verdad y nos lo merecíamos.
4: Como máximo patrocinador del club y del equipo de nuestra ciudad, ¿qué mensaje, Narciso, le mandamos a la afición después de haber

0: generado tanta ilusión?
1: Bueno, el mensaje yo creo que más que nunca tiene que ser el de... El Zamora Club de Fútbol representa a todo Zamora, toda la provincia. Es nuestro emblema, sin duda alguna, es el emblema deportivo más importante de esta provincia. Es así. Y ese sumatorio, esa comunión que se ha visto con el Sabadell, ese estadio lleno Ruta de la Plata, se tiene que convertir ahora en una realidad, en una realidad de masa social, una realidad que aumente de verdad, que superemos de sobra los 4.000 socios, tiene que ser una realidad. No puede ser solamente que sea cuando llega el momento, no nos podemos apuntar solo en el momento oportuno, sino que esto tiene que ser una realidad porque es absolutamente necesario, y también de empresas, ¿eh? Es decir, estos son personas y empresas, esto es un pool social que tiene que unirse, todo el mundo tiene que unirse al Zamora Club de Fútbol por lo que representa ahí.
0: Estamos en directo, caballero. Muy bien.
1: Muy bien,
0: gracias por su aportación.
1: Gracias.
0: Estaba pensando, ¿tiene el Zamora Club de Fútbol un proyecto sólido?
1: ¿Podemos? Yo creo que tiene una propiedad, que han venido a Zamora y han apostado por el club de manera importante, y yo creo que esta provincia debe de corresponder tanto, insisto, a nivel individual o personal, como a nivel institucional y empresarial. Yo creo que cuando alguien de fuera viene a invertir a Zamora, solo por el respeto a los que somos de aquí y sabemos que vienen a revalorizar nuestro patrimonio, porque no dudemos que quien viene a invertir aquí revaloriza a los que aquí estamos, tenemos que apoyar. Y es así, y hay que decirlo con las letras claras, alto y claro, para que se entienda bien, por si alguien no lo entiende, porque yo creo que luego no valen los lamentos, solo vale el optimismo, vale el trabajo, vale el esfuerzo y vale el compromiso. Y el compromiso no tiene que ser una palabra, tienen que ser hechos. Y yo creo que este Zamora Club de Fútbol requiere de que el compromiso se convierta en hechos. Por eso digo que hay que aumentar esa masa social de 4.000 socios individuales, pero también hay que aumentar el pool de empresas que le apoyan, porque nos están dando valor a nuestras propias empresas.
0: Caja Rural no solamente apoya, puede coger, sí, tenemos aquí programas de San Pedro por si alguien quiere. Muchísimas gracias, señora. Digo que no solamente apoya al principal equipo de fútbol de nuestra ciudad y de nuestra provincia, pero le comentaba yo antes a Narciso, Caja Rural también apoya al deporte rural, ¿no? Y lleváis casi tantos años de apoyo al Zamora Club de Fútbol como a la pelota.
1: Claro, hombre, llevamos ya 33 años. Yo le dije a Axel Torres en Sabadell, comentarista deportivo,
0: sí,
1: le dije que éramos el sponsor oficial más antiguo del fútbol español, es decir, del deporte. Yo no sé si del deporte, del fútbol, sí. No hay ningún equipo de fútbol en España, yo creo, profesional, que lleve 33 años con la misma marca en el pecho de la camiseta y que ya la marca forme parte de la piel, yo creo, de la propia camiseta, ¿no? Y con la pelota que me hablas, pues igual, con el mundo rural. Llevamos muchos años, yo creo que la Caja Rural de Zamora, yo creo que tiene un compromiso inequívoco, tiene un compromiso absolutamente firme, lo hemos dicho muchas veces, de valores, llevamos muchos años, esto no es el trabajo de un año, y todo esto es gracias a los miles de zamoranos y de empresas que son clientes y socios de Caja Rural de Zamora y que hacen que el proyecto de Caja Rural de Zamora crezca, es así, y que ahora, fuera de nuestras fronteras, en la expansión del propio proyecto, con los mismos valores y con los mismos principios en León y en Valladolid, pues seguimos creciendo, haciendo un proyecto de caja también para esas provincias y entendiendo fuera muy bien, nos entienden perfectamente los mensajes que lanzamos y lo que hacemos, porque saben lo que representa un proyecto de compromiso para un territorio.
0: Es que me toca hablar de una cosa que no me gusta nada, Narciso, pero te tengo que preguntar por los toros.
1: Bueno,
0: ¿qué hago?
1: Pues los toros.
0: Ángel, adiós, compañero.
1: Los toros a ti no te gustan personalmente.
0: Nada.
1: Y hay que respetarte.
0: A mí ya mucha gente, ojo.
1: Pero bueno, pero también hay mucha gente que sí le gustan.
0: Cada vez menos.
1: No, eso no. Las plazas te puedo garantizar que en muchos sitios se llenan, ¿eh? Y hay mucha gente joven. Yo creo que hay que respetar. Nosotros somos una entidad 365 grados y hay que respetar tanto al que le gustan como al que no. Y de ahí que nosotros no nos escondemos. Patrocinamos la Feria de Valladolid, patrocinamos la Feria de Zamora, patrocinamos la Feria de León. Es decir, nosotros. Una caja rural no puede ir contra los principios propios de lo que representa la tauromaquia, lo que representa no solo económicamente, lo que representa como proyecto de sostenibilidad en el mundo rural. Es decir, no es solamente los toros, es mucho más que un arte, y nosotros por eso no nos escondemos, somos una entidad que no se esconde y que está moralmente al lado, pero que también por supuesto respetamos a la patria y a quienes nos gusta, y yo creo que hay que ser tolerante, yo creo que la tolerancia tiene que ser un elemento fundamental.
0: Es que yo con esto soy poco, pero nada, tienes toda la razón, la Caja Rural apoya a muchísimos sectores, entre ellos este, y además, esto es mañana, cuéntamelo tú porque yo no sé mucho, y grandes figuras, ¿no?
1: Sí, tenemos una feria, yo creo que tenemos una feria, una buena feria, vienen muy buenos toreros, y bueno, en Zamora hay una tradición, yo creo que la feria ha pasado muchos altibajos, pero bueno, también a lo mejor porque todo va un poco ligado también a la propia Zamora, ¿no? También las ferias de San Pedro han cambiado, también la feria del Ajo ha cambiado y tenemos una cierta preocupación también en la caja, ¿no? Porque evidentemente ha bajado el número de expositores, también porque ha bajado el volumen de la cosecha de ajos y de las riestras, que era una tradición, porque una gran parte de la cosecha ya está vendida por delante, y por lo tanto esa tradición de las riestras de ajo muchas familias ya no la siguen, porque la gente joven el relevo generacional no es el mismo.
0: Hablábamos con Oscar Rojo de eso, claro. Ya no saben hacer riestras y hay poco relevo generacional, es una pena, ¿no?
1: Claro, pero
0: nos daba datos de los puestos de antes de la pandemia ahora y hay mucha diferencia.
1: Pero yo creo que todo esto viene ligado al propio destino de Zamora, es decir, es que cuando más de una ocasión hablamos del deterioro socioeconómico de Zamora, que ojo, que es poblacional y que nos levantamos cada 15 días con un informe distinto en el que desgraciadamente ocupamos pues las listas, los peores lugares del desarrollo socioeconómico de este país, pues luego todo va ligado, es decir, no puede ser una sorpresa todo este tipo de cosas, porque lo podemos ver hasta en el fútbol, el campo de fútbol, la fisonomía de la afición del campo de fútbol en el playoff, hay mucho adolescente. ¿Por qué? Porque la franja de entre 19 años y 29 o 35 no están en Zamora, y es una afición muy teenager, muy adolescente. Eso se ve, pero porque es una realidad que se ve en las calles de Zamora. O sea, no pueden sorprendernos los cambios. Yo creo que lo que hay que hacer es seguir, lo mucho, tratar de seguir trabajando, seguir peleando. Zamora tiene enormes posibilidades, hay que creérselo lo primero. Y hay que trabajar lo que antes hablábamos del Zamora, ¿no? Es decir, si nos viene una empresa de fuera con capital que no es zamorano a invertir en Zamora, en nuestro club, claro, que está invirtiendo, claro. Los que estamos ahí tenemos que ayudar. Porque, insisto, porque cualquier inversión nos revaloriza a todos. O sea, y el Zamora Club de Fútbol no deja de ser una empresa deportiva. Pero también es una empresa, ¿no? Que tiene 30 y tantos trabajadores, que cobran nóminas, que viven en Zamora, que compran en Zamora, que...
0: Oye, Narciso, y era importantísimo como proyección de la ciudad también estar en segunda, era no solamente muy, deportivamente, ¿no?
1: Es muy importante, todos claro. Sabemos lo que el fútbol te coloca en el mapa. Bueno, fíjate, te coloca en el FIFA. Te coloca en el FIFA. O sea, juegas en el FIFA
0: con
1: tu club, claro. Yo creo que entonces es muy importante, claro, sí. Que lo es. Pero insisto, lo importante hay que ser positivistas, pero hay que ser realistas. O sea, yo creo que no se pueden ocultar los problemas. Los problemas hay que ponerlos sobre la mesa para afrontarlos con absoluta fortaleza, para unir todo lo bueno que tenemos para sacar adelante proyectos que generen beneficio a Zamora, como el congreso que hemos tenido de PanFest hace pocas fechas, que ha sido un verdadero éxito.
0: ¿Estás contento?
1: Estamos muy contentos. Ha venido lo mejor del panorama mundial, del mundo gastronómico, panadero, harinero, y yo creo que estamos generando un movimiento muy importante que a Zamora también la coloca en el mapa, ¿no? Y hace que sea un punto de atracción, ¿no? Y por lo tanto yo creo que en este sentido yo creo que hay una palabra que es compromiso, pero también es trabajo. Hay que trabajar.
0: Sí. Voy a volver a la Feria del Ajo, ¿no? Vamos a acabar la entrevista hablando de la Feria del Ajo y también de la Feria de la Cerámica. Sí. El principal impulsor de la Feria del Ajo es Caja Rural de Zamora. ¿Qué representa para la entidad esta feria?
1: Hombre, para nosotros las ferias y fiestas de San Pedro, tanto la cerámica como el ajo, junto al Ayuntamiento de Zamora, ¿no? Que forman parte de, yo creo que de la idiosincrasia de la fisonomía de Zamora y de nuestras fiestas, ¿no? Pues hombre, para nosotros es, pues insisto, es un orgullo, ¿no? Compartir con el Ayuntamiento de Zamora la Feria del Ajo y la Feria de la Cerámica representa como caja provincial pues a ver, representa el orgullo patrio, ¿no? Representa el orgullo de una caja que es de aquí, que al fin y al cabo está pegada a la tradición más importante y que más nos representa. Y por lo tanto, vuelvo a lo mismo, es que no puede ser de otra manera. Es decir, ser zamorano no es una frase. Ser zamorano es una forma de hacer, ¿no? Y demostrarlo todos los días, ¿no? Estando al lado de las cosas, ¿no? Y apoyando, ¿no? A tu gente, y apoyando a tus colectivos, y apoyando a las empresas, y apoyando el esfuerzo, y apoyando a los mejores también, para que guíen, ¿no? Y yo creo que eso la Caja Rural, desde hace ya muchos años, se puso manos a la obra, entendió que la misión, por así decir, que le tocaba, era una misión heredada por historia, que no la pidió la Caja Rural. La Caja Rural de Zamora se encontró en un momento de su historia que era la Caja Provincial, porque la caja, antigua Caja Provincial, había desaparecido, se había fusionado y ya el centro de decisión no estaba en Zamora. Y la Caja Rural asumió ese papel, dijo, por historia, soy la única entidad financiera de Zamora y me voy a volcar con mi tierra porque creo que tengo que hacerlo, porque esa es mi misión. Y bueno, hombre, yo
0: desde
1: creo que...
0: Desde los proyectos más pequeñitos, porque apoyáis, claro, desde los proyectos más pequeñitos.
1: Es que la caja, el proyecto de Caja Rural de Zamora se ha hecho, se ha vertebrado, se ha construido de abajo arriba, y eso es fundamental. Y bueno, muchas veces la gente dice, ¿en qué nos diferenciamos de los bancos? Pues yo creo que nos diferenciamos de la banca y de los grandes bancos en que nosotros está construido desde abajo arriba. Es decir, nosotros hemos empezado con el pueblo, con la gente. Somos un banco de la gente, del pueblo y de los pueblos. Venimos desde abajo y eso nos encanta. Es decir, el habernos ido extendiendo, ¿no? Ocupando capas sociales y llegando a toda una estructura social, ¿no? Y eso también es lo que le da valor y fortaleza al proyecto, ¿no? Esa es la gran fuerza de este proyecto, ¿no? No es al final los grandes proyectos que están arriba, que son ahora ya un poco la expresión máxima y lo que a lo mejor da más imagen o más se ve, pero realmente la fortaleza de la caja, esto es como un hormiguero, ¿no? Son las miles de hormigas que están sustentando, ¿no?, la fortaleza de un ecosistema, ¿no?, de un proyecto, ¿no? Yo creo que ese es realmente la fuerza.
0: La última entrevista que estuviste en el estudio lo hablamos, una iniciativa estupenda de la Diputación Provincial para evitar esa exclusión financiera, que este verano los pueblos puedan, los pueblos que no dispongan de cajero o de entidad bancaria, gracias a Caja Rural y a la Diputación, pues van a disponer de...
1: Así
0: de
1: va a ser. ¿No?
0: Y eso me parece un ideón.
1: Yo lo dijimos, ¿no? Nosotros sabíamos que íbamos a presentarnos a ese pliego, a ese concurso. Hemos sido la única entidad bancaria
0: que
1: se ha presentado. Y, hombre, eso yo creo que ya marca mucho, que evidentemente un gran negocio no es. Porque si solo nos presentamos nosotros, es evidente que no es un gran negocio. Yeah. Pero es que eso no se hace por negocio, eso se hace por compromiso, insisto, por compromiso social, ¿no? Porque la Caja Rural de Zamora ha llegado donde ha llegado hoy gracias a miles de personas de esos municipios que han sido y siguen siendo clientes nuestros.
0: Tantos agricultores,
1: y,
0: ganaderos.
1: Claro, y han sido el basamento principal o inicial, ¿no?, de este proyecto, y por lo tanto nosotros no podíamos dejarlos atrás, y a la llamada de la Diputación en ese pliego de condiciones, pues hemos aportado.
0: Significativo que sea la única entidad que se presentó a eso, ¿eh?
1: Hombre, yo creo que dice mucho, por lo menos de nosotros. Yo sí. No digo de los demás. Porque,
0: y no bien, quiero decir.
1: Yo eso no voy a decirlo porque soy muy respetuoso con la competencia, pero
0: bueno,
1: sí
0: lo
1: que
0: digo yo, Narciso,
1: pero sí que le da un valor a lo que representa la caja en Zamora. Yo creo que, y a lo que llevamos haciendo tantos años, ¿no? Para que no haya ninguna duda, porque no puede haber dudas. Porque la entidad tiene una filosofía y unos principios que tienen que ser respetados por encima de quienes estemos. Porque yo no me cansaré de decir que nosotros somos unos servidores en el tiempo momentáneos, pasajeros, que pasaremos, porque la vida es así, y vendrán detrás de nosotros otros que tienen que dar continuidad a este proyecto y sobre todo a esos valores, a esa filosofía zamorana, a esos principios y a esa correspondencia absoluta que esta cooperativa tiene que tener con su tierra, porque es de aquí. Y como eso tiene un valor de utilidad y de funcionalidad, porque vemos que somos útiles y vemos que ayudamos a tantas cosas bonitas y buenas para nuestra tierra, desde el plano económico social, pues creo que el proyecto tiene un enorme sentido, y como tiene sentido, pues hay que seguir apostando por él. Y de ahí muchas veces cuando decimos las puertas de Caja Rural están abiertas para todos los que no son, porque ser cliente de Caja Rural es muy fácil, es muy sencillo, somos una entidad bancaria competitiva. Pero sobre todo somos una entidad de personas, y yo creo que eso ese carácter humanista del proyecto de Caja Rural y de personas es lo que yo creo que también le da mucho sentido al hacer día a día de la entidad.
0: Bueno, ya te dejo, que tienes mucho que hacer siempre, pero escucha, igual que en Semana Santa te pregunto por Narciso Prieto y no por Narciso, director de comunicación de Caja Rural, ¿tú tienes buenos recuerdos de San Pedro, de tu adolescencia, de tu juventud?
1: Yo tengo unos recuerdص
0: de los conciertos del Castillo que hablábamos ayer.
1: Yo sigo diciendo,
0: es el mejor sitio.
1: Lo voy a dejar aquí.
0: Sí, yo también.
1: Lo voy a dejar aquí. Hay que recuperar el Castillo.
0: Oh, tío.
1: Creo que Zamora en su esencia, creo que
0: las aceñas de Cabañales son maravillosas también.
1: Está bien,
0: para esto,
1: pero yo voy a decir una cosa, y lo digo y lo dejo ahí. Además, es una opinión absolutamente personal, ¿eh?
0: Sí.
1: Creo que lo que le falta a San Pedro es recuperar el valor y la esencia del Castillo.
0: A mí me encantaría.
1: Creo que eso era lo que le daba a las fiestas un
0: pero sí que
1: buque
0: es cierto
1: especial.
0: Que la cantidad de gente que acoge la avenida de la feria, que lo hemos visto en estas dos pasadas noches, no caben en ningún otro
1: claro,
0: lado.
1: Claro, pero es que son son
0: hablas de conciertos más pequeñitos, ¿no?
1: Cosas distintas, hombre.
0: Yo estoy de acuerdo.
1: En el Castillo hemos entrado 14 personas, ¿eh?
0: Yo estoy de acuerdo, yo
1: entonces,
0: me acuerdo mucho de esos conciertos.
1: Yo
0: también
1: creo que
0: hombre, el Castillo estaba de otra manera, es verdad que luego tuvo esa remodelación, pero
1: sí, pero
0: bueno, el sitio es guay.
1: A nivel de jardinamiento, hoy hay mucho césped, con lo cual eso no es un problema.
0: Ya. Bueno, pues Narciso.
1: Abono y agua.
0: Ya.
1: Así que
0: gracias un año más por visitarnos en esta carpa de Caja Rural. Gracias por cedernos este espacio tan increíble en el que estamos disfrutando muchísimo. Ayer pasaba por aquí un señor y decía: las fiestas tienen que durar una semana más. Y digo yo: diga que sí, señor.
1: Sí, sí. Todo el año,
0: más.
1: Todo el año.
0: Gracias por venir, Narciso.
1: Gracias por invitarme. Un saludo a todos los oyentes de Vive Radio. Patricia, gracias.

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0: 11:24 minutos de la mañana, seguimos en directo en la Plaza de la Constitución. Estamos en esta carpa de Caja Rural de Zamora y... Adiós, gracias, Narciso. Estamos en esta carpa de Caja Rural de Zamora nuevamente, un año más y un día más haciendo el programa en directo en esta última hora. 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Escucha, nos vamos a ir, compañera Maya, vamos a hacer conexión telefónica, como son las nuevas tecnologías. Óscar Prieto, buenos días, ¿dónde estás?
1: ¿Qué tal? Buenos días, ¿cómo estáis?
0: Pues muy bien,
1: pues
0: ¿dónde estás tú?
1: Estoy en la cerámica, en la Feria de Cerámica y Alfarería Popular, que se inaugura esta tarde a las 7:30, pero aquí hay un movimentazo ya que flipas, Patri, ¿eh?
0: Vete a ver a Alfar Arenas y que te dé el regalo que me tiene que dar.
1: ¿A quién?
0: Hay un chico de Entrala que tiene un puesto que entrevisté yo ayer que se llama Alfar Arenas. Bueno, es lo mismo, ya iré yo. Cuéntame, ¿qué ambientillo están montando, me imagino?
1: Sí, están montando, ya hay puestos que ya
0: Oscar.
1: Están totalmente montados.
0: Creí que te había perdido.
1: Sí, me oís.
0: Sí.
1: Me oís. Algunos puestos están montados y otros pues ya están casi. Vamos a hablar aquí con un señor.
0: No, si de puedes,
1: hola,
0: claro.
1: ¿Cómo está usted? Madre mía. Perdón.
0: Esto, escucha, bueno, ciérrale a Óscar que bebe agua, tranquilo, Óscar. Esto lo que pasa con esto es por salir a ver ayer a París de Noia, que no va a poder hablar hoy. Óscar Prieto en directo en la Feria de la Cerámica, muy cerquita de aquí, en la Plaza de Viriato. Vamos a recordar que se inaugura esta misma tarde a las 7:30. ¿Estás o no, Óscar?
1: Estamos, sí, será el polvillo,
0: escucha,
1: de la cerámica.
0: No, esto es de ayer, que no debes salir por las noches. Eres muy mayor.
1: Están limpiando por aquí. Sí, no pasa nada, es la edad. Jefe, ¿cómo estamos? Estamos en radio, en directo, en Vive Radio. He visto que usted es de Agost, Alicante.
2: Sí,
1: buena tierra.
2: Es la mejor tierra del mundo.
1: ¿Cómo se llama?
2: Roque Martínez.
1: Cuéntanos un poquito. Bueno, esta cerámica es decorativa, ¿no?
2: Sí, es exclusivamente decorativa. Son piezas muy elaboradas, muy trabajadas. Y luego, bueno, son cocciones primitivas, son cocciones en una hoguera. Entonces, bueno, pues es exclusivamente decorativo, para el disfrute de la persona.
1: Patri, para que más o menos os hagáis la idea, estamos en la zona de la biblioteca, que es donde está un poco la alfarería más decorativa, vamos a decir. No sé cómo explicarlo, ¿no?
2: Cerámica contemporánea.
1: Eso es, ¿no?
2: Es cerámica contemporánea. La alfarería es otro tipo de,
0: qué bonita es
2: de
0: eso,
2: cerámica,
0: qué
2: distinta.
0: Es eso.
2: Entonces, bueno, es todo más de, hay cosas de uso, pero es todo más decorativo.
1: Sí, ahora echamos un traguito del botijo. Una pregunta.
0: Se nos añusga, Óscar.
1: Sí. En la zona de Agost, ¿es muy típica esta cerámica?
2: No. Bueno, Agost es un pueblo de tradición alfarera, pero es el botijo blanco. Lo que, bueno, es una alfarería, es el tipo de pieza, es para uso de agua. Yo vengo de ahí, de mis antepasados, mis abuelos, mis padres.
1: ¿Dónde está Agost? ¿Zona de Monóvar, Novelda? No, ¿no?
2: A 11 kilómetros de Novelda. Estamos cerca de Alicante, a 18.
1: Castalla, Sax, toda esa zona, ¿no?
2: Pues sí, más o menos. Son los alrededores de nuestro pueblo. Y bueno, y allí la alfarería es algo tradicional, pero la alfarería popular del tema de uso para agua, ¿no? Yo me he salido de ahí e intento hacer otra cerámica distinta.
1: Es una cerámica, Patri, para que nos entendáis, muy contemporánea, efectivamente, muy moderna. No sé qué ejemplo podía daros, pero no sé si lo utilizáis como más decorativo o tienen algún uso, no sé si a lo mejor algún florero o algo. Es decorativo, es decir, esto en cualquier casa mínimamente moderna queda precioso.
2: Moderna y clásica, es decir, porque son tonos muy cálidos, entonces puede ir con cualquier tipo de mueble, es decir, que no es que, digamos, para gente moderna, es decir, bueno, para gente con gusto.
1: Con gusto, es lo que quería decir, ¿no? En ese sentido. Es una alfarería, bueno, una cerámica muy bonita. ¿Cuántos años lleva aquí usted en Roque, en Zamora? ¿Cuántos años ha venido?
2: En Zamora, pues llevo con 14 años viniendo.
1: Y estamos hablando de una feria Champions, ¿no?
2: Sí, sí, bueno, a mí la verdad es que realmente me gusta mucho Zamora. Y yo realmente empecé a hacer ferias por Zamora, porque vine de vacaciones y conocí la ciudad, me encantó. Y a partir de ahí me comentaron de que había una feria de cerámica, de alfarería y tal, y empecé a venir. Y empecé a hacer ferias por Zamora.
1: Perfecto, Roque, que vendas mucho, que sea, que te veamos muchos años por Zamora.
2: Esperemos, que así sea.
1: Gracias. Bueno, y es gracias, Oscar, a Roque, que nos ha ofrecido un buchito de agua, para secar, para humedecer la garganta.
0: No te me ahogues.
1: Estoy.
0: Escucha, estoy bien. Digo que lo bonito de esta feria es que la mayor parte de los artesanos y ceramistas, si esta es la 50 y no sé cuánto, llevan viniendo casi todos toda la vida. Entonces,
1: pues hay por ahí de Toledo y de Badajoz que llevan más de 30 años. A ver si me voy a acercar a la zona de la Plaza de Viriato, a ver si veo al de Entrala. Había por aquí uno de Cabañas también.
0: De Cabañas, en la puerta de la Diputación está Alberto de Entrala.
1: Ah, si ahora vamos a ver al de Entrala. Bueno, tenemos por aquí un puesto con cositas muy, muy bonitas, con pendientes, con colgantes, con tazas preciosas, con unos colores.
0: Qué bonita es esta feria, muy, estaba pensando yo.
1: Muy bonitos y de verdad una tetera preciosa, supongo que dibujada a mano. Estamos en directo en Vive Radio. Buenos días, ¿cómo está?
3: Muy bien, muchas gracias.
1: ¿Cómo se llama?
3: Sí, Buriet.
1: ¿De Zamora, de dónde viene?
3: No, tengo el taller en Málaga.
1: ¿En Málaga? Uy, qué bien, ¿no?
0: Uy, Óscar, se te ha hecho chiribitas a ti ahora en Málaga.
1: Qué cosas más bonitas. Vamos a ver cómo podemos trasladar todas estas maravillas, estas creaciones a través de la radio. Pendientes, colgantes, preciosos, vemos unas tazas y unos juegos de cafés que están pintados a mano, ¿no?
3: Está todo hecho a mano, torneado a mano y decorado a mano también, sí.
0: Qué guay.
1: ¿Es la primera vez que vienes a Zamora?
3: No, ya he venido muchas veces aquí.
1: Imagino que tienes que vender mucho porque estos son preciosos.
3: Sí, por eso cuando puedo, pues siempre me animo a venir aquí.
1: Bueno, pues que vendas mucho, ¿eh? Gracias. Muchísimas gracias. Patrick, ¿cómo se llama el
3: taller? Se llama Tierra y Fuego.
1: Tierra y Fuego, ¿no?
3: Eso es.
1: Es de Málaga.
3: Ah, sí, efectivamente.
1: Capital.
3: No, Torremolinos.
1: Torremolinos. Bueno, dentro de una semana a lo mejor nos vemos.
0: Allí. Vale.
1: Gracias.
0: Eso te iba a decir.
1: Escucha, qué preciosidad, Patri.
0: Que bien estaríamos ahora en Torremolinos haciendo el programa en directo en una playita de Torremolinos,
1: Qué bonito, qué bonitas cosas, qué pendientes, todo dibujado a mano, como para que la gente me entienda, pues ves una tetera de barro blanco y con un rotulador así, con colores pasteles, pues tiene florecitas y tal. A ver, estamos en la zona más eso, más, no sé cómo decirlo, que nadie
0: contemporánea,
1: más
0: chique, ¿no? No tan,
1: más sí, contemporánea, sí, tal. Sí. Y bueno, tenemos aquí Cabañas de Aliste.
0: Búscanos
1: también con cuadros,
0: a un alfarero más tradicional.
1: Venga,
0: y ya
1: vamos,
0: nos despedimos,
1: va. Vamos a buscar por aquí a
0: de toda
1: tenemos
0: la
1: Teruela,
0: vida,
1: por aquí,
0: no
1: tenemos
0: ceramista,
1: moveros.
0: Que es diferente, Óscar Prieto, ceramista y alfarero,
1: claro.
0: Tú has hablado, claro, un alfarero de verdad, de los de siempre.
1: De los de toda la vida,
0: Óscar, tenemos por aquí desde la Plaza de Viriato, a ver.
1: A ver, ¿a quién tenemos por aquí? Vamos a... Mira, aquí tenemos... Ay, quería yo a ver si escuchamos... No sé si habéis escuchado el piribiribiribiribiribi. No lo sé.
0: No, eso es lo de los...
1: El pajarito. Los canarios, los famosos canarios. Voy a ver si engancho uno, para que... Porque este es un sonido tradicional.
0: ¿Tú le compraste
1: sí,
0: a tus hijos?
1: Sí, toda la vida. Sí, tenemos aquí algún caballero. Buenos días, estamos en directo. ¿Está usted en la feria? ¿Qué busca en la feria?
4: Hostia, se mira.
1: Oye, le he dicho que estamos en directo. Yo creo que lo mismo se ha creído este señor que no estábamos en directo. Venga, que voy a hablar
0: de vinagre. ¿Qué ha dicho de vinagre?
1: Le vamos a pedir a este amable señor de Extremadura que nos deje o que lo haga él para que escuchéis en directo. Ahora estamos en directo en Vive Radio. ¿Qué tal? Buenos días. El piribiribí, el canario, los famosos canarios de cerámica. Que sí. ¿Qué niño zamorano o niña
0: no ha tenido eso?
1: No ha tenido esto. Vamos allá.
0: ¿Tú le compraste a tus hijos, Óscar?
1: Ah. Ahí está, ¿qué os ha parecido?
0: Qué bonito. Digo que tú lo tuviste, pero tus hijos también lo tuvieron.
1: También lo tuvieron. Yo claro, recuerdo, bueno, alguno quedará por ahí. Buenos días, señor. Veo que esto es de Extremadura.
4: Sí, de Extremadura.
1: ¿De qué zona?
4: De Salvatierra, de los Barros.
1: Bueno, la zona de Barros, la tierra de Barros, que es habitual. Estamos en directo ahora mismo. Es que tenemos más radios que Polanco, que en Gloria esté. Cerámica de todo tipo. No renuncias a lo tradicional, ¿no?
4: Sí. Hacemos cosas tradicionales, pero normalmente ya lo que hacemos es cosas más innovadoras para gente un poco más joven.
1: Ajá. Lo estamos viendo aquí también, pues Patri, ensaladeras, vinajeras, huchas, pero todo de colorines, ¿eh? Con colores vivos y
4: sí,
1: muy bonito.
4: Un poco la atención.
1: ¿Cuántos años llevas por aquí?
4: Uy, pues 30 y tantos años llevo ya por aquí, por Zamora.
1: 30 y tantos años, imagino que, bueno, tú y tu familia, ¿no?
4: Mis padres primero y luego pues yo sigo un poco con la tradición, sí.
1: Bueno, pues desde la comarca Tierra de Barros, que es una tierra de cerámica pura en Badajoz, que sea una gran feria.
4: Muchas gracias.
1: Gracias.
0: Gracias, Oscar bueno, Prieto, te dejamos, tenemos al siguiente
1: invitado. Y aquí está Pereruela. Pereruela, mira, calidad hecha
0: Alfar
1: a mano.
0: Arenas.
1: Alfara, ¿quieres que vaya a ver a tu amigo?
0: No, hombre, ya no.
1: Rápidamente,
0: ya no.
1: Me da tiempo, ¿eh?
0: Bueno, venga, a ver si te da tiempo, va.
1: Venga, voy corriendo. De Entrala me has dicho, ¿no?
0: Me dijo, estaré en la puerta de la Diputación.
1: En la puerta de la Diputación.
0: Un tío majísimo, a lo mejor no ha llegado todavía, ¿eh?
1: Pues a mí me da que no ha llegado aquí, una señora
0: bueno,
1: y tal.
0: Pues ya le voy a ver.
1: Adiós. Bueno, pues gracias que sepas que aquí hay... Que aquí hay un ambientazo, que lo sepáis. Que se
0: aquí
1: inaugura
0: seguimos
1: esta tarde y que es un ambientazo.
0: Por cierto, antes de que cuelgues, a partir de las 12:30, aquí está Óscar Prieto, estará en este mismo stand de Caja Rural haciendo el Más de Uno Zamora en directo también de Onda Cero Zamora. Así que hasta ahora, compañero, gracias.
1: Un beso.
0: Un besito. 11:36, vamos con nada, un poquito de publi de nada y le damos los buenos días al siguiente invitado.
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0: Mi compañero Pablo Salvador en el estudio de Vive Radio y a la parte técnica, gracias Pablo. Qué buen gusto musical estás teniendo hoy, por otro lado. Adrián Álvarez, buenos días.
11: Buenos días.
0: ¿Qué tal, amigo?
11: De fiestas.
0: ¿Cómo llevas las gafas? ¿Cómo tienes los ojos hoy?
11: Pues mira, lo
0: bueno, regular.
11: Poco...
0: Si es que tienes que salir, hijo, ¿qué vas a hacer? Estamos en San Pedro.
11: Estamos en San Pedro.
0: Eres el presidente de la Comisión de Peñas. ¿Te vas a quedar tú en casa?
11: es que cómo me voy a quedar en casa, pero qué insulto es este, pero qué insulto es este.
0: Es que claro, el año pasado recuerdo que le entrevisté 9:00 de la mañana. Ayer le digo, venga, vete un poco más tarde, te voy a dejar dormir un poco. ¿Qué y tal? Fue, ¿cómo llevas el arranque?
11: Y la entrevista fue un día muy duro, que fue después del primer día de fiestas.
0: Después del primer día, es verdad.
11: Pues un arranque bastante, bastante intenso. Está siendo un San Pedro muy intenso. Está siendo un San Pedro lleno de emociones, lleno de jolgorio. Ha sido un jolgorio increíble de esto de decir, hoy vamos de chill. Y nunca
0: imposible,
11: existe, es imposible. Imposible.
0: El día que se dice eso es el peor día, ¿eh? También
11: es
0: te lo
11: peor
0: digo.
11: Día. Sí,
0: me
11: sí.
0: lo han contado, ¿eh? No, sí. Escucha, Zamora se llena en San Pedro de color, de música, de ambiente por las calles y en buena parte culpa de las más de 67 peñas oficiales que con las que contamos en este 2026, 7 más que el año pasado. Que crezca es muy buena señal, Adrián.
11: Que crezca es muy buena señal. Pero es más importante que permanezcan, ya no que crezcan, sino que se mantengan esas 67.
0: Cada año tenéis más protagonismo, más espacio. Habéis firmado un acuerdo con Tauro, ¿cómo es?
11: Tauro Emoción.
0: Tauro Emoción. Yo es que no soy taurina, Adri, no te iría a ver yo en este momento. Pero bueno, sé que tiene que haber para todos y ya lo hemos hablado antes. Y ¿por qué dices que...? ¿Qué esperas que no desaparezcan? Creo que es el último año de esta directiva, ¿no?
11: Es el último año.
0: Ya no te entrevisto el año que viene.
11: Bueno, yo puedo venir igual si quieres.
0: Hombre, claro, yo te invito, Adrián.
11: Ya sabes que yo soy un experto.
0: Pero no como presi, ¿no?
11: Ya vengo como fanático de las peñas, como un peñista más.
0: Como un peñista. ¿Cómo es tu peña? ¿Cuál es?
11: Mi peña se llama El Tercer Mandamiento.
0: El Tercer Mandamiento.
11: Vamos de rojo.
0: Vale, no te he visto, es verdad, este año.
11: Este año no me has visto.
0: Pero digo, ¿tienes miedo a que no haya ese relevo de y que desaparezcan? ¿Por qué?
11: No tengo miedo a que desaparezcan, porque creo que una comisión es necesaria para coordinar y para gestionar todo lo que tiene que ver con ayuntamiento, con lo que es charangueo, con lo que es una organización para que ellas tengan, estas peñas tengan sus derechos, por decirlo de alguna manera.
0: También sus obligaciones.
11: Y sus obligaciones, por supuesto. Y yo creo que al final es importante tener esa representación. Es muy importante. Y que si tengo miedo de que el año que viene no tengamos esa representación porque yo me voy. Sí, claro.
0: ¿Y por
11: que
0: qué
11: sí.
0: te vas? ¿Por qué se va la junta directiva? ¿Por qué decide que es el momento de que otros hagan algo?
11: Pues mira, al final todos hemos empezado a trabajar. Al final todos tenemos ya una edad. Yo el que más, porque soy el que más lleva también de todos los que hay. Porque la comisión inicial que había, por hecho de madurez, de nos tenemos que ir fuera de Zamora a trabajar, no vamos a tener el tiempo para gestionar todo esto, hemos ido haciendo un cambio de personas, hemos ido haciendo intercambios. Entonces al final llega un momento en el que la vida dice que hasta aquí, esto ha sido un ciclo maravilloso para mí de 10 años.
0: Y... ¿Cómo llegaste? ¿Cómo estaba la comisión y cómo la dejas?
11: ¿Cómo estaba la comisión? La comisión.
0: ¿Cuántas peñas había? ¿Cuál era la implicación de los peñistas?
11: Pues la implicación de los peñistas era la de coger un vaso e inclinar el codo. Entonces.
0: Hay mucho prejuicio con las peñas por eso, ¿eh?
11: Pero eso fue lo que ocurrió anteriormente con la anterior directiva de la comisión. Al final, yo creo que lo importante es que te recuerden por todo lo bueno que has hecho. Y yo creo que a la anterior
0: directiva...
11: Pero hablemos
0: claro, Adrián, las peñas son mucho más que beber alcohol, ¿eh?
11: Sí, claro, no, por supuesto. Y yo en estos 10 años creo que he sido capaz de demostrar que somos capaces de movilizar y de hacer temblar las baldosas de Santa Clara con los carros, porque venimos con 20.000 charangas por aquí todos los días. Y todo eso ha sido porque yo he estado con David Gago. ¿Y cómo hacemos? ¿Y qué hacemos? ¿Y cómo movemos? ¿Y cómo le damos una vuelta? Al final luego dices, vamos a hacer algo que nos lleve alcohol en las manos. Nos vamos al Bacapris con Tauro Emoción.
0: Y ¿qué la tal? Gente, ¿fue ayer eso?
11: Fue ayer.
0: ¿Qué tal? ¿Cómo
11: maravilloso?
0: Fue?
11: Entonces, la gente te responde bien. El otro día que dijimos, ¿qué hacemos? Vamos a dar una vuelta para hacer el desfile. Hacemos una mojada, vamos con pistolas de agua, lo loco. Salimos con pistolas de agua y la gente iba con las pistolas de agua y no iba con vasos en
0: mira,
11: la mano.
0: Mira, y te voy a decir una cosa. Ayer estuvo aquí de invitado, igual que tú hoy, el concejal David Gago.
11: Lo he escuchado.
0: Y hablábamos de la importancia y del color y de lo orgulloso que él está, primero de ser peñista, sí. y el apoyo institucional es fundamental.
11: Es fundamental. Nosotros veníamos también, volviendo también de uno esto que me estás diciendo, veníamos de un apoyo mínimo por parte del ayuntamiento, y sí que es verdad que en el momento en el que llegó David, todos los noes fueron un vamos a estudiarlo y acabaron en un vamos a hacerlo. Entonces, por lo menos se nos ha dado la oportunidad de hacer cosas, se nos ha dado la oportunidad de demostrar, se nos ha dado la oportunidad de trabajar.
0: Con aciertos y con errores, como todo
11: el mundo.
0: Y claro, y de eso se aprende para otros años. A mí me parece, mira, yo nunca he sido, porque cuando yo era adolescente no existían, y después, bueno, yo siempre he dicho, si a mí me pillan, yo hubiera sido socia fundadora de una, fijo, o sea, vamos, pero no es el caso, pero a mí me parece que da color, que da alegría, que da ambiente. Ayer también se hablaba esto con David, ¿no? Las charangas me encantan y me gusta muchísimo verlas, y antes no se veía eso. Había un concierto por la noche y punto, la feria de día, con las casetas, todo esto, el ambiente festivo de día, a mí me parece súper fundamental.
11: Sí,
0: ¿De qué logro, Adrián, tanto tú como la directiva, os sentís más orgulloso de estos años?
11: Puf, ¿de qué logro? Es que estoy orgulloso de todo mi paso por la comisión. Es que no hay algo que diga no me arrepiento de nada. Es que no me arrepiento de nada. Es que no me arrepiento. No me arrepiento de haber cometido errores. No me arrepiento de haber cometido aciertos. Y no me arrepiento de haber sufrido cada segundo de la comisión de peñas. Porque realmente hay momentos en los que sufres. Hay momentos en los que dices, te da un golpe de realidad y dices, 67 peñas a 40 personas por peña, estamos rozando las 2.000 personas a las que tú estás representando, y dices, uff, qué respeto.
0: Y responsabilidad, ¿no? Un poco.
11: Claro.
0: Leíamos esta semana en la prensa, Adri, que no había locales, que no encontrabais locales.
11: Los locales están siendo muy complicados. Sí que es cierto que al final luego todas las peñas se encuentran, se buscan opciones, claro que se buscan opciones, pero al final pues predomina el oye, compartimos local para tener todos local y cambiar.
0: ¿Qué tal? ¿Hay buen rollo entre vosotros, entre las
11: peñas?
0: Pues
11: mira, por ejemplo, mi peña está compartiendo con otra peña, y ya llevamos 5 o 6 años compartiendo con los mismos, y ya es como una filosofía de o con vosotros o no hay nada. O sea, al
0: ¿Qué,
11: final...
0: ¿Qué perfil te gustaría que tuviese la nueva directiva?
11: Pues mira, la nueva directiva tiene que tener claro que venimos de tener algo ya construido, y que sobre esos cimientos ya no solo hay que mantener esos cimientos, sino que hay que seguir para arriba. Entonces, creo que hay que tener mucha templanza, tener mucha valentía, sobre todo. Ser muy claros, muy directos con la gente, porque al final es lo que hay que ser. O sea, si tienes que hablar con una persona y decirle lo estás haciendo mal, hazlo. Que no te dé corte, que no te dé pena decirles nada.
0: ¿A la gente le da miedo adquirir esa responsabilidad de la que hablabas tú?
11: A la gente no le da miedo, a la gente le da pereza. Y le da pereza porque no hay billetes de por medio. Yo llevo 10 años haciendo esto por vocación, que es importante también la vocación de esto. Y es lo que hablaremos con ellos en el momento en el que tengamos que hacer una convocatoria de urgencia, porque habrá que hacer una convocatoria para ver cuál es el futuro de la comisión de peñas.
0: Vas a seguir en el mundo peñista, eso, Adrián, segurísimo, ¿no?
11: Por supuesto, no me cabe la menor duda.
0: Y cuenta, a mí tampoco. Cuéntame, por favor, qué es lo que queda, qué os queda desde hoy, es viernes por la mañana. ¿Qué vais a hacer este fin de semana?
11: Pues mira, para empezar hoy, ya comenzamos con el desfile de peñas, que una de las charangas, tanto hoy como mañana, la paga el ayuntamiento, y la segunda la pagamos las peñas.
0: ¿Ah, sí?
11: Las pagamos las
0: ¿Cómo
11: peñas.
0: ¿Cómo se sufraga esto?
11: Pues eso es una recolección de dinero en el que nosotros decimos, chicos, las charangas valen tanto, repartimos entre todos, tocamos a tanto.
0: Si sois tantos tampoco es una cosa, pero está guay, saber que lo habéis pagado vosotros.
11: Sí, ya llevamos varios años haciéndolo, y esto tiene historia, porque todo empezó en la plaza en la que estamos hablando tú y yo.
0: ¿Aquí?
11: Empezó aquí, yo tengo una foto con una peña, una charanga con Rotato, en la que éramos 10 peñas, y todo empezó porque Rotato ese año no tenía fecha para el Día de San Pedro, y querían tocar, y vinieron. Estábamos nosotros en la época, ¿te acuerdas?, en la que los conciertos, las peñas se quedaban detrás del ayuntamiento.
0: Sí, pues claro que sí.
11: Vinieron y dijeron, recolectar el dinero que podáis, lo que sea, como si son 100 euros. Recolectamos 130 euros para una charanga. 130, tú verás en ese momento. que con 130 euros no les daba ni para comer un bocadillo entre todos.
0: Ya.
11: Entonces, claro, yo me acuerdo de hacer un desfile por aquí de 10, 15 peñas, no éramos más. Y dijimos, la voluntad, lo que sea. Llegamos aquí, me acuerdo, porque nos tocó parar, porque venían los gigantes y cabezudos. Y nos hicimos unas fotos aquí y todo. Y yo me acuerdo que aquí fue cuando yo decidí que al año siguiente esto se tenía que mantener.
0: Aquí es donde empezó todo, ¿no? Que diría Piqué.
11: Aquí es donde empezó todo.
0: Joder, tío. Y tú quieres decir en antena y públicamente lo que ha costado, lo que os cuesta las charangas, por si acaso el ayuntamiento el año que viene quiere sufragarlo.
11: Pues mira, te podría decir, voy a ser elegante y no lo voy a decir, porque te puedo decir que he visto desde charangas que valen 600 euros a charangas que me valían 800, y yo 800 euros no me puedo permitir, así que tírale por la baja. Entonces nosotros al final, Patri, pues tiramos con lo que podemos, y es verdad que yo voy a ser fiel mientras me quede de por vida a Rotato, porque fue el iniciador de todo esto.
0: Adrián Álvarez, presidente, último año presidente de la Comisión de Peñas. Último gracias año. Por acompañarme. Pásatelo muy bien. ¿Qué puedo decirte, hijo? Que te lo pases muy bien.
11: Y pásatelo tú también, que tienes que venirte por mi peña.
0: Tengo que ir por tu peña alguna
11: vez.
0: Tienes que
11: hacerte un tour, maja.
0: Sí, venga, lo hacemos. Gracias por venir.
11: A ti.
0: Pablo, compañero, ¿me oyes? Paco, ¿estamos en directo, compañero?
11: Sí, yo creo que sí.
0: 11:50 minutos. Paco, ven aquí. Ven un momento, por favor. Pasa por aquí. Ya que pasas por Santa Clara, ¿qué quieres que te haga? Siéntate. Gracias, Adri. Muchísimas gracias. 9 minutos para las 12 en directo. Bueno, 10. En la Plaza de la Constitución. Me traes la cámara de regalo, menos mal. Muchísimas gracias. Ya iba siendo hora. Coge el micro, Paco. ¿Me vas a hacer una foto? No. Venga. Tengo ni una foto tuya,
12: No, yo te hago la foto a ti.
0: ¿Por eso?
12: Vale, sí, yo te la hago.
0: Con esta cámara tengo que salir yo guapa, guapísima. Paco González, mi amigo fotógrafo, sobre todo fotógrafo semanasantero. ¿También fotografía San Pedro o qué pasa?
12: El primer día que salgo, ¿no?
0: ¿Es el primer día? ¿Te
12: sí,
0: he pillado hoy?
12: He trabajado, andaba muy cansado. Y hoy, además, no suelo sacar la cámara, pero dije, bueno, me voy con ella a ver qué veo y bueno, aquí estoy.
0: ¿Cómo estás? ¿Cómo te va?
12: Bien, estoy tranquilo, normal. Hoy que hace bueno, pues perfecto, viendo el ambiente. La ciudad está chula y...
0: ¿Te gusta San Pedro tanto como Semana Santa?
12: No, me gusta
0: pero,
12: más Semana Santa.
0: ¿Pero te gusta San Pedro?
12: Sí, hombre, como no sí, me gustan, ¿no?, las fiestas de Zamora.
0: Participas, ¿no? Quiero decir, te sales a las casetas, ves a los conciertos...
12: Yo te digo que este año es el primer día y sí, habrá que salir a ver y...
0: Vale.
12: Y he visto alguna... Bueno, los conciertos estos de estos días de Panorama y tal, es que los tenía debajo,
0: yeah,
12: a la de casa. O sea, yeah, me ha tocado estar sí o sí.
0: Oye, escúchate, tengo que decir una cosa. Como fotógrafa aficionada que soy...
12: yo
0: no
12: también,
0: no tan, pero no tan buena como
12: yo
0: tú.
12: Yo también.
0: Tú eres el fotógrafo sí, Semana Santero por excelencia ya, ¿no? Pero como la foto la tienes y el ojo también, haz fotos más en San Pedro, en otras épocas del año.
12: Te las van a hago salir, en otras épocas.
0: Te van a salir fotos muy bonitas.
12: Como solo tenga la cámara para Semana Santa, estamos
0: mal. Me la quedo yo te la guardo si quieres.
12: La tienes, ahí te la dejo.
0: Una cámara maravillosa. Bueno, es parecida a la mía, lo que pasa es que tu objetivo es muchísimo mejor que el mío.
12: Bueno.
0: Oye, pues disfruta, gracias por el atraco. Aquí
12: ti,
0: hemos
12: padre,
0: estado en directo estos dos
12: estos
0: días.
12: Estos atracos me encantan.
0: Estos atracos te gustan, ¿no?
12: Sí, no tengo mucho problema.
0: Disfruta mucho el fin de semana y bueno, estarás pensando en una próxima exposición, ¿o qué? Ay, silencio, silencio.
12: Bueno, siempre uno está tramando cosas, bueno, siempre me da tiempo.
0: Como me lo vas a contar si sucede, ¿verdad?
12: Sí, yo te llamo la primera. Vale.
0: Venga.
12: Te doy la exclusiva.
0: Gracias, Paco. Gracias
12: ti,
0: por
12: Pati,
0: estar. Ahora sí, no sé si queda publicidad, compañero. Bueno, pues un poquito de música y nos despedimos. Óscar, ven un momento, antes de la música. Óscar casi se nos añusga, el pobrecito. ¿Qué te ha pasado, hijo?
13: Nada, hombre, ¿cómo se dice?
0: ¿Estás bien?
13: Como Sabina, dice, ataque de tos.
0: Qué
13: que bien, buen ambiente.
0: El de vinagre ese que...
13: Ah, ese señor, bueno, pasa que creía que no estábamos en directo y gastó la broma, luego se quedó así, que estábamos en directo.
0: Ah, que estaba de broma.
13: Bueno, ese es cosas del directo, ¿no?
0: Pues
13: cosas
0: sí,
13: del directo.
0: Y esto nos da vida, hombre, a nosotros.
13: Claro, a nosotros nos da vida, ¿cómo no nos va a dar vida?
0: Oye, ya tienes preparado todo para tu programa, ¿no?
13: Sí, luego estará en Onda Cero, vamos a estar con Narciso Prieto otra vez también para hablar un poco de en general del ajo, de la cerámica.
0: Para que se explaye más de los toros.
13: Para que se explaye también. Hablaremos. Bueno, de los toros ya hablamos ayer.
0: Vale.
13: Hablamos con el con uno de los responsables de Tauro Emoción. Vamos a tener a Alfonso Ramírez, que es el líder de los Diablos.
0: Que yo lo he entrevistado esta mañana.
13: Bueno, pues estará con nosotros también en Onda Cero.
0: Es guay.
13: Tenemos también alfareros, tenemos también a Capitones Duri, en fin, tenemos muchas cosas. Agustín Ramírez, sí, que lleva toda la vida.
0: Los Diablos.
13: Llevan más años que la orilla del río.
0: 60 años, me ha dicho.
13: Sí, 60 o 70 van a hacer.
0: Bueno, pues yo de agua descansa y en un ratito aquí en esta carpa de Caja Rural también el Más de Uno Zamora en directo. Gracias, Óscar. 11:54, en 6 minutos llegamos a las 12 del mediodía. 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

11:57 minutos. En tres llegamos a las 12 del mediodía de este viernes. Yo os dejo con mis compañeros y compañeras de Vive Castilla y León. Te deseo, ya que estás y me acompañas, el mejor fin de semana del mundo. Disfruta mucho, muchísimo de las fiestas. Un recuerdito, el lunes no hay programa, el lunes es festivo. El martes volveremos con el mismo horario, pero ya el día 1 de julio volveremos a reducirlo. Entre las 9 y las 11 te voy a acompañar todo el mes de julio cada mañana. Por cierto, quiero mandar un saludo enorme a mi amigo Lobo, que desde que me conoce me escucha todas las mañanas y quiero que...

0: Son las 12 de la mañana. 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
1: Buenos días. Las autoridades venezolanas han elevado a 235 el número de fallecidos y a más de 4.300 la cifra de heridos por causa de ese doble terremoto de magnitud 7,5 y 7,2 en la escala Richter que sacudió Venezuela en el día de ayer. El ministro de Asuntos Exteriores, Unión Europea y Cooperación de España ha informado del fallecimiento de dos españoles en Venezuela tras los dos terremotos mencionados. Asimismo, el departamento que dirige José Manuel Álvarez ha elevado el número de españoles desaparecidos a 80. El vicesecretario de Política Autonómica Local y Análisis Electoral del Partido Popular, Elías Bendodo, ha reclamado al presidente del Gobierno, Pedro Sánchez, que cumpla con el mandato del Congreso de los Diputados y convoque elecciones generales, porque dice resistir no tiene ningún sentido. Bendodo también ha pedido a alcaldes y presidentes autonómicos del Partido Socialista que alcen la voz en el Comité Federal que tiene lugar este fin de semana frente a Sánchez. La ministra de Sanidad, Mónica García, ha asegurado que los sindicatos médicos van a continuar la huelga contra el Estatuto Marco, aunque decida retirar ese anteproyecto de ley por el que se han producido paros desde el otoño pasado, los cuales se van a prolongar de manera ininterrumpida a partir de septiembre. La ministra, que ha afirmado que los sindicatos le han advertido que seguirán con la huelga, tanto si dejas el Estatuto como si quitas el Estatuto, ha dicho Mónica García, considera que la decisión está movida por intereses que van más allá de las reivindicaciones de los médicos. García ha recordado que se ha reunido 30 veces con los sindicatos médicos y 60 con los sindicatos de la mesa, legítimamente elegidos, afirma, por sus compañeros. La Unidad Central Operativa de la Guardia Civil ha detectado una decisiva arbitrariedad y trato de favor en contratos adjudicados por Red.es al empresario Juan Carlos Barrabés, enviado a juicio por el juez Juan Carlos Peinado en el caso Begoña Gómez. Así consta en un informe donde los agentes analizan, a petición de la Fiscalía Europea, correos electrónicos sobre la tramitación de dos expedientes de esa empresa pública. Ampliaremos estas y otras informaciones. Continúan ahora escuchando Vive Radio. Buenos días.

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1: ¿Qué tal? ¿Cómo están? Bienvenidos una semana más a Vive y Viaja, el programa que más lugares recorre de Castilla y León, o al menos el que más quiere recorrer aquí en Vive Radio. Les vamos a acompañar durante los próximos 57 minutos y espero que también les hagamos viajar. 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Al control técnico hoy me

Les decía que bienvenidos a una semana más de Vive y Viaja. Realmente es la última, porque estamos en el último programa de la temporada. ¡Qué pena! ¡Qué rápido se ha pasado el tiempo, los meses, esta temporada! La verdad es que se me ha pasado volando, pero bueno, ya estamos aquí en este último programa de esta temporada de Vive y Viaja y tenemos preparado un programa muy especial con un trío fantástico. Viene a visitarnos Lali Ortega, nuestra Trotamundos más particular. Viene también a vernos nuestro querido y afamado Dr. Chef para hablar del buen comer y terminaremos con Vive y Escucha de la mano de Al Moretti hablando, bueno, pues como siempre, de buena música. Así que no se vayan porque empezamos.

0: pues estamos con este último programa de la temporada. Las vacaciones de verano aquí ya a la vuelta de la esquina, ¿eh? Según giramos así, están ya las vacaciones esperándonos. Y ha venido a visitarnos, a honrarnos con su presencia en este último programa de la temporada, Lali Ortega, que hoy... debo decir que no tengo ni idea de a dónde nos va a llevar. Lali, ¿qué tal? ¿Cómo estás?
1: Pues muy bien. Más me honráis vosotros con vuestra acogida.
0: Cuéntanos.
1: Ay, peloteo.
0: A ver, ¿a dónde nos llevas?
1: Hoy nos vamos a una tierra que conquista y creo que te va a sorprender el recorrido porque en Extremadura entran en escena productos muy delicatessen, experiencias inesperadas e incluso catas o astronomía. ¿Sí? Dentro de una mina. En breve lo vamos a descubrir.
0: Bueno, cuéntanos.
1: Bueno, te cuento que el pasado 4 de junio nuestros compañeros de la Asociación de la Prensa de Mérida celebraban su 25 aniversario y otorgaban un reconocimiento muy especial al Festival Internacional de Teatro Clásico. Como bien sabes, esta cita veraniega, un clásico de las artes escénicas durante los meses de julio y agosto, se celebra en la capital de la Comunidad Autónoma de Extremadura desde 1933.
0: Vale.
1: Se inauguró con la Medea de Séneca, versión de Miguel de Unamuno y protagonizada por Margarita Xirgu.
0: Vale.
1: Después de la edición de 1934, se suspendió durante una larga temporada y no volvió a celebrarse hasta 1954.
0: Y ahí se volvió a celebrar, ¿no?, con el Edipo de Sófocles, interpretado nada menos que por Francisco Rabal.
1: Efectivamente. Te estarás preguntando qué nos deparan las noches estrelladas bajo el majestuoso Teatro Romano de Mérida.
0: Claro.
1: Y nos lo cuenta el director del Festival Internacional de Teatro Clásico de Mérida, Jesús Cimarro.
2: Las fechas de la programación de esta edición son del 3 de julio al 30 de agosto, donde se van a poder ver distintas propuestas teatrales en el Teatro Romano y en los distintos enclaves arqueológicos de la ciudad de Mérida. Además, podemos ver distintas obras de teatro en las extensiones de Medellín, Regina, Caparra y Madrid. Se puede ver espectáculos como Espartaco, Timón en Atenas, Cómicos de Roma, Fedra, Edipo, Las Nueve Musas, en Bacanal. Eso en el Teatro Romano. También se pueden disfrutar de otro tipo de formato en el Teatro María Luisa. Se pueden ver Medeas, Antígona, Penélope. En definitiva, una programación muy variada para disfrutar de las noches de verano en esta 72 edición del Festival de Mérida.
0: Bueno, pues por supuesto apuntadísimo. El Festival de Mérida, si es que no lo teníamos ya en la agenda.
1: No hay mal plan en este programa, ya lo sabes.
0: Totalmente.
1: Bueno, pues con este halo cultural que se respira en el ambiente, nos vamos a ir también dentro de la provincia de Badajoz a una ciudad que está muy cerquita. Isabel García, técnico de la Ruta del Vino y el Cava Ribera del Guadiana, buenas tardes. ¿Qué nos propones para descubrir el lado más romántico de Almendralejo?
3: Hola, buenas tardes. He escuchado la propuesta del Festival de Teatro Clásico. Es una maravilla. Yo voy todos los años, ¿vale? Claro. Todos los años voy a ver una obra o dos. Y además he ido siempre desde pequeñita. Ya como tengo una edad, pues recuerdo que he visto, por ejemplo, a José María Rodero haciendo el auto sacramental de los Reyes Magos.
0: Anda.
3: Así que es una experiencia que recomiendo a todo el mundo. Y de lo que me pregunta cuál es el lado romántico de Almendralejo, bueno, pues aquí han nacido José de Espronceda y Carolina Coronado.
0: Ajá.
3: Entonces Almendralejo tiene, bueno, no tiene una parte antigua, digamos como una plaza porticada, pero tiene edificios muy singulares relacionados con estos dos dramaturgos del siglo XIX, como es el Palacio de Monsalud, que es la casa natal de José de Espronceda, el Teatro Carolina Coronado, que está justamente al lado de la casa de donde nació Carolina Coronado, porque Carolina Coronado sí era natural de Almendralejo, José de Espronceda no, José de Espronceda nació aquí de casualidad, lo que pasa que siempre en su poesía hablaba de su Almendralejo natal. Entonces, durante todo el año se puede disfrutar de rutas teatralizadas en torno a estos dramaturgos sobre el romanticismo. Y luego tenemos en concreto un fin de semana que lo dedicamos exclusivamente a esta época, al romanticismo. Siempre, sobre todo, las figuras van a estar presentes de José Espronceda y Carolina Coronado, pero luego cada año, bueno, pues se traen también otras figuras de, o se les hace homenaje también a otras figuras europeas también del siglo XIX, y eso se hace el último fin de semana de septiembre, ¿vale? Entonces, todas las calles, la gente va vestida de época, hay, bueno, pues eso, teatro, visitas teatralizadas, zarzuela, ópera, bueno, mucho movimiento. Además, las asociaciones participan muchísimo, tanto literarias como culturales, como clubes de lectura. Bueno, un fin de semana en torno a la cultura.
1: Uh-huh. Y aparte de este plan tan literario, tan romántico, en la Ciudad Internacional del Vino se produce cava extremeño.
3: Almendralejo es Ciudad Internacional del Vino, que es un título que nos dieron en Roma en 1981, y elaboramos cava desde 1983, o sea que son más de 40 años elaborando cava, y bueno, cada vez tiene más reconocimiento el cava extremeño. Nosotros somos, junto con Requena, las dos ciudades más al sur de España donde se puede elaborar bajo la denominación de origen cava. Entonces, el cava está presente siempre en todo momento. Por ejemplo, en el romanticismo está muy presente el cava, bueno, pues como homenaje a ese espumoso que era el champán, que se bebía en esa época, bueno, pues hacemos muchas actividades en torno al cava. Y luego, por ejemplo, ya en este fin de semana, que tenemos en un yacimiento prehistórico que se ilumina, está orientado al sol de invierno, pero en el solsticio de verano aprovechamos y hacemos un festival de música, y por supuesto la gente puede disfrutar de una copa de cava en este yacimiento arqueológico, todo lleno de velas y escuchando música.
1: Uh-huh. Como bien comentabas, la ruta del vino y cava Ribera del Guadiana es un itinerario enoturístico que se enmarca dentro del territorio de la denominación de origen Ribera del Guadiana y aglutina 6 subzonas de Extremadura. El pasado 3 de junio, precisamente, la sommelier burgalesa Pilar Cruces armonizaba 2 vinos de vuestra tierra y un cava con vinilos, que además fue un pretexto para conocer que más de 40 establecimientos están proponiendo continuamente experiencias únicas para saborear la región y descubrir también lo que es la cultura, el patrimonio, la naturaleza, la historia, etcétera, etcétera. Hablamos de paseos en calesa, en globo, incluso catas dentro de un remolque, concretamente en Palacio Quemado. Pero hay una alternativa que nos gustó muchísimo y es una experiencia de astroturismo que también tiene un escenario muy especial, Santa Marta, ¿verdad?
3: Santa Marta de los Barros es una población que está a 25 kilómetros de Almendralejo. Estamos en la subzona de Tierra de Barro, y esto es un poblado, tienen una mina, un poblado minero que ha estado abandonado mucho tiempo, y alguien de Santa Marta, Francis, que él es geólogo, que ha puesto en marcha muchas cuevas, como por ejemplo en Almería la geoda de Pulpí. Él se dedica a poner en valor estas minas que están repartidas por toda España. También trabaja en Aracena, por ejemplo, y entonces se dieron cuenta del potencial de los minerales que había allí, porque ahí en este municipio, sobre todo, se sacaba vanadio, ¿vale? El vanadio se utilizaba en aleaciones para hacer aceros especiales y como pigmento colorante para cerámica y cristalería. Y se dieron cuenta que luego todos los minerales de desecho, cuando se dieron cuenta de casualidad, poniendo una luz ultravioleta, eran todos minerales fluorescentes. Con lo cual tiene la ruta negra, una de las rutas que tienen, y entonces pues eso, hacen rutas, acompañan a la gente, explican estos minerales y los van iluminando, y entonces se ilumina. Aprovechan también para hacer observación de estrellas. Entonces tienen iluminado el cielo y también tienen iluminada la tierra.
0: ¡Qué bueno! ¡Qué original, la verdad! Original. Me ha gustado mucho, Isabel.
1: Este punto astronómico, la verdad que es precioso. Además, de hecho, Santa Marta es la primera mina de vanadio visitable del mundo. Isabel, nos quedamos con las ganas de saber más. Sí, seguro que tenemos otra oportunidad.
3: Allí hacemos una cata con ellos, que es la mineralidad del vino, ¿vale? Uh-huh. Y la hacemos dentro de... en el poblado minero, en uno de los sótanos, pues ahí catamos sobre todo los vinos blancos de la zona, que es donde se encuentra ese punto mineral más marcado.
1: Uh-huh. Pues muy, muy acorde a la propuesta, desde luego. Isabel García, técnico de la Ruta del Vino y el Cava Ribera del Guadiana, muchísimas gracias por acercarnos una parte desconocida de Extremadura.
0: Uh-huh.
1: Pero nos has abierto el apetito sin lugar a dudas. Feliz
0: Totalmente.
1: Verano.
0: Muchas gracias, Isabel.
3: Muchas gracias. Os espero por aquí.
1: Perfecto, ahí estaremos. Te avisamos cuando vayamos.
0: Bueno, pues ha anotado este destino y todos estos planes que desde luego me han gustado mucho. ¿A dónde nos vamos ahora? Cuéntame.
1: Bueno, en este programa no podía faltar Cáceres, una ciudad pequeña, pero tan monumental, tan
0: bonita,
1: preciosa,
0: sí,
1: que nunca deja indiferente. María Jesús Rodríguez, directora de Casa Pizarro Hotel y gerente del grupo Zaguán. Buenas tardes.
0: Hola, María Jesús.
4: Oh. Hola, buenas tardes.
1: Bueno, aquí nos estamos preguntando cómo se cuelan las estrellas entre las calles empedradas de vuestra ciudad.
4: Bueno, Cáceres es una ciudad monumental y es maravilloso visitarla tanto de día como de noche. Como tú bien dices, mirar hacia las estrellas como a los edificios es todo un placer.
1: Bueno, hace unas semanas habéis recibido el premio a la excelencia hotelera en la categoría de diseño de interiores. El galardón fue otorgado por Domus Electa, que es una asociación, es muy importante, porque agrupa a más de 270 hoteles boutique independientes en 28 países. Y este premio viene a reconocer que vuestro hotel es un establecimiento con personalidad propia, donde la hospitalidad no depende tanto del tamaño de un hotel ni del presupuesto que te vayas a gastar o que vayas a invertir cada noche, sino del criterio y del mimo con el que los fundadores lo han creado. También habéis recibido el premio hotelero 2025 de Rusticae, ¿verdad?
4: Sí, así es. Casa Pizarro Hotel es un edificio, una casa señorial del siglo XVIII, en la que sus propietarios, Joaquín Pitarch y Amelia Key, le han puesto absolutamente todo el mimo en cuidar los detalles. Al entrar al hotel, pues cabe destacar esa puerta de madera con sus herrajes originales, o por ejemplo también como el suelo del zaguán tiene ese granito original, o una escalera que es de cantería y el pasamano también con esos herrajes que son también originales y además está protegida como bien de interés cultural. Todos los detalles de las habitaciones, bueno, pues han sido muy cuidados, por ejemplo como ese suelo de barro natural realizado por artesanos de Valencia, esas lámparas de cerámica también de Manises, el mobiliario que es una parte de muebles antiguos que pertenecían a la propia casa, que además estaban hechos a medida, y también que los propietarios han traído pues desde Francia y otros países, que pertenecían incluso a fincas de ellos mismos. Entonces, todos los detalles, todos los muebles, los accesorios han sido pensados para que estuvieran exactamente ahí. Y eso, junto con la amabilidad y del personal, pues hace que una estancia en Casa Pizarro sea lo más confortable y sea la mejor manera y una experiencia maravillosa para conocer Cáceres.
1: Hablamos precisamente de experiencias, porque por un lado tenéis muchísimas iniciativas en el hotel, por ejemplo, entre los muchísimos talleres hay uno de coronas con mimosas que me ha parecido una preciosidad, o talleres para hacer sombreros muy estilosos, porque vi el resultado. ¿Qué no nos podemos perder si vamos a Cáceres? Aunque sea dos o tres días, nos gustaría estar más, pero si tenemos poquitos días, ¿qué no nos podemos perder?
4: Bueno, nosotros en el hotel procuramos darle también vida y que no sea solamente un sitio para dormir. Uh-huh. Y hacemos esos pequeños detalles, o incluso nosotros en el propio Zaguán lo utilizamos como exposición para esos artesanos y artistas extremeños que fotografía, cuadros, cerámicas, bueno, uno pueda venir, visitar y además pueda comprar. pero desde luego estamos ubicados en el mejor sitio para hacer una visita a esa parte antigua, visitando el Museo de Arte Contemporáneo, que es el de Galvear, que lo tenemos aquí al lado, somos vecinos de ellos, o cualquiera de los palacios que hay en la zona monumental, como el Palacio de las Veletas o el Palacio de los Golfines. Y sobre todo, bueno, pues nosotros tenemos experiencias como con los guías turísticos en los que desde luego descubrir Cáceres entre leyendas y secretos y una serie de edificios que hacen que el visitante pueda conocer mejor toda la historia de Cáceres.
0: Pues apuntado todo, María Jesús. Ha sido un placer charlar contigo.
4: Muchísimas gracias a vosotros, gracias por vernos y desde luego pedimos y decimos a todos los oyentes que puedan venir a visitarnos, a conocer Cáceres y como siempre nuestra hospitalidad desde Casa Pizarro para todo aquel que quiera venir a vernos.
1: Muy bien, María Jesús, pues anotado queda este hotel boutique de 4 estrellas rehabilitado con muchísimo mimo a partir de una antigua casa señorial vinculada al comercio de lanas, por cierto con la Sierra de Cameros.
0: ¿Ah, sí?
1: Mi tierra.
0: ¡Anda!
1: Exactamente, donde se elabora un queso maravilloso, el de Ofe Queso Camerano. Bueno, de esto hablaremos otro día, porque también tiene su buena historia. María Jesús, feliz verano.
0: Gracias, María Jesús. Adiós.
4: Feliz verano. Aquí os esperamos.
1: Gracias.
0: Adiós. Gracias.
4: Un saludo.
1: ¿Estás preparada?
0: A ver, ¿para qué?
1: Para patear el mundo en general.
0: Sí, sí, pero claro, es importante el calzado con el que pateemos, ¿no?
1: Efectivamente, ya te he visto hoy que vienes con sandalias. No sé
0: si... Es verano.
1: Mira, el otro día estuve leyendo una información sobre unos consejos que Vicente Calduch, que es CEO y quinta generación de los laboratorios Calduch, que sabes que han creado el bálsamo de Hermosuavina.
0: Sí.
1: Lo tenemos.
0: Sí. Sí,
1: además
0: sí.
1: Es súper económico y muy, muy efectivo.
0: Eso es.
1: Entonces, daba una serie de recomendaciones para que no nos salgan rozaduras y
0: a
1: para cuidar...
0: Si las cumplo.
1: Venga, ¿se te ocurre alguna, por ejemplo?
0: Bueno, pues yo creo que yo me aplico... Bueno, digo que me lo aplico y luego a veces no lo aplico. Por ejemplo, hoy no lo he aplicado. No es, bueno, estrenar el calzado, intento estrenarlo a lo mejor para el trabajo porque voy a andar poco.
1: Exactamente, esa es una de las claves. No estrenar las sandalias a lo grande.
0: Me las he puesto hoy, que son nuevas, para decir... A ver qué tal, porque si me hacen daño voy a andar poco.
1: Efectivamente.
0: Importante.
1: Bueno.
0: Pero en verano, zapato que estrenas, zapato que te hace daño, prácticamente.
1: Bueno, pero
0: porque con el calor y todo...
1: Y como yo sé que somos muy andarines, os voy a dar alguna recomendación más. También hay que refrescar los pies para prevenir lesiones. Se puede incorporar con un gesto muy sencillo, como es pulverizar agua termal o un spray refrescante antes de calzarse.
0: Fantástico.
1: Y al final del día.
0: Perfecto. ¿Qué más? Bueno, claro, yo uso a veces un stick de estos que antirrozaduras, que a veces cumple y a veces no. No sé si esto es otro consejo.
1: Bueno, hay que prevenir.
0: Vale.
1: Hay que prevenir siempre. Entonces, los bálsamos con una textura untuosa te crean una película protectora que reduce el roce continuo del calzado sobre la piel.
0: Eso es.
1: Entonces, un truco poco conocido es, por ejemplo, aplicarlo en las tiras de las sandalias.
0: Eso me lo hacía mi padre en las francesitas y tal, así. Ahora ya no, porque, quiero decir, tengo los zapatos en mi casa y no vivo con mi padre, entonces no le voy a llevar los zapatos
1: para que me dé
0: crema en las sandalias.
1: Los padres siempre cuidan, ya lo sabes. Las cutículas también es súper importante porque además puede ser una fuente de infección. Uh-huh. Hay que hidratarlas bien y hay que... cuidarlas.
0: Perfecto.
1: ¿Vale? Las durezas.
0: Esto me interesa.
1: Aparte de limarlas, también hay que hidratarla. Te puedes aplicar el bálsamo.
0: Vale.
1: Y habrás oído el untarte los pies y ponerte unos calcetines por la noche.
0: Bueno, hay mascarillas de pies, ¿sabes?
1: Bueno.
0: Que es el mismo concepto. Viene ya el calcetín de papel, te lo pones, puedes dormir con ello y luego se te cae el pie a cachos porque se te caen todas las pieles muertas.
1: Pues se queda todo muy hidratado, entonces
0: se te queda el pie nuevo.
1: Pues
0: nuevo.
1: Una mascarilla, el bálsamo y por último, el sexto consejo que nos daba el farmacéutico es que ante cualquier molestia persistente, ante grietas, cambios en las uñas, hay que estar muy pendiente. Pues acudes a tu farmacéutico y, por supuesto, al podólogo.
0: Por supuesto.
1: ¿Vale?
0: Por
1: así supuesto. Que, bueno...
0: Nada de preguntar a ChatGPT y hacer experimentos, no. Hay que acudir a un profesional.
1: Efectivamente. Así que creo que ya estás preparada.
0: Ya estoy preparada.
1: ¿Para el verano?
0: Estoy preparada para el verano, aunque yo suponga que acaba la temporada de Vive y Viaja, pero yo creo que nos va a venir a todos muy bien este parón, un descansito, unas vacaciones, un relax, cargar pilas y volvemos en septiembre.
1: Y vamos a seguir descubriendo.
0: Nos lo contamos. Contigo el mundo entero.
1: Nos lo contamos a la vuelta y lo que te digo siempre, Lucía, que ya te echo de menos.
0: Bueno, pero que te lo vas a pasar muy bien. Eso se verá. A la vuelta me cuentas, seguro.
1: Me lo voy a pasar, como se suele decir, pirata.
0: ¿A dónde te vas de vacaciones? A ver.
1: Pues ahora mira, te va a sorprender.
0: Eso seguro.
1: Pues voy a estar en Valladolid encantada.
0: Pero
1: en Burgos, ¿vale? En Logroño, que es mi tierra.
0: Vale.
1: Me voy a escapar a Ávila.
0: Vale.
1: Y...
5: ¿no te vas a algún sitio así?
1: Sí, me voy a Turquía.
0: ¿A Turquía?
1: Y me voy a Estambul.
0: ¡Ah, qué guay! Pero igual hace mucho calor, ¿no? ¿O qué?
1: No pasa nada.
0: No pasa nada.
1: Ahí hay una piscina maravillosa, el Bósforo, algún plan haremos.
0: ¿Has estado o no? ¿Es la primera vez?
1: Sí, he estado más veces.
0: Ah, vale. Entonces ya sabes.
1: He estado más veces, así que...
0: Pues nada, disfruta mucho. Yo me voy a Portugal, ya te contaré, como el año pasado, pero bien, otro plan diferente.
1: Pero te encanta. Con las mascotas.
0: Eso es. Muchas gracias, Lali. Nos vemos en septiembre. Adiós.
1: Un beso. Chao.

0: continuamos en Vive y Viaja y tenemos que hablar en este último programa de la temporada, no podía faltar, nuestro querido y afamado doctor Chef. ¿Qué tal estás? Muy buenas tardes.
1: Buenos días, querida Lucía, muerto de hambre, como siempre, y ya pues a puntito de enganchar el verano. Ya hemos entrado en el verano, como quien dice.
0: Claro, ¿te has ido de vacaciones o todavía no?
1: No, pero ya.
0: Bueno, tú, están... tú vacaciones durante el curso has tenido muchas, ¿eh?
1: Perdona, sí, que te diga. Hombre, yo intento irme de vacaciones cuando el resto no se van. Es que
0: eso es una sabia decisión.
1: Luego, primero que sale mejor.
0: Sí, también.
1: Y luego vas en mi caso, al hospital, que es donde trabajo, y das envidia.
0: Ah,
1: y si vienes moreno en enero, vienes de Cancún en enero, pues la gente sí te mira con envidia.
0: Claro, eso suele pasar.
1: Bueno, vamos, que lo hago únicamente por eso.
0: Por la envidia.
1: Por practicar el deporte nacional de la envidia.
0: Fantástico.
1: Pero ya hablando de vacaciones, del verano que está aquí a la vuelta de la esquina, pues yo quería terminar esta temporada haciendo unas recomendaciones que son un tanto lúdico-gastronómicas. No vale, solo gastronómicas, sino lúdico-gastronómicas.
0: Venga.
1: Porque en Castilla y León no tenemos mar.
0: No,
1: desde que el estado de las autonomías nos arrebató Cantabria, pero tenemos un montón de playas fluviales,
0: sí,
1: un montón de pantanos que son maravillosos, a todo hay que decirlo.
0: Totalmente.
1: Así que para todos aquellos que o no tengan la suerte o la posibilidad de ir a la playa, para todos aquellos que tengan ese día tontorrón en medio del verano que quieres ir a refrescarte, que es donde mejor se está, allí a la sombrita de los pinos en,
0: sí,
1: nuestros embalses, pues os voy a dar una serie de recomendaciones.
0: Venga.
1: Donde bañarse, donde ir a hacer cositas acuáticas y, por supuesto, dónde comer.
0: Comer.
1: Así que vamos a empezar por Segovia, por la provincia de Segovia.
0: Venga.
1: Ahí tenemos dos sitios. En primer lugar, el conocidísimo Parque Natural de las Hoces del Duratón.
0: Sí.
1: Tú has ido a darle ahí
0: a la
1: piragua o al kayak.
0: Eso es.
1: Eso es. Bueno, pues allí, en primer lugar, tenemos los maravillosos paisajes y ver la ermita de San Frutos,
0: sí,
1: los miradores y además los buitres, ¿no?
0: También.
1: Patrimonio que tenemos en Castilla y León, del que tenemos que estar muy orgullosos,
0: sí,
1: y que es maravilloso.
0: Es un buen plan veraniego, sí.
1: Eso es. Y pues allí lo que se hace es cogerle al kayak, ¿no?
0: Sí.
1: Y entre dos, si es que tienes la suerte de ir acompañado, y si no, pues
0: arma el doble. O la desgracia, depende de la compañía.
1: Sí, porque a veces uno
0: ha roto matrimonios,
1: sí,
0: ese kayak.
1: Sí, lógico. Yo siempre he ido en pareja y nunca he remado. Para evitar discusiones, ¿sabes? Bueno, pues allí nos cogemos el kayak, nos pegamos el viajecito para bañarnos un poquito más arriba en,
0: sí,
1: el embalse de Burgonmillodo. Anda, que me haya
0: un nombre sencillo.
1: Eso. Y bueno, no es una playa fluvial, por tanto hay que bañarse cuando las autoridades lo permiten,
0: sí,
1: ¿de acuerdo? Hay días que no se puede bañar, hay que respetar la señalización.
0: Eso es importante.
1: Bueno, pues después de pegarnos ahí el chapuzón, o por lo menos el kayak, es mandatorio ir a comer a Sepúlveda,
0: bien,
1: un precioso pueblo que está allí a 15-20 minutos y que donde tenemos que comer lechazo.
0: Muy
1: allí
0: bueno.
1: Hay dos sitios para comer lechazo, dos sitios hiper tradicionales.
0: Vale.
1: De estos que son casas de comidas de toda la vida, el Figón de Tinín y el, sí, de Ismael. Los dos igual de recomendables.
0: Perfecto.
1: Para comer un poquito más fino o un poquito más trabajado, aunque terminamos con el lechazo o el cochinillo también, el restaurante más recomendado es el Panadero.
0: Sí.
1: Es un restaurante al que yo tengo mucho cariño porque yo he ido mucho de pequeño con mis padres,
0: vale,
1: y es un mesón de estos de toda la vida, muy cálido, muy acogedor, donde hay entrantes un poquito más elaborados, un poquito más preparados para poder probar un poquito más cosas que no simplemente el lechazo o el cochinillo asado.
0: Vale.
1: Hay que destacar que toda la repostería del pueblo es fantástica, que hay varios sitios de repostería y los podemos degustar también en todos los restaurantes.
0: Perfecto.
1: Y, por supuesto, en el Panadero hay que comer el ponche segoviano.
0: Uf.
1: Completamente obligatorio. ¿No te gusta?
0: No.
1: Es un postre que...
0: ¿Es dulce?
1: Es dulce, es dulce.
0: Es para goloso, súper goloso.
1: Y yo se creo. Va directamente.
0: Pero es que
1: a...
0: Las cosas tipo mazapán no me gustan.
1: ¿Y las yemas?
0: Es que el mazapán... Tampoco.
1: Tampoco, ya lo
0: tampoco
1: imaginaba.
0: Entonces...
1: Qué pena. Qué pena cuando tenemos con Lucía. El otro día con el programa de la casquería,
0: bueno,
1: casi se nos muere... Y hoy no quiere comer dulce.
0: Pero bueno, a mi madre le gustan mucho las yemas de Ávila, así que el ponche segoviano sí que le gusta, sí que le gusta.
1: Bueno, después para bajar el ponche segoviano subimos a uno de los miradores de Sepúlveda,
0: perfecto,
1: vemos el atardecer, bajamos un poquito, que no sé, que nos quede toda la grasa en el culo.
0: Eso.
1: O el azúcar, en este caso.
0: El azúcar.
1: Seguimos en Segovia, en la provincia de Segovia, en el embalse de las Vencías.
0: Vale.
1: Entre San Miguel de Bernuy y Fuentidueña.
0: Vale.
1: Aquí sí que hay una playa fluvial que se llama La Serranilla, fantástica, esta es ideal para bañarse, es casi como la playa del Sardinero en Santander.
0: Casi.
1: Por supuesto, aquí también se pueden hacer deportes de tipo piraguas y kayak.
0: Ah, muy bien.
1: Y allí tenemos dos chiringuitos para raciones y picoteo, donde por la tarde se arma bien de jaleo.
0: Anda.
1: Así que es recomendable, si vas un poco de fiesta con los amigos, pues ahí podéis ir al Duranguito y al Rincón del Pibe.
0: Vale.
1: Raciones y bueno, cumple a la perfección. Si te quieres desplazar hasta Fuentidueña, allí tenemos el chiringuito de Rufino, que es para comer carnazas a la brasa, muy buenas, y comida de verdad. Vale. Pero yo, para comer un poquito bien, que es lo que a mí me gusta, pues quiero decir comer un poco más fino.
0: Sí, ya sabemos, a estas alturas de la temporada ya sabemos cómo te gusta a ti comer.
1: Allí cerca tenemos a uno de los mejores asadores de Castilla y León.
0: Vale.
1: Mucha gente dice que es el mejor lechazo de Castilla y León. En esto, anda, pues habrá controversia, que algunos dicen que es el Manix, otros que algún sitio de Aranda, otros que... Bueno, pues hay muchos que dicen que es el Maribel. Lo diré. Que se me ha ido el nombre. Ahora me vendrá. Total, que eso, que mucha gente dice que es el mejor lechazo, asan de toda la vida, y bueno, pues ese es el que yo recomiendo.
0: Venga,
1: más.
0: Perfecto. Para comer.
1: Por cierto, ¿sabes que allí al lado está un pueblo que se llama Adrados?
0: Sí.
1: Que ha hecho famoso María Pombo. ¿No
0: sí.
1: te suena?
0: Sí, me suena.
1: María
0: sí.
1: Pombo ha ido toda la vida a veranear allí con sus padres. Sí, así que yo tengo que recomendar a todos los oyentes que vayan allí a Adrados a dormir en el mesón, en el lagar de Justa.
0: Uh-huh.
1: Una casa rural increíble que gestiona un amigo mío que se llama Eduardo y que tiene, bueno, una casa increíble, grande. Tiene más de 20 habitaciones, tiene salones increíbles para hacer fiestorros, una piscina gigantesca, cubierta, también puedes ir en verano.
0: Vale.
1: Así que tengo que recomendar muy mucho la casa rural, el Lagar de Justa, en Adrados.
0: Bueno, pues
1: por cierto,
0: queda.
1: Que el Maribel está en Sacramenia. Que
0: perfecto.
1: Es que con
0: perfecto.
1: Los nervios de hablar aquí en directo, pues yo me pongo nervioso y se me olvidan las cosas. Nos vamos para la provincia de Ávila.
0: Sí.
1: Allí tenemos la piscina natural de los Riberos, en el uh-huh. Raso. Una piscina preciosa, con una vegetación maravillosa, con aguas transparentes, zonas profundas para nadar, zonas menos profundas para estar ahí tranquilito. Fantástico. Y allí podemos comer en el restaurante Los Riberos, que uh-huh. es un paraíso de la carne, para comer chuletas. Tú ves la carta, yo me mareo, porque yo que no como tanta carne, pero sé que a la gente le gusta comer carnaza, allí que sí, tenemos carnes sí. a la parrilla, a la brasa, y allí hay chuleta, chuletillas, chuletón, cochinillo, cerdo, pollo, conejo, cabrito,
0: hay absolutamente todo. Vale.
1: Se llena, está petado, hay que reservar con tiempo, y también tienen casa rural, el Ajá. Rincón de los Riberos, muy recomendable.
0: Vale, perfecto.
1: Nos vamos para Salamanca, allí en el embalse de Santa Teresa, en el embalse y la presa de Santa Teresa, ideal para hacer deportes de estos ya, si hay un poco de viento se puede hacer un poco de paddle surf, se puede hacer vela, uh-huh. por supuesto piragüismo y kayak y pesca deportiva, así que este es un poquito más para los más atrevidos, para los más deportistas en este sentido.
0: Vale.
1: Allí, muy cerquita, y es donde quería llevaros finalmente, está el pueblo de Alba de Tormes. ¿Tú has estado allí?
0: Sí.
1: Es increíble, una preciosidad.
0: Sí, sí, sí.
1: Llama mucho la iglesia, uh-huh. que está inconclusa, está a medio hacer, y llama mucho la atención. Y allí hay dos restaurantes que para mí deberían ser centros de peregrinación a nivel Castilla y León o incluso a nivel España.
0: Uh-huh.
1: En primer lugar está Casa El Vive, y allí se come, para tu sorpresa seguramente, pescados y mariscos increíbles, pero
0: anda.
1: de lo mejor. Tienes las mejores gambas de Huelva, los mejores carabineros de Isla Cristina o los mejores mejillones gallegos o las mejores gambas de Denia. Es alucinante el nivel de pescado y marisco que tienen en Casa El Vive.
0: ¡Qué bueno!
1: Un restaurante muy fino, hay que preparar el bolsillo, lógicamente. Acompaña mucho
0: ello.
1: La fantástica bodega y cava que tienen. Tienen vinazos para ir a gastar todo lo que quieras.
0: Uh-huh.
1: Así que muy recomendado para ir a comer un pescado, un besugo, un virrey, pescados caros.
0: Venga.
1: Vayan allí a gastar a Mesón Casa El Vive en Alba de Tormes.
0: Apuntado.
1: Y el otro restaurante es el Mesón Don Fabrique. Un restaurante que ha tenido años más gloriosos antes del COVID. Yo lo conocí antes del COVID y he ido hace muy poquito, y porque creo que no les van las cosas tan bien como fuera propio
0: sí.
1: de la calidad del restaurante, pero que de verdad ha sido una experiencia increíble. Creo que es un restaurante que, como digo, debería ser un centro de peregrinación. Nico, su cocinero y propietario, es para mí uno de los mejores cocineros de Castilla y León. Él cocina sobre todo productos de la tierra. Y yo, en mi última visita, que ha sido hace escasos 20 días, he probado, ¿sabes? Para tu sorpresa seguramente, las mejores acelgas que en mi vida he probado. Acelgas silvestres que coge el tío por allí. Pero también
0: acelgas
1: las mejores...
0: silvestres,
1: De verdad. Las mejores judías verdes.
0: Las mejores judías verdes.
1: Yo nunca en mi vida había probado, casi no he comido acelgas. Yo no tengo un físico de comer acelgas.
0: Hasta que ha sido...
1: Hasta que he ido allí.
0: Mira.
1: Por supuesto, alucinante las truchas, porque como allí cocinan sobre todo lo de la tierra, claro. Pues la trucha. La trucha de allí del río del Tormes, que la pescan allí los paisanos y se la venden aquí a Nico y él las prepara de una manera alucinante. Y hay otra cosa, un plato que probé que se llama el limón serrano.
0: ¿Tú sabes lo que es? Sí, porque...
1: Yo no lo había oído nunca.
0: Vamos, creo que sé lo que es. Es como un mejunje de naranja, limón, sí. Jamón, bueno, embutido...
1: Carne de cerdo.
0: Sí, vale.
1: Bueno.
0: Sí. Yo... Esto se hizo famoso un chico en TikTok contando lo que se lo hacía a su abuela para las resacas.
1: Anda.
0: Que era mano de santo, decía.
1: Pues hombre, claro, hay un poquito de grasaza de cerdo.
0: Los cítricos, todos.
1: Pues fantástico.
0: Sí. No lo he probado, pero sí. ¿Qué tal está?
1: Pues vamos, yo estoy alucinado de lo que se come allí. ¿Sí? Y, vamos, yo no había probado eso en mi vida, ni me podía imaginar comer cerdo con naranja y limón.
0: Sí.
1: Pues increíble, ¿eh? Recomiendo a todo el mundo, además el sitio es precioso, Don Fadrique. Se pueden hacer allí pequeños eventos, él hace algunas comuniones, algunos bautizos. Está en un alto frente al pueblo de Alba de Tormes, tiene unas vistas increíbles del pueblo. Y de verdad que si yo ya lo tenía en la mente, mi visita me ha cautivado por completo.
0: Bueno.
1: También espero que la gente vaya y que le vaya mucho mejor de lo que le va a Nico, a quien vamos a escuchar ahora, por cierto.
0: Venga.
2: Bueno, somos Don Fadrique, estamos en Alba de Tormes, un lugar típicamente castellano y como tal, pues así es el edificio y así es nuestra cocina también con los productos que tenemos aquí alrededor, intentando conservarlo y sobre todo intentando potenciar sus sabores, identificar sus sabores y que sean sabores limpios, nítidos y muy de la zona.
0: Y muy de la zona.
1: Es que es verdad, es lo que te decía sobre lo de las acelgas o sobre las judías verdes. Es que hoy en día, pues en muchos sitios lo que cuesta encontrar es producto. Lo que encuentras son muchas salsas, muchos aditivos, muchos cocinados. Y allí yo he comido platos de auténtica verdad, de auténtico producto y auténtica verdad.
0: Bueno.
1: Vamos a escuchar a Nico que nos dé las dos recomendaciones de sus restaurantes que creo que se van para Salamanca.
2: En cuanto a restaurantes que yo recomiendo, bueno, pues hay uno que es Víctor Gutiérrez, es un maestro de la fusión, de los sabores, de hacer las cosas bien y con una técnica ya muy, muy depurada, con muy buen nivel de sala, también con, bueno, un restaurante en toda regla. Y luego, esta opción basada en su comida y una opción basada en la bebida. Un restaurante que me gusta mucho en Burgos, es Tiempos Líquidos, tratan muy bien la bebida, te lo explican, además tienen todos unos conceptos muy, muy chulos a la hora de elegir sus vinos y bueno, pues disfrutas allí mucho, por lo menos a los que nos gusta el vino.
0: Bueno, pues ahí quedan las recomendaciones.
1: Pues sí, Burgos, mis amigos Diego y Laura, dos sumilleres increíbles, Burgos, Tiempos Líquidos, es una tienda de vinos y restaurante,
0: vale.
1: Para picoteo sobre todo y tal, hacen unas catas increíbles y ellos son, Diego en concreto ha ganado un montón de premios, profesor de la escuela en la Escuela de Cocina, en la Cámara de Comercio de Valladolid y un tío muy prestigioso a nivel nacional en el mundo del vino y Laura también, son los dos pues unos portentos del mundo del vino. Y en Salamanca, el que nos recomendaba Víctor Gutiérrez, un restaurante con una estrella Michelin en Salamanca, uno de los más longevos con estrella Michelin de nuestra comunidad, que ya no se llama Víctor Gutiérrez, ahora se llama Taita, y lo llevan sus hijas, Paula y Andrea. Él sigue por allí, pero bueno, ellas ya han tomado el relevo y hacen una cocina medio peruana, medio castellana. Como decía, Víctor Gutiérrez es uno de los que tiene una estrella Michelin más de hace más tiempo en Castilla y León, bien merecida, y ahí están pues Paula y Andrea para que les vayamos a visitar en cuanto en cuanto nos me inviten.
0: Bueno, pues estupendamente, doctor Chef, hemos llegado al final de la temporada.
1: Oye, qué pena, qué pena.
0: Habrá que disfrutar del verano, eso es.
1: E irnos otra vez de vacaciones como en invierno, pero bueno.
0: Los que pudieron.
1: Espero que volvamos para la próxima con fuerzas
0: eso
1: renovadas.
0: Es, eso es, hay que desconectar, descansar, tomar el sol y disfrutar de la gastronomía, por
1: Conduzcan
0: supuesto.
1: Con cuidado,
0: eso es.
1: Hidrátense este verano.
0: Ahora ya hablas como médico, ¿no?
1: Y disfruten mucho, queridos amigos.
0: Eso es, muchísimas gracias. Ha sido un placer,
1: doctor Chef. Fortísimo abrazo y hasta la vuelta.

0: pues en este último programa de la temporada no podía faltarnos la buena música y por ello me acompaña ya Al Moretti. Al, ¿qué Hola. Tal? ¿Cómo estás?
1: Pues muy bien, muy bien.
0: De verano ya, ¿no?
1: De verano, veranísimo. Ya parece que han pasado un par de ellos hasta llegar aquí.
0: Bueno, cuéntanos, ¿de qué nos vas a hablar
1: hoy?
0: Bueno,
1: quiero que me cuentes tú primero, Lucía.
0: Ah, vale, vale.
1: Claro, porque me quedé con mucha intriga el otro día del Palencia Sonora, ¿no?
0: Ah,
1: que da la sensación de que cada año... Pues, la cosa va un poquito mejor,
0: bueno,
1: ¿no?
0: Bueno, pues tengo cosas que contarte. Mira, de los conciertos, yo solo fui el viernes. Bastante bien todo, organización, climatología, que me he chupado años de Palencia Sonora lloviendo a mares, o sea que bien, hizo bueno. Vi a Xoel López, vi a Carolina Durante, muy bien. Vi a Sanguijuelas del Guadiana por fin, que te diré que lo reventaron muchísimo, o sea, había muchísima gente y en el concierto de Sanguijuelas también, yo creo que se sorprendieron ellos mismos.
1: Ajá.
0: Además me dio un poco de ternura porque son muy jovencitos, la mayoría muy jovencitos, algún un poco menos, y claro, solo tienen un disco, entonces tú les das una hora y media, el disco no dura hora y media, entonces ¿qué hacen? Pues versiones, muy tiernos, versionaron a Robe. Extremoduro,
1: ¿ah, sí? Claro,
0: y bueno, versionar una Estopa. Entonces, bueno, pues muy tiernas, porque al final están como muy empezando todavía, tienen ya mucho éxito, les programan a una hora de cabeza de cartel, literal, 10:30 de la noche, 11, no sé qué hora era. Por delante fue Carolina Durante, o sea, Carolina Durante tocó antes que ellos.
1: Madre mía.
0: Y, claro, pues como que les sobraba un poco el tiempo. Pero bueno, muy bien, yo creo que lo están disfrutando un montón. Te iba a decir lo que muy mal, y lo digo así tal cual, muy mal, la venta de entradas para el año siguiente, para el 2027. Porque el lunes siguiente al Palencia Sonora salió la venta de entradas, se colapsó la web porque hubo una afluencia masiva de gente queriendo comprar, lo pospusieron al día siguiente y hubo un montón de problemas porque no sabemos qué ha pasado. Yo, por ejemplo, me metí... Pillé primer tramo de precio, 60 euros o así, lo eché al carro, lo fui a pagar y cuando lo fui a pagar me dio error, me echó, me metí en una cola virtual para el Palencia Sonora, sí. O sea, esto es fuerte,
1: ya, encima, claro.
0: Y cuando accedo, último tramo, 90 euros de entrada, 85 euros de entrada y dije, bueno, pues no me apetece y no la compré.
1: Ya.
0: Y abonos agotados, ¿eh? Ya. Sin cartel, abonos agotados. Pero sí que es cierto que se ha quejado gente del proceso de compra, ¿eh? Porque otros años no ha habido tantos problemas y este año no sé qué ha pasado. No sé si es que hay gente que se dedica a la reventa, que ya está especializada en esto, que quiere comprar 5 entradas, luego venderlas al doble de precio. Pero esto es un tema para reflexionar, desde
1: luego.
0: Sí,
1: bueno, claro, totalmente.
0: Pero bueno.
1: O sea, buenas noticias para el festival, no tantas,
0: claro,
1: para
0: claro,
1: los compradores online.
0: Desde luego.
1: Y bueno, pues mira, uno de los que tocó allí... que has nombrado, Xoel López, va a hacernos un poco de manera de empezar este programa.
0: Venga.
1: Con una canción que se llama San Juan.

0: Así que vamos a hablar de San Juan.
1: Vamos a hablar de San Juan.
0: Bueno, bien, bien.
1: Vamos a hablar de la noche de San Juan, de las hogueras, de los rituales, de... Bueno, y también de las mañanitas de San Juan. Ojito con las mañanitas de San Juan, que tienen también... Tienen su...
0: ¿Las qué?
1: Las mañanitas de San Juan.
0: Ah, las mañanitas.
1: Se habla mucho de las hogueras, todo el ritual de las hogueras y la noche de San Juan, pero las mañanitas de San Juan también tienen lo suyo.
0: Venga.
1: Lo que escuchamos es a Soel López, pues un homenaje a la noche de San Juan, ¿no? Una canción escrita desde la distancia, cuando vivía en Buenos Aires, y nos habla de la, pues eso, de la noche de San Juan en Galicia, una fiesta popular, pues en la playa, donde se ahuyentan los malos espíritus, las hierbas de San Juan. Y bueno, lo que ofrece Soel es un poco una mirada contemporánea, ¿no?, sobre esto, con un toquecito folk también. Pero vamos a seguir en Galicia, vamos a seguir con esta noche de San Juan y vamos a escuchar una canción de Emilio Cao, una canción preciosa que se llama Na Noite de San Juan.
0: Venga.

0: mucho más tradicional, ¿no?
1: Sí, oscurito, hipnótico. Claro, es que es la otra vertiente de la noche de San Juan. Claro, claro. Es decir, ayuda mucho a este momento espectral la zanfoña, ¿no? Porque es como una cosa muy tétrica, si se pone con un poquito de reverb como está, con un poquito de eco. Entonces es eso, es una noche que también se pueden pasar cosas buenas, pero es una noche ligada a momentos fronterizos entre lo bueno, lo malo, lo visible, lo invisible. Uh-huh. Una noche propicia para los rituales, para protegerse de los malos espíritus, para encontrar amores o para encontrar desgracias, porque esta es una de las cosas que tiene la noche de San Juan. Y sí, esta atmósfera pues está muy presente en Emilio Cao, que es un... Emilio Cao es uno de los mayores referentes en cuanto a la canción tradicional gallega, ¿no? Lleva desde los 70 recopilando un montón de canciones y haciendo un montón de cosas por el cancionero gallego, por sus leyendas, por los romances sobre todo. Y escuchando esta canción, y también con mucho que ver con la noche de San Juan, quizá a lo mejor de la parte un poco más de Cataluña, me he acordado mucho, pues hablamos de lo triste y lo espectral de la zanfoña, por los relámpagos, que los estamos escuchando ahora mismo, este Nit de Jan Peks.

0: ¿Por qué decías que te había recordado a esto?
1: Pues porque en realidad es una sardana, uh-huh. Es Nit de Jumpers, que es como Noche de Relámpagos,
0: vale.
1: y siempre la he tenido desde pequeñito como algo, como una verbena popular,
0: vale.
1: Que tiene un ritmo como de sardana, tun, tun, tun, tun, pero esa mezcla también de spaghetti western con las guitarras tipo Shadows, y es porque siempre la tocaba mi padre cuando era pequeñito en la Noche de San Juan, no sé, siempre, sí, me acuerdo de ir a verbenas y siempre la tocaban y se ponía todo el mundo como a bailar la sardana en, ¿vale?, Valladolid o pueblos de Valladolid. Sí, imagínate, sí, sí, ya sí. El contraste, y me encanta porque es una canción que es rara desde mis recuerdos de pequeño, porque en un pueblo castellano bailando una sardana a ritmo de los Saudos es algo un poco raro, uh-huh. Pero también la propia canción es muy bizarra, o sea, es una de esas cosas que dices, madre mía, es como un sueño extraño.
0: Vale.
1: Un sueño raro. Pero bueno, no solo en el Mediterráneo y junto al mar se celebra también la Noche de San Juan.
0: Claro.
1: La importancia también en la España interior, ¿no? Lo que pasa es que no somos tanto de playa, lo mismo se celebra lo de ríos o en las plazas, menos petardos a lo mejor, pero siempre marca San Juan el comienzo simbólico del verano, que coincide con el momento también del calendario agrícola, ¿no? Y nuestros pueblos eran tiempo de rondas, de enramadas, de reuniones nocturnas, de rituales relacionados con el agua, con las fuentes y con el rocío de la mañana. Por eso decía antes lo de las mañanitas de San Juan, era un momento muy mágico en que, bueno, pues se iba a las fuentes por la mañana y se podía encontrar amores o la muerte.
0: ¡Oh!

0: Esto suena a Joaquín Díaz, ¿no?
1: Al maestro Joaquín Díaz, claro, que ha recopilado. Yo creo que no es la primera vez que, bueno, o sea, estas Mañanitas de San Juan tienen un montón de versiones, que es lo que llevamos hablando toda la temporada, ¿no?
0: ¿Sí?
1: De la grandeza de la tradición oral. Entonces, esta sí que es como un poco... Esta está recogida en un recopilatorio sobre Tierra de Pinares, sobre romances y canciones de Tierra de Pinares, y en realidad esta es como muy, muy simplificada, ¿no? Es pues una niña, la que en la mañana de San Juan, oye una sirena. Su madre le dice, estoy oyendo las sirenas en el mar. No, no, madre, no son las sirenas, es... no sé quién que viene a rondar, esto no puede ser, a matarle. La niña, como siempre, muere de amores y la niña se transforma en un rosal, ¿no?
0: Vale.
1: Un rosal que intentan podar una y otra vez, pero siguen saliendo rosas. Entonces, sobre este romance hay un montón de versiones que a mí me sigue alucinando porque puedes encontrar, el otro día estuve, no hay tiempo en el programa suficiente para poner todas las versiones que hay sobre estas mañanitas. Hay una muy bonita de Gabriel Calvo, que es una institución en esto de recopilar romances, y por supuesto el maestro Joaquín Díaz, la famosa Condiolinos.
0: Hombre, el Condiolinos.

0: Esto yo creo que ya lo he contado aquí contigo en Vive y Escucha, pero yo tengo el recuerdo de que mi madre me cantaba esta canción. Sin ser mi familia, nada de música tradicional ni nada de nada de nada. Y lo descubrí una vez que entrevistamos a Joaquín Díaz y estuve indagando un poco, buscando información, me encontré con la canción, con la versión del Conde Olinos de Joaquín Díaz y le dije a mi madre... ¿Tú te acuerdas de una canción que me cantabas que decía esto, madrugaba el Conde Olinos para dar agua a su caballo, no sé qué? Y me decía, sí. Digo, pues esta canción no es de Joaquín Díaz, pero bueno, que la canta Joaquín Díaz, que le voy a entrevistar y tal. Me dice, ah, pues yo no sabía de quién era, fíjate, yo la, vamos, como que me la sabía. Digo, mira, para que veas.
1: Claro, está ahí muchísima. El Conde Olinos es como una especie también de versión de La Mañanita de San Juan, sí, y aparte todas se retroalimentan. Esta es muy bonita porque, bueno, como siempre acaba trágicamente, las madres están diciendo, no, puedes casarte, ni siquiera le puedes ver. Le matan, ella muere siempre de amores. Uh-huh. Y bueno, lo bueno son las transformaciones, que se transforma él en un olivo, ella en una aceituna. Cortan el olivo, tiran la aceituna, pero se vuelven a reencarnar en otra cosa. Sí. Y son como muchas reencarnaciones en diferentes animales, que es muy poético, es muy bonito, y termina abruptamente. Es como, y ella se transformó en una garza y él se transformó en un ave.
0: ¡Chimpún!
1: Y no me preguntes más.
0: Bueno, pues estupendo. Y para terminar, creo que tenemos... un giro radical,
1: sí,
0: ¿no?
1: Sí, vamos a dar un girito género, porque no puede ser todo el mundo romancero, magia, leyendas. Y bueno, pues vamos a volver un poco la cara cotidiana, terrenal, a las reuniones de amigos, lo que significa actualmente la hoguera de San Juan, ¿no? Yo me acuerdo que siempre, todavía hace unos años hacíamos lo de los deseos, ¿no? Y quemar.
0: Ah, sí.
1: Bueno, eso... este año porque no había ganas de acercarse a nada, a ninguna fuente de calor.
0: Literalmente, yo este año no lo he hecho por el mismo motivo, pero normalmente sí que lo suelo hacer, sí.
1: Es decir, que algo de eso nos queda, pero sí. Bueno, no deja de ser eso. Y bueno, terminar con una canción de Carolina Durante, que es un poco la nostalgia de pasárselo bien y tirar petardos en San Juan, algo tan infantil y tan, uh-huh, y tan bonito. Y nada, pues deseando que tengáis un verano maravilloso, que tenéis muchos petardos, que os bañéis.
0: Igualmente.
1: Mucho y que seáis muy felices.
0: Igualmente, nos vemos en septiembre. Muchas gracias, Almoretti, ha sido un placer.
1: Gracias a vosotros.

Pues hasta aquí el programa de hoy, hasta aquí el último programa de la temporada. La verdad es que esta canción de Xoel López, Mágica y Eterna, a mí me suena bastante a verano, por lo menos a primavera, a buen tiempo. Así que hoy nos acompaña de forma más que justificada. Como les decía, yo me despido hasta la vuelta del verano, hasta septiembre, que volveremos con una nueva temporada. Les deseo que pasen un verano fantástico, que disfruten, que descansen y que aprovechen el tiempo también, claro que sí, que el verano está para disfrutar de la vida, de los amigos, de la familia, de las mascotas y de todo. Así que, lo dicho, ha sido un placer acompañarles toda esta temporada, cada viernes. Yo también voy a disfrutar del verano y de unas merecidas vacaciones y nos vemos a la vuelta. Adiós.

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1: Hola, ¿qué tal? Muy buenas tardes, bienvenidos, bienvenidas a Vive Castilla y León. Una en punto de la tarde, es viernes, es 26 de junio de este año 2026. Hoy, como cada día, les vamos a acompañar hasta las 3. Dos horas tenemos por delante para contarles todo lo que está pasando y todo lo que va a ocurrir hoy aquí en la comunidad. 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Jesús. Seguimos muy pendientes de las noticias que nos llegan desde Venezuela después de ese doble terremoto que ha sacudido al país. Lo hizo en la madrugada de ayer, el miércoles, si estamos hablando de las horas allí en Caracas. Asciende el número de fallecidos, también el de personas heridas, y el Ministerio de Exteriores ha confirmado hace unos minutos que ya son 3 los españoles fallecidos. También se han localizado a compatriotas con vida, es decir, heridos pero que han logrado sobrevivir, y se busca a cerca de un centenar de ciudadanos españoles que residen en Venezuela y todavía no hay noticias de ellos. También estamos pendientes de si hay algún vínculo con Castilla y León, porque son más de 3.000 los castellanos y leoneses que residen en el país venezolano. De momento, sin noticias sobre si están bien o si se pueden encontrar entre esas víctimas mortales. Se están organizando diferentes campañas de ayuda solidarias para enviar alimentos y diferentes objetos que puedan servir de ayuda durante estas próximas horas. Vamos a contactar con algunas de estas campañas que se están llevando a cabo en nuestro país y concretamente en Castilla y León. Una jornada, la de este viernes, con temperaturas en torno a los 30 grados en Castilla y León, máximas que no van a superar los 32 durante la jornada de hoy. Van a subir ligeramente durante el fin de semana. El domingo está previsto que se puedan alcanzar los 34. Eso sí, bajan las mínimas, importante, sobre todo durante las noches, durante las madrugadas, para hacerlas más amables, más apetecibles con los termómetros, en torno a los 15 grados, teniendo en cuenta que hemos superado los 20 de mínima y se han marcado récords en estos días previos. Se agradece que los termómetros bajen, sobre todo, como decimos, por las noches. Estamos muy pendientes de las fiestas. Han comenzado las vacaciones para los estudiantes, para los niños y las niñas del cole, también los alumnos y las alumnas de los institutos, pero es que se celebran muchas fiestas durante estos días, fiestas patronales, fiestas mayores en capitales de provincia, también en muchos municipios. Es fiesta en León, en Zamora, en Segovia, en Soria, y mañana comienzan los San Pedros en Burgos. Vamos a hablar de los San Pedros durante los próximos minutos. Este domingo es el Día Internacional del Orgullo LGTBIQ+. Hemos citado a varios deportistas para hablar sobre esta cuestión. Un aspecto importante y un aspecto, sobre todo, que, bueno, pues todavía cuesta, ¿no?, que los deportistas, sobre todo cuando hablamos de deportes concretos, como puede ser el fútbol, se atrevan a alzar la voz, a dar un paso adelante. Bueno, pues vamos a tratar esto con varios deportistas de la comunidad. Y como cada viernes, la cartelera con Lidia Veiga, la agenda cultural con Lucía Roales y el deporte con Diego Rivera. Pasan 4 minutos de la 1 hasta las 3. 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

0: Bueno, pues llega el fin de semana, el primer fin de semana del verano. Seguro que mucha gente comenzará hoy sus vacaciones. Otros, la gran mayoría, todavía tendremos que esperar unos cuantos días para disfrutar de esas merecidas vacaciones. Es nuestro caso, ¿verdad? Lucía Roales, buenas tardes.
1: Desde luego que sí, muy buenas tardes. Muchas ganas de vacaciones.
0: La verdad es que tenemos ganas, las tenemos bien repartidas, somos buenos compañeros, buenos amigos, nos conocemos desde hace muchos años y siempre nos preguntamos, oye, ¿qué semana te viene mejor a ti? ¿Esta me viene mejor a mí? Así que no tenemos esos problemas que, por desgracia, sí que ocurren en algunas empresas. Así que mucho ánimo, para esa gente que tiene que pasar por ese mal trago. Quienes llevan ya unos días, un par de días concretamente sin clase, son los niños y niñas de Castilla y León. El miércoles acabó el curso escolar en los colegios de la comunidad y también en los institutos, porque hemos hablado mucho de la PAU, las pruebas de acceso a la universidad. Aquellos estudiantes que aprobaron llevan ya varias semanas descansando, pero el resto de los alumnos y de las alumnas de los institutos se han despedido definitivamente del curso esta misma semana. Momento para disfrutar, para pasar bien, para reencontrarse con los amigos y con las amigas de verano, para viajar, para volver al pueblo, para ver a los abuelos, para trasnochar, para no poner el despertador por la mañana. En fin, muchas cosas que asociamos al verano, sobre todo cuando somos jóvenes, ¿verdad?
1: Pensé que ibas a decir cuando éramos jóvenes.
0: Bueno, sí.
1: Cuando seguimos siendo jóvenes y cuando éramos más jóvenes que ahora, desde luego.
0: Es verdad que también comienza esa época de fiestas, fiestas patronales, fiestas mayores, en muchos de los 2.248 municipios de Castilla y León, y fiestas patronales, fiestas mayores, fiestas de todo tipo, Lucía, en varias capitales de provincia de la comunidad.
1: Así es, alguna de estas ciudades apuntan y apuran ya los últimos días de sus fiestas, mientras que en otras cuentan las horas precisamente para lo contrario, para que arranquen estas fechas tan señaladas. Comenzamos por aquellos lugares que llevan ya varios días celebrando, pero todavía guardan fuerzas para el último empujón. León vive sus fiestas de San Juan y San Pedro. Esta noche es el concierto de Café Quijano a las 10 en la explanada de los Pendones Leoneses y una hora más tarde actuación de Lucía de la Puerta en la Plaza Mayor. Todavía faltan por actuar durante el fin de semana Comandante Twin, Zahara o Marlena, además de otras muchas actividades. Zamora también apura sus fiestas en honor a San Pedro. Música esta noche con Lemus y la macrodiscoteca Agramola, ambos en la Plaza Mayor. Faltan todavía los conciertos de los Diablos y orquestas como Marsella o La Huella.
0: Marsella, que el sábado que viene está en Valderas, aprovechamos para hacer ya publicidad.
1: Eso es. Y en Segovia también celebran las fiestas de San Juan y San Pedro. Para hoy la Orquesta Picante, mañana Nuevo Tango y el domingo La Reina Show, a lo que hay que sumar muchos más eventos durante el fin de semana. También están de fiestas, por supuesto, en Soria, con esos San Juanes. Mañana arrancan pronto, a las 8 de la mañana. Vaya. Diana Floreada y después tienen un vermú musical, hay varias actividades y varios festejos taurinos, a las 11 de la noche tendrán fuegos artificiales, a las 12 de la noche baile tradicional, a las 12 de la noche también verbenas, el domingo, mira, esto me gusta, a las 9 de la mañana reparto de pan, chorizo, vino, huevo y tajada cocida en los locales de las 12 cuadrillas para todos los vecinos.
0: Sin dormir.
1: Eso es.
0: Quien venga de casa no vale.
1: Claro, no vale que te levantes para ir a desayunar. Claro, tienes que haber aguantado toda la noche.
0: Además, con ese menú que comentabas.
1: Hombre, claro, es que eso resucita lo que haga falta, desde luego.
0: Qué bueno. Y no sé si recuerdas, Lucía, que hace unos días nos preguntábamos qué estarían pensando en Burgos, porque no estábamos hablando mucho de ellos.
1: Eso es.
0: Bueno, pues ha llegado el momento. Los próximos minutos van a estar dedicados a los San Pedros, las fiestas mayores de Burgos, que comienzan mañana, sábado 27 de junio, con muchas actividades, muchos eventos, música, peñas, de todo. Y quien mejor conoce todo lo que va a ocurrir en Burgos durante estos San Pedros es nuestra compañera de Vive Radio Burgos, María Cristóbal. Buenas tardes.
1: Hola, María.
2: ¿Qué tal, chicos? Muy buenas tardes. Pues aquí preparados, listos y ya para comenzar con esas fiestas mayores de San Pedro y San Pablo.
0: De 0 a 10, ¿cuántas ganas tienes de que comiencen las fiestas?
2: Uy, pues mira, es que encima como hemos tenido unas fiestas que han venido cargaditas de intensidad, yo creo que un 12.
0: Claro, porque decimos que oficialmente comienzan mañana, este sábado, pero cuéntanos un poquito todas esas noticias, toda esa polémica que ha habido durante los últimos días, durante las últimas semanas, porque ya se lleva hablando bastante tiempo de estas fiestas mayores, ¿verdad?
2: Totalmente. La verdad es que el otro día se lo contaba también a los oyentes, sí, con Lucía, que sí, las barracas parecía que lo decíamos con la voz pequeñita, pero íbamos a tener barracas, y es que a la tercera ni siquiera fue la vencida, ¿eh? Tuvieron que hacer otro pliego, hacer un contrato de urgencia, porque los barraqueros de nuevo dijeron que no estaban muy conformes, y luego ya con esa intención ya se resolvió, y sí que sí, ahora ya sí hay barracas, ¿eh?, montadas en tiempo récord. O sea, esto es una auténtica maravilla, pero es verdad que ha llegado con polémica por eso, polémica por los conciertos que no tenían el convenio hecho en el Cuatro Reyes, pero que decían la alcaldesa y el concejal que todo el mundo tranquilo, que íbamos a tener unas fiestas estupendísimas, y bueno, de momento parece que sí que vamos a tener música y muy buen ambiente, que eso seguro que está garantizado también con las peñas. Pero ha sido de traca, ¿eh?, este inicio de fiestas.
0: Es verdad que se lo contabas el otro día a Lucía y a los oyentes de Vive Castilla y León, pero por si alguien no lo había escuchado, María, y nunca ha estado en las fiestas de Burgos, ¿qué son exactamente esas barracas? ¿A qué te refieres con ese nombre?
2: Bueno, la feria de atracciones de toda la vida, barracas aquí en Burgos, que como decíamos hace unos días, habían estado provisionalmente durante 18 años en una ubicación un poco más céntrica en la ciudad, pero luego se desplazaron un poco más a una zona exterior, de un barrio periférico, ahí no tenían gran éxito, y después de unos cuantos años ahí, los barraqueros se plantaron y ya en estas fiestas no quisieron traerlo, hasta que a la cuarta llegaron a un acuerdo con el ayuntamiento de nuevo para volver a la ubicación en donde habían estado durante 18 años de forma provisional. Así que, bueno, para el año que viene no sé muy bien lo que vamos a tener. De momento disfrutamos el presente.
1: Oye, María, nos decías que tienes muchas ganas de que empiecen estas fiestas, estos San Pedros, pero es que además en Vive Burgos tenéis programación especial, ¿no?
2: Tenemos programación, no podíamos faltar a esta cita, esta Semana Grande de Burgos. Vamos a estar, y os lo voy a contar, desde ya mañana sábado, con el inicio de las fiestas a las 9 en el pregón, nosotros nos vamos a adelantar y vamos a estar todos los días de 12 a 2 y de 6 de la tarde a 8 de la tarde, 4 horas de programa para conocer a todos los protagonistas, todas las historias, la tradición. Vamos a tener a grupos de folclore con música en directo también, de artistas del panorama musical. Y en 4 horas también hablaremos y debatiremos con las peñas, con todos los que hacen posible que las fiestas sean lo que son.
0: Enseguida vamos a hablar, de hecho, con las peñas, 4 horitas diarias, es decir, todos los detalles, no va a faltar ninguna de las actividades que están en ese programa de fiestas, muy amplio, muy extenso. Cuéntanos un poco, porque decías ahora, María, que comienzan mañana a las 9 de la noche con este pregón inaugural en la Plaza Mayor. No sé, un pequeño resumen de esos conciertos, esos artistas que todo el mundo quiere escuchar, algunas actividades también que seguro que hay, bueno, pues esas tradiciones, esas actividades que los burgaleses y los burgaleses viven de forma especial. Cuéntanos un poco.
2: Pues mira, vamos a empezar a las 9 de la noche con ese pregón, que por cierto lo llevará a cabo la plataforma del tercer sector. Van a ser dos usuarias, una de Burgos Acoge y otra de Secretariado Gitano, y luego otra persona, otra usuaria de Aspanias, va a colocar el pañuelo al CID, el pañuelo de las fiestas de San Pedro. Se sube a una grúa y coloca el pañuelo de fiestas a la figura del CID, que está junto al teatro principal. Luego, por supuesto, tenemos actos típicos y tradicionales, como son la cabalgata, que será el domingo, que es una de las cabalgatas, yo no sé si de las más largas que hay en toda Castilla y León, pero si 4 horas no le quita a nadie a nuestra cabalgata de las fiestas. Sí. Y es una también, pues una auténtica pasada también ver toda la cantidad de peñistas y gente que se implica en las fiestas. Y luego llega el día grande, que es el día 29, con esa ofrenda de flores tradicional también. De nuevo vamos a repetir el formato del año pasado, no sé si lo pudisteis ver, chicos, pero se colocará en medio de un mural en la catedral, una especie de manto a la Virgen de Santa María, y se le va a hacer ese homenaje un poco más estilo Zaragoza, pero muy bonito. Y luego, con respecto a música, pues tampoco hay nada de qué hablar, chicos. Tenemos dos escenarios, no sé si lo sabéis, principales, que son el Excéntrica y el Céntrica. Habrá la regadera Nacho Pistacho, que también es aquí de Burgos. Tendremos a Funambulista, tendremos a a también a Juan Magán.
0: La Villa Rusa, lo estoy viendo también por
2: la
0: ahí.
2: La Villa Rusa, Dani Ocean, que yo creo que aquí vamos a revivir todos una época más joven.
0: 21, Gens, joder, sí.
2: 21, mucha música aquí, pero también tenemos el escenario de Rock en Gamonal, que es un poco más variado en cuanto al estilo musical, uh-huh. las escalinatas del CAP, mucha música en varios puntos. Y luego, por supuesto, todo el ambiente que nos van a dar las peñas, insisto, orquestas, y no sé qué más os puedo contar, la verdad. Hay un ambiente en el paseo de la isla para niños,
0: sí.
2: pues con juegos típicos de madera, títeres, un poco pero rollo bueno. Montessori. Para que me entendáis.
1: Mira, bueno, pues muy bien, muy bien. Has mencionado precisamente a las peñas, María, y queríamos saludar y que nos acompañases también en esta conversación que vamos a tener con José Manuel Carbonell, que es el presidente de la Hermandad de Peñas. José Manuel, ¿qué tal? Muy buenas tardes.
3: Hola, buenas tardes.
1: Bueno, decíamos, elemento fundamental, las peñas, ¿no, José Manuel, de estos San Pedros?
3: Sí, son yo creo que una de las partes más importantes de la fiesta, ¿no? Siempre se ha dicho pues que si las peñas, las fiestas de San Pedro y San Pablo, pues se vivirían de otra manera totalmente diferente. Pero hay un inciso de lo que habéis dicho a la presentación, las fiestas de San Pedro y San Pablo son las fiestas mayores de la ciudad.
2: Mayores.
3: Que uh-huh. las fiestas patronales es el Salés Mezcal Pobre, siempre dejamos un poco aparte. Uh-huh.
0: Vale, perfecto. Sí, pues tomamos nota. En relación a eso, una duda muy rápida, porque estamos diciendo los San Pedros, en función de donde lo leamos, ponen los San Pedros, otros ponen fiestas de San Pedro y San Pablo, que lo estaban comentando tanto José Manuel como María. Allí los burgaleses y las burgalesas, ¿cómo lo llamáis? ¿San
3: siempre
0: Pedros San o fiestas
3: Pedro,
0: de San
3: Pedro? Siempre los
0: vale,
3: San Pedros.
0: Vale.
3: Siempre, desde mucho tiempo ya los San Pedros. Sí que es verdad que es que al pobre Pablo le dejamos un poco fuera. Siempre, o las fiestas de San Pedro. Al pobre Pablo, bueno. Algún día de esto va a decir, mira, yo me marcho y que se quede Pedro solo.
1: Y José Manuel, ¿qué es lo que vive en las peñas de forma más especial durante estos días?
3: Pues sobre todo los primeros actos que hay durante la fiesta, ¿no? Como uh-huh. habéis dicho, mañana es el pregón oficial, pero también ya por la mañana es el pregón infantil que organizan nuestros compañeros de la Federación de Fajas y Blusas. Luego ya con esa cabalgata que por fin hemos conseguido que no sea tan extensa. Vamos a ver si lo hacemos mejor que el año pasado, y eso que el año pasado quedó muy bien, porque a las 10:30 partía la primera peña de Gamonal y a la 1:15 cerrábamos nosotros la cabalgata con la carroza donde van las reinas. Bueno, y luego ya todo el tema luego tenemos lo del himno a Burgos, luego el día de San Pedro, que es un día pues para nosotros es muy duro, con esa misa, con esa super ofrenda, como habéis dicho, a Santa María Mayor. Yo creo que uno de los actos más emotivos para todos los peñistas, porque yo estoy convencido de que igual algún peñista que el sábado se enrolle un poco, igual no la apetece la cabalgata, pero seguro que si trasnocha el domingo, a la hora de salida de la ofrenda allí va a estar, porque es un acto de que ningún peñista se quiere perder.
0: ¿Cuántas peñas hay en Burgos, José Manuel?
3: Pues mira, de peñas que salen, digamos, bailando y animando las calles, son 37.
0: Madre mía.
3: Pasa que eso con los compañeros sí, pero luego yo tengo como hermandad, tengo a esas 37, más tengo los grupos de danzas, más las casas regionales, más las asociaciones culturales y recreativas, yo la hermandad tengo 79 entidades, pues estamos calculando ya que alrededor de 20.000 peñistas.
0: Madre mía. ¿Y cómo son las peñas de Burgos? Porque es verdad que en cada ciudad, en cada municipio, se vive de una manera distinta. No sé si en este caso son peñas muy grandes, con centenares de personas, si se concentran también en torno a un local, hacen más vida en la calle. Cuéntanos un poquito cómo es la dinámica de las peñas durante estos días.
3: Pues mira, durante estos días, sobre todo hablamos de las 37 peñas que salen, es todo fiesta, todo música, todo alegría, ¿no? Pues que es lo que tiene que hacer las peñas. Así que es verdad que hay peñas que son, pues hay peñas que tienen 1.000 o 1.000 y pico socios y otro que son más pequeñitas que tienen 150, 200, ¿no? Pero bueno, la alegría y la fiesta no la pierden ni la de las 200 ni la de 1.000, ¿no? Porque no solo animan el centro de la ciudad con la charanga, ¿no? Pero porque luego ya como tenemos la suerte de que en cada barrio, en cada zona de la ciudad hay más de una peña, muchas veces lo que hacen ellos es juntarse las dos o tres peñas que hay pues en una zona y hacen un pasacalles por la mañana, ¿no? Pues dando ese ambientillo de fiesta durante toda la semana de fiestas.
0: ¿Y qué papel tenéis las peñas y en este caso la hermandad a la hora de organizar las fiestas? No sé si os reunís con el ayuntamiento, se tiene en cuenta vuestra opinión, ¿cómo es un poquito ese proceso previo?
3: Pues mira, sí, la verdad es que generalmente, pues antes había lo que era una comisión de fiestas, que ya se quitó, en el que cada uno pues daba su opinión, pero sí que es verdad que no solo con el anterior equipo de gobierno, con este equipo de gobierno, tenemos una comunicación muy, muy fluida, pues, y de vez en cuando, pues oye, ¿qué os parece si hacemos esto para las fiestas? ¿O qué os parece si cambiamos esto y lo ponemos así, no? Y nosotros, pues lo que dice, siempre dispuestos a colaborar, aparte de, bueno, que luego nosotros dentro del programa de fiestas, ya nosotros organizamos también actividades independientes de las que organiza el ayuntamiento, como puede ser, pues mañana nuestros compañeros hacen el tema de la bota y del pañuelo de Cid, y nosotros como hermandad organizamos el día 5 de junio, el último día de ya cuando se despide las fiestas, todo el tema de Fuentes Blancas, cuando van allí las peñas a montar, algunas a descansar, y sobre todo organizamos pues el concurso gastronómico del Buen Yantar, que este año es la 56 edición, y que el plato obligatorio es la carne de potro.
1: Anda. Qué curioso. Sí, sí, sí. Yo os quería preguntar tanto a José Manuel como a María, siendo burgaleses, ¿qué es lo que más sorprende, lo que más llama la atención o lo más especial de las fiestas de Burgos para vosotros? Que empiece José Manuel, si queréis.
3: Yo creo que si preguntas a cada burgalés te dirá una cosa, ¿no? Yo, claro, yo te digo, yo, por ejemplo, a mí a nivel personal, lo que más me emociona es la ofrenda de flores, ¿no? Por cuando, yo qué sé, cuando haces el desfile desde la calle San Juan hasta la plaza de la catedral, pues bien, pero ya cuando te vas acercando al Arco Santa María, ¿no? Te entra como ese hormiguillo en la tripa, ¿no? Como ese nerviosillo, ¿no? Y luego ya cuando entras y ves a la Virgen y le entregas el ramo, pues es que es una cosa, yo creo, que inexplicable.
1: ¿Y María?
2: Yo, la verdad es que qué poco originales. Como buena folclórica, que soy friki folclórica, que dicen aquí algunos compañeros, tanto Noelia como yo, estoy segura de que la ofrenda pues también es una cosa muy bonita. De hecho, luego todo el mundo se quiere hacer la foto en esta cosa y con el manto. Pero por cambiar un poco, voy a decir que de este año me voy a quedar con el homenaje al centenario del himno, que se va a hacer la noche del domingo. Nuestro himno a la ciudad cumple 100 años y van a hacer un acto muy bonito. Y además, ya sabéis, seguro que habéis visto, que cuando suena el himno, todos los burgaleses, un burgalés que se precie, va a cantar a grito pelado, así que va a ser una noche muy bonita la de la celebración de nuestro centenario del himno.
0: ¿Tú tienes peña, María? Sí.
2: Yo he sido de peña, pero yo soy de esos grupos de las asociaciones de danzas que ha mencionado José María. O sea, José Manuel, yo soy del grupo de tradiciones Los Zagales. Ahí estamos también en las fiestas vestidas de burgalesas castellanas.
0: Ay, qué bueno.
2: Que cuando quieras, Lucía, Iván, yo os invito y venís de folclóricos también.
3: Que también tiene su mérito, ¿eh? Que estar a 38 grados con el traje regional también tiene su mérito.
1: Eso iba a decir, porque precisamente he estado yo el otro día, el miércoles, en Zamora, que también están de fiestas, y había un desfile con gente vestida de tradicional que hacía un calor terrible. Iban las mujeres con las faldas, las enaguas, las medias. O sea, que María, es de admirar, porque el calor aprieta, desde luego.
2: Hombre, muchas gracias, Lucía. Es que tú no te pierdes una,
0: Oye, José Manuel, ¿y lo de coordinar a tantas peñas, cómo se lleva? Porque tampoco tiene que ser fácil. Decíamos antes de la opinión, si la tenía en cuenta el ayuntamiento, bueno, pues dentro de esas casi 40 peñas, cada uno es de su padre y de su madre, como se dice, cada uno pensará de manera diferente. ¿Cómo se lleva a gestionar a tanta gente?
3: Pues algo pasa, que es que ya lo llevamos, como llevamos ya tantos años, ya lo llevamos rodado, ¿no? La verdad es que pues cuando entra nuevo es un poco complicado, pero luego ya al cabo de los años, además, se cuenta siempre con la colaboración de los presidentes de las peñas, ¿no? Porque tú, si tienes que decir a uno, venga, hay que arrancar, no se lo vas a hacer a un peñista, porque igual te manda, pues, ahí donde, al carajo. En cambio, vas a hablar con el presidente y dice, oye, a ver, venga, que esta peña tiene que salir ya, que no puede esperar. Y enseguida les pone un mito, ¿no? Por eso la coordinación y la aportación de los presidentes, en este caso, es súper, súper, y además, pues eso, lo que siempre a disposición de para que todo salga bien. Además, hay un acto, cuanto más dure un acto, es peor para ellos y peor para nosotros, pero todo peor para ellos, ¿no? Porque al final la gente se va a cansar, y si coges un acto que es de más de largo, al final la gente se va a marchar y a las últimas peñas por uno la va a ver, ¿no?
0: Claro.
3: Entonces, haciéndolo todo fluido es mejor para nosotros, sobre todo mejor para ellos y mejor para la gente que va a verlo, claro.
0: Oye, María, en esas 4 horas de programación, 2 por la mañana, 2 por la tarde, imagino que las peñas tengan también su espacio reservado, ¿no? ¿no?
2: Hombre, ¿cómo lo sabes? Pues claro que sí, de las charangas, las reinas, de todos, todos. Yo voy a tener a, y voy a intentar tener a varias peñas todos los días, que además, por ejemplo, la Farra, que cumple 50 años, pues tendrá que venir al programa.
1: Anda.
0: Qué bueno. Recuérdanos el horario de programación, María, y así hacemos el cierre perfecto.
2: Vive Burgos, de 12 a 2 y de 6 a 8 vivimos las fiestas de San Pedro y San Pablo.
0: Venga, pues todo el mundo invitadísimo, y ha quedado perfecto ese eslogan para sacarlo limpio tal cual, María, y lo podéis poner de cuña durante todos estos próximos días, ¿eh?
1: Muchas gracias a los dos, José Manuel Carbonell, presidente de la Hermandad de Peñas.
0: Y a María Cristóbal, la compañera de Vive Radio Burgos. Fuerte abrazo y a disfrutar muchísimo de estas fiestas.
1: Pasadlo genial.
2: Gracias. Pues
3: muchas gracias, muchas gracias a todos. Hasta luego.

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0: Bueno, pues arrancamos Vive Castilla y León hablando del Día del Orgullo LGTBIQA+, que se celebra este próximo domingo. Y en esta ocasión queríamos hablar del colectivo relacionado con el mundo del deporte. Queríamos hablar de si existe LGTBIfobia en el mundo del deporte, dentro de todas las disciplinas habidas y por haber. Lidia Vega, ¿qué tal? Muy buenas tardes.
1: Muy buenas tardes.
0: ¿Te puedo dar un titular que también me parece apropiado para estas fechas? Y es que el Congreso aprobó ayer la ley del PSOE para castigar las prácticas de conversión, esas terapias de conversión LGTBI, sin el apoyo del Partido Popular. Bueno, vemos que todavía se sigue hablando de cosas de las que hay que hablar en pleno año 2026 y queremos hablar, como decíamos, del mundo del deporte y del colectivo LGTBI. Hemos estado preparando una tertulia que nos ha llevado bastante tiempo, ¿sí?, bastante esfuerzo,
1: sí, también,
0: y bastante trabajo, y que nos deja un gran titular, y es que parece que la homosexualidad en el fútbol masculino no existe, ¿no?
1: Efectivamente, yo creo que ese es el titular de la semana y el titular que también nos hemos encontrado nosotras durante todos estos días en los que hemos estado buscando abiertamente. Decíamos, queremos gente que pertenezca al colectivo y que esté relacionada con el mundo del deporte. Nos da igual exactamente el deporte que sea. Uh-huh. Hemos tenido opciones de atletismo, de vóley, de baloncesto, muchas, pero de fútbol masculino. De hecho, a mí me dijeron la frase, y lo hizo una organización de Castilla y León muy relacionada con el colectivo, y me dijo: es buscar una aguja en un pajar, que os deseo suerte.
0: Y no
1: la hemos encontrado.
0: Y no la hemos tenido, la suerte, desde luego. Bueno, es algo de lo que hay que hablar, podríamos hablar largo y tendido, pero bueno, mira, casualmente esta semana Héctor Bellerín, jugador del Betis, participaba en un programa de televisión y precisamente hablaban de este tema. Vamos a escucharlo.
2: Es una pregunta que me hacen muchísimo. Yo no he conocido a nadie. Lo que pasa es que una vez hablé con un antropólogo y me dijo, bueno, es que a lo largo de, bueno, cuando los jugadores que no se consideran heterosexuales van pasando las categorías, cada año se van saliendo porque son espacios que no son seguros.
0: Bueno, pues dice Héctor Bellerín que el fútbol, desde las categorías inferiores, echa a los chicos, a los adolescentes homosexuales con el paso a las categorías superiores. Desde luego que es algo para reflexionar, porque se puede dar esa circunstancia de que precisamente como no se sientan seguros, pues acaben abandonando el fútbol y se dediquen a otro deporte. Bueno, desde luego que nos lleva a hacer una reflexión de entrada, pero lo que seguro que nos va a llevar a hacer más reflexiones es la conversación que tenemos por delante, que ya hemos podido escuchar en Vive Valladolid y que, bueno, pues queremos escucharla aquí también en Vive Castilla y León, porque como decimos, nos parece algo de lo que hay que hablar en estas fechas, en esta semana. Así que si te parece, Lidia, vamos con ello.
1: Venga, pues vamos a escucharlo. Nos acompaña Iván Carretero, jugador de rugby en Madrid Titanes. Muy buenas, Iván.
3: Muy buenos días, me hace mucha ilusión estar por aquí en mi tierra.
1: A nosotros también, Iván. Y en este estudio también está Oli Velázquez, jugadora de pádel, de fútbol, de rugby. Muy buenas, bienvenida.
4: Buenos días, gracias por la invitación.
1: Un placer. Y nuestra compañera María López, también jugadora en sus años buenos de fútbol sala. Bueno, que siguen siendo, lo que pasa es que ahora has hecho una parada, ¿verdad, María? Buenos días.
4: Buenos días, Lidia. Pues sí, siguen siendo buenos, pero bueno, de momento estoy parada.
1: De momento eso. Bueno, pero eso no quita para que estéis ahora mismo en esos deportes o no, porque tú, por ejemplo, Oli, has pasado por muchos deportes, ahora mismo estás en el pádel, pero has estado también en otros equipos, no significa para que todo lo que nosotros vamos a tratar en el día de hoy lo hayáis vivido, lo hayáis visto o lo hayáis conocido de primera mano. También vamos a incorporar algunos audios que nos han enviado desde Barcelona. Lo ha hecho César Bonillas, vallisoletano, es artista, profesor de circo y también médico de urgencias. No ha podido participar con nosotros, le hubiese encantado, pero sí que nos ha enviado algunos audios contándonos su experiencia. Así que si te parece, Lucía, a mí lo que me gustaría conocer en primer lugar es las historias de vosotros, de quienes estáis con nosotros en el estudio, sobre todo, bueno, pues enfocado un poco a orientación sexual, a vuestra carrera deportiva, y cómo se han unido ambas.
0: Venga. ¿Empezamos por Iván?
1: Venga, Iván.
3: Pues bueno, yo mi carrera deportiva era absolutamente nula hasta que me mudé a Madrid. Había huido completamente de todo lo que tenía que ver el deporte de equipo. Y allí conocí un club que era el de Madrid Titanes, que es un equipo que integra a todo el mundo, tanto las personas, todas las personas del colectivo como todas las personas que no pertenecen al colectivo. Allí son iguales, tienen las mismas oportunidades y no requerían el saber de rugby para poder entrar. Yo tenía como esa esplinita clavada de no sentirme cómodo entre unas duchas, de no sentirme cómodo haciendo deporte de equipo. Decidí ir a las puertas abiertas y nada, pues 2 años después ahí sigo y muy contento porque me ha ayudado a quitarme un montón de prejuicios y un poco incluso traumas que arrastraba desde la infancia y desde la adolescencia.
0: ¡Qué bueno!
1: Qué guay. Yo es que tengo que reconocer que hasta el momento en el que hemos contactado contigo desconocía la existencia de Madrid Titanes y me parece, bueno, pues un equipo. ¿Competís? ¿Estáis en alguna liga o simplemente es entrenamiento?
3: No, competimos en Liga de Madrid y además tenemos dos modalidades, tenemos Rugby Touch y Rugby 15. En Rugby Touch estamos en Primera Liga de Madrid y hemos quedado, no sé si terceros o cuartos de liga, o sea, hemos quedado en el podium de arriba del todo. Y en Rugby 15 estamos en Tercera Liga de Madrid. Y además, pues hacemos torneos tanto a nivel nacional como internacional. Es más, mis compañeros de Touch se van este verano a Dublín, creo que era. No. Hace un de eso, y hace nada, menos de un mes, hemos tenido un torneo que hemos organizado nosotros, la Iberic Cup, en el que han venido Berlín, desde Portugal, desde un montón de sitios de Europa para competir contra nosotros. Y no solo somos madridanes, equipo LGTB inclusivo en España, también está Panteres de rugby en Barcelona, Samarux en Valencia y Dark Horses en Portugal. Así que cada vez son más los equipos inclusivos que apuestan por un deporte seguro.
1: ¿No te habías acercado al deporte porque no te llamaba la atención o precisamente por tu orientación sexual?
3: Por mi orientación sexual. Creo que el deporte es un sitio bastante que excluye mucho a lo que no entra dentro de la norma canónicamente heterosexual.
1: Uh-huh. Oli, cuéntanos tú.
0: Oli asiente, o sea que algo de
1: sí, ha sentido en prácticamente hasta en la liga en la que estaba el equipo de Iván. Cuéntanos.
4: Bueno, yo empecé jugando al fútbol en un equipo mixto, que también creo que cambia bastante la experiencia de equipos mixtos a equipos solo masculinos o femeninos. Después me pasé al rugby, porque me lió una compañera de equipo y para allá que fui. Después volví al fútbol, ya fútbol 11 en un equipo femenino, y también lo dejé y ahora estoy en un equipo de pádel también que competimos y jugamos entre nosotras y tal. Y yo sí que he conocido muchas historias, sobre todo de la gente que tienes cerca, porque ya no, esto no es solo lo que vives tú, sino lo que vive toda la gente, todas las chicas que conforman equipo contigo.
1: Uh-huh. María, cuéntanos, fútbol sala, que juegan sala. 5.
4: Eso es, 5 jugadoras. Pues bueno, yo al igual que Oli empecé también en fútbol, pero fútbol sala, y lo compaginaba con atletismo. Hasta hace bien poco que bueno, tuve que dejar el atletismo y dedicarme solo al fútbol sala por tema de, bueno, de compatibilidad. Y ya me diste el recado al principio de al principio del programa y ahora ya no estoy jugando al fútbol sala, pero no por falta de calidad, te diré. pero bueno, yo la verdad que todas las experiencias que he tenido, o sea, al ser un equipo de fútbol sala femenino, yo creo que igual no es tanto el tabú, como hablabas antes con Lucía al principio, de que igual hay en el fútbol con los chicos. O sea, yo creo que es mucho más difícil que en el fútbol salga un chico, en este caso homosexual, antes que en el fútbol femenino una chica lesbiana. De hecho, yo creo que igual es hasta incluso el estereotipo, ¿no? De pues lo que sueles escuchar, por desgracia, de marimacho, de bueno, no serás como esas, que no sería la primera vez que se escucha. Entonces, bueno, yo creo que es una situación que en el fútbol sala o no sea fútbol sala femenino está mucho más normalizada. Entonces, bueno, yo gracias a Dios personalmente no he tenido que vivir ninguna situación así de ese estilo, pero sí que sé de compañeras, como bien ha dicho Oli, que sí han sufrido pues situaciones desagradables.
0: Quería decir algo, Iván.
3: Sí, quiero añadir un concepto que muchas veces, como muy bien habéis explicado al inicio, oye, nos hemos matado, dejado los cuernos por intentar encontrar un chico que sea homosexual y que practique fútbol, sí, y no lo hemos encontrado. Pero, sin embargo, como bien acabáis de decir, sería muy fácil encontrar una chica que de lesbiana que practique fútbol o que practique un deporte canónicamente masculino. Y es que entonces ahí se introduce el término de discriminación cruzada, porque uh-huh. En el deporte hay un machismo intrínseco y se produce una discriminación cruzada. ¿Esto qué quiere decir? Que cuando una chica practica un deporte canónicamente masculino, uh-huh. damos por supuesto que su orientación sexual va a ser de lesbiana, es decir, con ese fútbol, con ese rugby, con ese baloncesto. Cuando un chico hace un deporte canónicamente femenino, natación sincronizada, patinaje artístico, al revés, damos por hecho que ese chico va a ser, obviamente, homosexual. Claro. Pero cuando cruzamos esas discriminaciones, jamás hemos visto una salida del armario de una chica que haga patinaje artístico, porque acapararía todos los titulares. A que no habéis pensado en ningún momento en encontrarla. Y al revés, en plan, nos sorprendería mucho que de repente un chico que haga patinaje artístico y que sea profesional salga como que es abiertamente heterosexual. Chocaría mucho. Y esto se llama discriminación cruzada y es intrínsecamente viene por el machismo que hay en la sociedad. Entonces, muchas veces se habla de que las mujeres lo tienen más fácil a la hora de salir del armario o en deportes. Y no es así, depende del tipo de deporte que se esté practicando.
1: Uh-huh. Pues mira, deporte y circo también, porque en esa conversación que hemos tenido con César Bonilla, uno de los audios que él nos mandaba, contestaba esa parte, si él había vivido alguna situación violenta por su orientación sexual, y también hablaba de la importancia de adaptar con perspectiva de género pues todas estas dinámicas.
5: En principio, yo personalmente creo que tengo bastante suerte en términos de compenetrarme, entre comillas, con la concepción que el cisetero patriarcado tiene de un hombre, porque vamos, tengo un cuerpo bastante normativo en lo que compete, y a nivel personal he tenido bastantes pocos problemas. Y últimamente, que sí que me tiene reflexionando bastante, tengo una Amelia que se llama una amiga que se llama Amelia, que viene haciendo cintas, straps, lo llamamos en el circo, Amelia Straps, ya luego os paso para que la podáis seguir, y está haciendo un trabajo enorme como de traducir un poco toda la técnica acrobática que se introdujo en el circo, pues como de anillas, de la acrobática pura y dura, de construirla un poco para los cuerpos femeninos u otros cuerpos disidentes, que vamos a decir que son todos aquellos que no corresponden al del hombre de lo patriarcal, o sea, un cuerpo de hombre como se concibe a nivel clásico, vamos a decir. Y sí que está haciendo mucho trabajo, y a mí me está haciendo ver que mucha de la técnica que valoramos como potente, entre comillas, o de alto nivel en circo, es técnica que en verdad ha estado escrita por hombres, para hombres y para cuerpos de hombres. Entonces ella está haciendo un estudio tremendo, involucrando un montón de mujeres que a veces no se han sentido muy, muy bienvenidas en esta disciplina en cuestión, y animándolas a orientar su práctica desde otros lugares y vamos, digo, consiguiendo los mismos niveles de performance que un hombre, y también eso, o sea, borrando un poco del imaginario que es un truco de alto nivel, ¿no? O que debería serlo. Y sí que he visto que a nivel de los hombres que ocupaban esos espacios de alto nivel ha habido mucha... que se han picado un poquito, ¿no? Se han enfadado un poquito. Entonces, bueno, me parece muy curioso como poner esto en relieve, dado que incluso yo en el mundo de la medicina hay muchos fármacos que han sido testados en hombre, que estamos actualmente administrando y no han sido testados en mujeres. O sea, hay mucho trabajo que hacer pues desde la perspectiva de género, orientación sexual, hay un montón de curro y un montón de cosas que a veces ni siquiera nos damos cuenta.
0: Bueno, pues como decíamos, una visión bastante interesante de un tema y de una disciplina, en este caso como es el circo, que se nos escapaba por completo, Lidia. Creo que quería decir algo Oli sobre lo que había comentado Iván. Cuéntanos, Oli.
4: Sí, yo quería añadir que lo que ha comentado él de las, al final, mujeres lesbianas que formamos parte de los equipos, creo que también hay que tener en cuenta cómo son a la vez espacios donde somos muy, muy vulnerables y donde también tenemos un sentimiento de pertenencia muy fuerte. Y hay un factor importante que es un fenómeno que es el abandono que sufrimos. Al final pues dejamos de hacer deporte por unas circunstancias u otras, pero yo creo que debemos ir erradicando todas aquellas que se pueden prevenir.
0: Le preguntábamos a César Bonilla también si sentía el circo, si había sentido durante su etapa el circo como un espacio más seguro. Y me ha venido a la cabeza lo que comentaba antes Iván sobre el equipo de rugby, que no se había animado a hacer deporte hasta ahora porque no lo sentía un lugar seguro o cómodo, ¿no? Y esto creo que también es algo que nos tiene que hacer reflexionar. Al margen de esto, os quería preguntar si, no tanto si habéis sentido, porque a lo mejor no lo sé, ahora nos lo contáis, si creéis que verdaderamente sigue habiendo prejuicio respecto a esto, ¿no? Porque estamos hablando de estos deportes donde participan las mujeres y están asociados a los hombres y al revés. O sea, se sigue gritando en un campo de rugby, se sigue gritando en un campo de fútbol, damos por hecho que sí, a un hombre maricón, este tipo de cosas, ¿no? O a una mujer macho, este tipo de cosas.
3: Yo creo que se sigue gritando y ha aumentado ese grito. O sea, si vemos los datos, en el último año se han aumentado las agresiones al colectivo LGTBIQ+, por 3. Uh-huh. Yo creo que es un dato que nos dice hacia dónde está yendo ahora mismo la sociedad. Esos discursos de odio se están normalizando y se están extendiendo. No ya en redes sociales, que ya estaban normalizados. Al final, estar detrás de una pantalla te da una libertad plena para poder decir todas las burradas que quieras, sino que ahora ya se atreven a hacerlo en persona. Yo, en mi caso, en el rugby en Madrid, ha habido incluso... se han cambiado jugadores de otros equipos de primera división a tercera para... no, por favor, no queremos perder contra los maricones, porque está como mal visto.
0: Lo dices de broma.
3: Esto va en serio, en plan, ¿serio? Los del equipo de primera se bajan a tercera liga porque no quieren perder contra los maricones, porque está mal visto. Esto a día de hoy, este año, en Madrid. O sea, y esto es una realidad. Los además, discursos de odio no han disminuido, sino que siguen aumentando. Y es que están los datos ahí de agresiones y de todo. O sea, simplemente hay que pararse y ver ahora mismo las polémicas que nos están rodeando.
0: Yo os quería preguntar a María y a Oli si creéis que en los deportes femeninos el ambiente es como más amable en este sentido, porque me da a mí la impresión desde fuera.
4: Eso iba a comentar yo, que creo que hay que diferenciar también un poco en lo que es el deporte femenino y masculino, porque, por ejemplo, por experiencia propia, tú si estás en un campo de fútbol viendo un partido de chicas, en este caso, que Oli y yo, por ejemplo, hemos compartido campo, rara vez escuchas algún insulto homófobo. Pero en cambio creo que en el fútbol masculino, bueno, pongo fútbol, pero en el deporte masculino en general está mucho más normalizado. De hecho, el insulto fácil al árbitro en este caso es maricón. En cambio, en el femenino, pues podemos insultar de otra manera, pero creo que no sacas como esa homofobia, ¿no? Y luego también, recogiendo un poco lo que se hablaba antes del tema de los vestuarios, por ejemplo, yo creo que también dentro del propio vestuario no está igual visto que una chica salga del armario a que un chico lo haga, ya por los propios compañeros. Yo creo que hoy en día que un chico salga del armario con sus compañeros creo que es algo imposible o incluso más que imposible es noticia. Uh-huh. En cambio, que lo haga una chica con sus compañeras es normal, está normalizado, que es como debería de estar también con los compañeros chicos. Entonces, creo que sí que hay una diferencia también muy grande entre ellos y nosotras en este caso.
1: Uh-huh. Que a lo mejor las chicas tiramos más siempre a una red de apoyo entre nosotras, puede ser esa seguridad que decías antes, ¿no? Que te sentías parte de un equipo, de una familia y que os unís y los chicos... Hay colegueo entre vosotros normalmente, desde pequeñitos hay pocas rencillas, las resolvéis rápido, pero luego lo que viene será apoyar entre vosotros, a lo mejor muchas veces estáis suspensos en eso.
3: Sí, estamos suspensos. Es más, yo me acuerdo de la primera vez que yo iba a ir a las duchas en Madrid, yo estaba acojonado vivo, no sabía, tenía un miedo en el cuerpo y cuando vi que eso era una charla de amigas comentando lo que nos había pasado, el barro que teníamos hasta las cejas y riéndonos y cantando, pues dije, bueno, esto es maravilloso.
1: ¿Tú crees que lo vivirías así? Me sé la respuesta, ¿no? Porque nos has contado el inicio de tu historia, pero ¿crees que lo podrías vivir así en un equipo no LGTBI, como no, en el que estás?
3: Es que es más, si algún día me tengo que ir de Madrid por lo que sea... no me planteo entrar a un equipo que no sea LGTB porque siento que no me voy a sentir seguro y que seguramente no esté seguro. Esto es así, es la realidad ahora mismo que tenemos.
0: Si en Valladolid no hay, puedes fundar el equipo.
1: Sí.
3: No, ahora mismo no hay. Y no será porque no haya historia de rugby, ¿eh? Porque es de las ciudades más importantes
1: de
3: rugby.
1: Claro. Pues mira, a ver, ahí queda pendiente esos deberes.
0: Bueno, pues una conversación que nos ha hecho reflexionar, eso seguro, ¿eh?
1: Eso es verdad.
0: Pero bueno, como decíamos, queda mucho por hacer, queda mucho sobre lo que trabajar y no quería desaprovechar la oportunidad de escuchar algún audio más de los que nos había mandado César Bonilla, este artista, este chico que se dedica al mundo del circo, porque nos ha contado cosas muy interesantes. Vamos a escuchar un audio en el que nos habla de si ha tenido alguna presión en algún momento por ocultar su orientación sexual.
6: En mi disciplina, afortunadamente, no hay presión alguna por ocultar la orientación sexual. De hecho, yo que trabajo en Valladolid y creo que como persona joven nacida, pues soy del 98, me faltaban bastantes referentes gays, LGTB, queer en mi alrededor. Y yo lo que hago es un poco lo contrario, un trabajo tremendo por no ocultarme. O sea, creo que muchas veces el circo, la perspectiva que se tiene del circo desde fuera es el típico clown que se toca la nariz y es muy digerible para el público y para el público infantil y no incomoda. Y creo, sin embargo, bueno, el otro día lo comentaba con una alumna mía que el trabajo es un poco incomodar a la gente, enseñarle pues que existen otras variables de vida en las cuales quizá ellos encajen o no encajen, pero creo que es una labor muy grande para mí como una persona adulta, parte del colectivo, dar referencias a esos chicos a lo mejor de 14 años que yo en mi momento en Valladolid no conocía a nadie ni queer, ni gay, ni lesbiana, ni LGTB, ni personas trans, ni drag queens. Nunca se me presentó la ocasión, entonces yo me preguntaba, digo, ¿cómo sobrevive esta gente? ¿Cómo vive esta gente más allá de la adolescencia? ¿O se transforman en...? Entonces, pues yo creo que es una labor enorme no ocultarse y ser claro para que las nuevas generaciones tengan al menos un punto en el camino por donde ir y un sostén y luego ya decidirán qué quieren ser o qué quieren dejar de ser. Pero eso, creo que también es muy importante vernos en el prójimo.
0: Yo creo que es bonito pensar que a lo mejor César puede ser un referente para alguna nueva generación, para algún chico, alguna chica joven que le guste el circo y que, bueno, pues que se vea reflejado en César. Y si te parece, antes de terminar, vamos a escuchar también otro audio en el que habla de si existen o no prejuicios respecto a la orientación sexual en el circo.
6: Yo diría que sí, ¿no? Como en todo, siempre hay una visión socioeconómica detrás. Yo creo que, al menos yo antes de entrar, veía el típico hippie malabarista. Pero creo que en todo hay diversidad y yo afortunadamente he conocido pues amigas que tanto se ajustan a esto y son encantadoras, como personas de todos los trasfondos sociales que huyen de ellos en búsqueda de sentirse acogidas en una comunidad tan amplia como el circo. Creo que, sin embargo, es un espacio bastante sano.
0: Bueno, pues mira, lo celebramos, que sea un espacio sano el circo. Al final,
1: sean todos.
0: Todo pasa por sentirte acogido y querido en cualquier disciplina. Así que con esto nos vamos a quedar, Lidia.
1: Pues este es nuestro mensaje para el Día del Orgullo, que se celebra sobre todo en muchos puntos de la comunidad el domingo, día 28.
0: Y que sigue siendo necesario celebrar el Día del Orgullo.
1: Está visto que sí, que aunque estemos en el año 2026, todavía no ha llegado a todos los sitios y en este caso estamos viendo que no ha llegado a todos los vestuarios, así que ojalá que sirva para algo para pensar.

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0: 8 minutos para llegar a las 2 de la tarde. Esperemos que las películas que llegan a las salas de cine no tarden tanto en estrenarse como ha tardado Lidia Veiga en llegar al estudio. Lidia, ¿cómo estás? ¿Todo bien?
1: Pues sí, muy buenas tardes.
0: Buenas tardes.
1: Claro, no, te has ido y me has dejado ahí abandonada.
0: No, nos ha avisado Ángel, ha dicho... Bueno, nos ha avisado a mí, no, yo estaba aquí, pero te ha avisado para decirte, oye, que toca la cartelera.
1: Estaba sacando cortes y estaba ya pensando en el programa del lunes.
0: ¿Qué tenemos por ahí?
1: En la cartelera, pues un poquito de todo, la verdad. Hay risas, hay un poco de fantasía, de ficción. Bueno, pues para todos los gustos. ¿Te van a ti los superhéroes?
0: Bueno, depende.
1: ¿Y las superheroínas?
0: Bueno, depende.
1: Depende. ¿Supergirl, qué tal?
0: Bueno, depende.
1: Bueno, pues vamos a escuchar a ver qué te parece.
2: Lo has hecho casi todo dentro del periódico. Así me gusta. Yo, Kara Zor-El, juro solemnemente que los 23 van a ser mi mejor año.
1: Venga, tomando como referencia la reciente miniserie escrita por Tom King, esta película promete una visión diferente de lo que la mayoría piensa cuando le viene a la mente la prima de Superman. Vamos a ver la diferencia entre Superman, Iván, que él fue enviado a la Tierra y criado por unos padres cariñosos desde que era bebé, y su prima, Supergirl, que fue criada en una roca, que vio morir y ser asesinados de forma terrible a todos los que la rodeaban durante los primeros 14 años de su vida, y luego ya llegó a la Tierra. Claro, la infancia de cada uno es diferente, la de ella es mucho más dura y no es la Supergirl a la que estamos acostumbrados, así que esta es la que nos va a acompañar durante las próximas semanas en las salas de cine. También llega un poquito de ficción y un poquito de miedo, por así decirlo. Obsesión.
3: ¿Has tonteado alguna vez con Nicky?
4: Voy a por chupitos.
3: Voy contigo. Si es tan importante para ti, y sé que lo es, dile, Nicky, creo que deberíamos ir a tomar algo juntos.
5: Nicky, espera, iba a preguntarte...
4: ¿Qué?
5: Déjalo, se me ha olvidado.
4: Buenas noches.
1: El anhelo romántico desesperado de un chico por su amor platónico de toda la vida desencadena un siniestro hechizo. Nikki se vuelve irracionalmente obsesiva hasta convertirse en la sombra de Bear. Una fantasía aparentemente inofensiva que se va a convertir en una auténtica pesadilla. Es una metáfora sobre la cosificación de las relaciones románticas y de los límites a los que estamos dispuestos a llegar movidos por el deseo de ser correspondidos. Llega una de las películas de las que a mí me gustan, categoría basadas en historia real y además nos trae hasta nuestro país, es película española y su protagonista sale incluso en ella, así que tiene muchas características para ser de las favoritas. Viaje al País de los Blancos.
6: ¿Os lo preguntáis vosotros cuando veis a alguien durmiendo en la calle? ¿Pensáis en cómo han llegado hasta aquí? No lo pensáis, porque la respuesta es demasiado dura. Solo era un niño cuando salí de mi país.
1: El que habla es Usman Umar, es el protagonista de esta historia, es un joven ganés que abandona su aldea atraído por la idea del País de los Blancos, un lugar lejano que va a alimentar su curiosidad. Tras una travesía llena de obstáculos, llega a Barcelona y descubre que la vida... pues allí tampoco es como él imaginaba. Hasta que conoce a Montse, que le acoge en su familia y le ofrece además pues amor, apoyo y la posibilidad de un futuro. Algo que Usman no solo lo aprovecha, sino que además lo va a transformar en algo mucho mayor. Así que, como decía, basado en hechos reales. Venga, y un poquito de música con letras robadas.
7: Mira, solo es el principio, pero es este rollo.
8: ¿Puedo sugerir algo? ¿Por qué no haces... 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
9: Never gonna, never gonna run if you don't walk.
8: Don't look down.
1: Rick es un cantante de bodas venido a menos y Dani, una estrella de una boy band en total decadencia. Forjan una amistad gracias a la música y a una improvisada sesión nocturna. Cuando Dani convierte la canción de Rick en un auténtico éxito, Rick se propone recuperar ese reconocimiento que cree merecer.
0: ¿Artistas de música no te gustan?
1: Bueno, sí.
0: Sí, hombre, tú crees.
1: Quiero decir, antes...
0: Con la música a todas partes, pues al final, ¿qué más da en el cine, no? En la radio...
1: En las calles de los pueblos, donde sea. Hombre, prefiero desde luego muchas de música y muchos tipos de música que la de Obsesión, por ejemplo, que me da miedo.
0: Ya, sí,
1: entonces,
0: te entiendo.
1: Eso no me gusta. ¿Tú veías Jackass?
0: Sí. Sí,
1: ¿verdad?
0: Además me pilló en la época esa que eres un chaval y, vamos, te parecía la releche. Sí, sí, Jackass, vamos, estás hablando de las bromas y...
1: MTV,
0: y sí, me acuerdo que estaba el enano, que le hacían muchas perrerías y...
1: Que desconocía la existencia.
0: Sí, Ángel de Jesús está partiendo.
1: Desconocía la existencia de esto.
0: Me acuerdo de juntarme, ahora que lo dices, con los amigos y, bueno, pues partirnos a reír, sí, sí.
1: Bueno, pues yo desconocía que esto era real. O sea, pensé que eran actores, que eran todo escenas de ficción.
0: No, sí, porque... vamos, se hacían mucho daño muchas veces.
1: Ay, es que es lo que se ven el tráiler, porque llega Jackass, lo mejor para el final.
10: Advertencia, las escenas peligrosas de esta película han sido realizadas por profesionales.
11: Hola, soy Wiman.
12: Hola, soy Van Markera.
13: Soy Preston Lacey.
14: Soy Chris Pontius.
10: De modo que por vuestra seguridad y para proteger a los que os rodean.
15: Soy Dave Ingram.
16: Soy Danger Eren.
17: Soy Steve.
18: Soy Ryan Dunn.
10: No tratéis de realizar ninguna de estas escenas que habéis visto.
19: Hola, soy Johnny Knoxville.
1: Bueno, pues es la quinta entrega de...
0: Es verdad, era el nombre.
1: De Jackass, Johnny Knoxville y el resto del grupo regresan a la gran pantalla y lo hacen ya con los momentos más memorables del pasado. Wow. Es la última, porque yo creo que es que ya no van a llegar a mucho.
0: No llegan a mayores ya.
1: Estabais recordando aquí, Ángel, y tú algunas de las escenas. Bueno, pues una locura. Y los más pequeños a la piscina, más pequeños a disfrutar de sus vacaciones, tienen Toy Story 5 recién estrenada. O sea, que qué plato fuerte el que llegó la semana pasada para ellos.
0: Pues buen fin de semana, Lidia Veiga.
1: Igualmente a todos.
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¿Qué tal? Buenas tardes. El número de afectados por el doble terremoto de Venezuela no para de crecer. Asciende a 235 la cifra de muertos y son más de 4.300 las personas heridas. El Ministerio de Exteriores ha confirmado que entre las víctimas mortales hay 3 españoles, otros 4 ciudadanos han sido encontrados atrapados bajo los escombros y en torno a un centenar de españoles siguen sin localizar. La Junta no tiene noticias aún de los más de

0: 3.000 castellanos y leoneses que residen en Venezuela. El consejero de Economía y Hacienda y portavoz del Ejecutivo Autonómico ha admitido las dificultades para poder obtener en estos momentos esa información. Carlos Fernández Carriedo.
1: Estamos a disposición de la Embajada, del Consulado, de la Agencia Española de Cooperación Internacional de Desarrollo, del Ministerio de Asuntos Exteriores, para colaborar en todo aquello que sea preciso. Las noticias que tenemos desde Venezuela son preocupantes y, por tanto, en la medida en que todos estemos para colaborar, la Junta de Castellón también va a estar allí siempre presente. No tenemos noticia que les podamos transmitir y es todo en este momento pues extraordinariamente difícil de obtener esta información.
0: En España y en Castilla y León se han puesto en marcha numerosas campañas solidarias para colaborar con Venezuela. En León, el PAF La Perla del Caribe, regentado por venezolanos, ha organizado una recogida de artículos de primera necesidad y de alimentos para ayudar a sus compatriotas. Paula Laya es la propietaria.
2: Vale, estamos recaudando aquí en la Perla del Caribe, calle La Paloma número 9, todo lo que es alimentos no perecederos. Estamos priorizando muchísimo lo que es el enlatado, atún, sardinas, lentejas, garbanzos, todo esto que viene en lata, que es de abre fácil y sencillo para que llegue allí. Y luego también estamos con medicinas, primeros auxilios, mascarillas, guantes, hilos de coser, agua oxigenada.
0: El Tribunal Superior de Justicia de Castilla y León aclara que en el marco de lo previsto por la Ley de Enjuiciamiento Criminal, el lunes envió un oficio al alcalde de Soria, Javier Antón, en el que se le informaba de la posibilidad de entrar y registrar las dependencias municipales sin que se concretaran la fecha, la hora, el objeto de las diligencias, los hechos investigados y las posibles infracciones penales, como tampoco las personas afectadas. El TSJ añade que el oficio incorporó una advertencia expresa sobre el carácter secreto de las actuaciones y sobre las posibles consecuencias jurídicas derivadas de la revelación de cualquier información relacionada con las mismas. Desde la Junta de Castilla y León confían en que se clarifique lo que ha ocurrido en el consistorio soriano, que es lo que desean los ciudadanos. Palabras del portavoz Fernández Carriedo.
1: Pues yo creo que desde la comunidad autónoma lo único que pedimos es que se actúe con transparencia, que se dé toda la información, es lo que desean los ciudadanos. Hay unas noticias que estamos viendo que son extremadamente preocupantes y sería bueno que se clarificara lo que no se ha clarificado hasta el día de hoy.
0: Continúa la situación operativa 1 en la comunidad debido a la existencia de 4 incendios forestales cercanos entre ellos que se encuentran en el índice de gravedad potencial 1. Los trabajos llevados a cabo durante esta pasada noche en estos 4 fuegos ubicados en Sotelo, en la localidad de Trabadelo, en Congosto, en Vega de Valcarce y en San Vicente, en el término municipal de Arganza, han permitido contener su avance, aunque permanecen con actividad en diversos puntos de sus perímetros, sobre los que se va a seguir actuando a lo largo del día de hoy, tanto con medios aéreos como terrestres, para evitar posibles reproducciones. Miguel García es el técnico del Centro Autonómico de Mando.
3: Destacar el incendio de Congosto, que en estos momentos es el más activo, debido a la zona que es muy escarpada, una zona de difícil acceso, lo cual origina numerosos focos y puntos calientes, y que estamos trabajando en todo el perímetro y en ellos seguiremos trabajando.
0: Los grupos Popular y Vox se han aliado en las Cortes para hacerse con el control de las 14 comisiones permanentes con las que contará la Cámara en esta duodécima legislatura. Los populares lograron la presidencia de 10 y los de Abascal de 4, siguiendo el esquema del pacto de gobierno, mientras que los socialistas se han quedado con todas las secretarías, por lo que el grupo mixto no estará representado en ninguna mesa. Llega el fin de semana con temperaturas en torno a los 30 grados. Durante la jornada de hoy subirán a 34 el domingo. Más información con Lucía Roales.

0: Buenas tardes. El número de afectados por el doble terremoto de Venezuela no para de crecer. Asciende a 235 la cifra de fallecidos y son más de 4.300 las personas heridas. El Ministerio de Exteriores ha confirmado que entre las víctimas mortales hay 3 españoles. Otros 4 ciudadanos han sido encontrados atrapados bajo los escombros y en torno a un centenar de españoles siguen sin localizar. Los equipos de emergencia están centrando sus esfuerzos en rescatar a quienes continúan atrapados entre los escombros de los edificios destruidos por estos terremotos que sacudieron Venezuela el miércoles. Familiares y vecinos están también colaborando en las labores y buscan desesperadamente a sus conocidos entre las ruinas. Un número indeterminado de personas ha sido rescatado con vida, otras han sido localizadas pero no pueden salir porque además están atrapadas y aún falta maquinaria que facilite esas labores. Además, aviones con ayuda humanitaria de 16 países y Naciones Unidas se dirigen a la zona cero y algunos ya han llegado. El vicepresidente primero y ministro de Economía, Comercio y Empleo, Carlos Cuerpo, ha avanzado que desde su departamento se ha dado la orden de movilizar financiación de hasta 1 millón de euros a través de instituciones multilaterales para ayudar tras el desastre provocado por los terremotos en Venezuela. La Unidad Central Operativa de la Guardia Civil ha detectado una decisiva arbitrariedad y trato de favor en contratos adjudicados por Red.es al empresario Juan Carlos Barrabés, enviado a juicio por el juez Juan Carlos Peinado en el caso Begoña Gómez. Así consta en un informe donde los agentes analizan a petición de la Fiscalía Europea correos electrónicos sobre la tramitación de 2 expedientes de esa empresa pública. El vicesecretario de Política Autonómica, Local y Análisis Electoral del Partido Popular, Elías Bendodo, ha reclamado al presidente del Gobierno, Pedro Sánchez, que cumpla con el mandato del Congreso de los Diputados y convoque elecciones generales porque resistir, dice, no tiene ningún sentido.
1: Y hacemos un llamamiento a la responsabilidad. Estamos a escasa hora de que el Partido Socialista celebre su Comité Federal. Tienen pocos alcaldes y pocos presidentes autonómicos, pero les pedimos que levanten la voz. Por la decencia de España y por la decencia también de lo que fue el Partido Socialista. Tendrán que decidir estos miembros del Comité Federal si son valientes y alzan la voz de la corrupción sanchista o se callan y son arrastrados y engullidos por el sanchismo. Ante tanta corrupción, estar de perfil evidentemente no puede ser una opción.
0: La portavoz del Gobierno, Elma Saiz, considera absolutamente incuestionable el papel del presidente del Gobierno y secretario general del PSOE y ha insistido en garantizar que la legislatura finalizará en el año 2027, pese a la votación del Congreso, que apoyó, como decimos, mayoritariamente con los escaños de PP, Vox y Junts, que el líder del Ejecutivo se someta a una cuestión de confianza por sus responsabilidades políticas en la corrupción. El presidente de la Fundación Víctimas del Terrorismo, Juan Francisco Benito Valenciano, ha mostrado en el Congreso el profundo dolor y la sensación de desamparo e injusticia, ha dicho que genera en el colectivo que algunos presos de ETA abandonen las prisiones beneficiándose de reducciones de condena o de medidas que suavizan su cumplimiento penitenciario. El rey Felipe VI y la presidenta de México, Claudia Sheinbaum, han mantenido un esperado encuentro en el que se ha dejado atrás la polémica en torno a la conquista y los dos países han iniciado una nueva etapa de diálogo y respeto, según el Ejecutivo mexicano. Las autoridades de Singapur han condenado el injustificable ataque perpetrado ayer contra un buque singapurense cuando transitaba por el estrecho de Hormuz, antes de resaltar que el suceso se ha saldado sin víctimas y con daños leves. La Comisión Europea ha propuesto prorrogar un año más, hasta marzo de 2028, la protección temporal que la Unión Europea concede a los refugiados ucranianos que huyen de la guerra y que les permite residir y trabajar en territorio comunitario, pero ha pedido que esta vez queden fuera del mecanismo de protección los ciudadanos en edad militar que aún no hayan abandonado Ucrania. Es todo, continúan escuchando Vive Radio. Buenas tardes.

0: Dos y cuarto de la tarde, estamos de vuelta en la sintonía de Vive Radio, Vive Castilla y León, en este viernes 26 de junio, en el que desde la una les estamos contando todo lo que está pasando hoy en la comunidad. Tenemos ahora 45 minutos más por delante, hasta las 3, para seguir actualizando las noticias de Castilla y León. 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Noticias de este viernes 26 de junio. Lucía Roales, buenas tardes.
1: Buenas tardes.
0: El número de afectados por el doble terremoto de Venezuela no para de crecer. Asciende a 235 la cifra de muertos y son más de 4.300 las personas heridas. El Ministerio de Exteriores ha confirmado que entre las víctimas mortales hay 3 españoles, otros 4 ciudadanos han sido encontrados atrapados bajo los escombros y en torno a un centenar de españoles siguen sin localizar.
1: La Junta no tiene noticias aún de los castellanos y leoneses en Venezuela. El consejero de Economía y Hacienda y portavoz del Ejecutivo Autonómico ha admitido las dificultades para poder obtener en estos momentos esta información y ha reconocido que las noticias que llegan del país sudamericano son preocupantes. Carlos Fernández Carriedo.
2: Estamos a disposición de la embajada, del consulado, de la Agencia Española de Cooperación Internacional al Desarrollo, del Ministerio de Asuntos Exteriores, para colaborar en todo aquello que sea preciso. Las noticias que tenemos desde Venezuela son preocupantes y, por tanto, en la medida en que todos estemos para colaborar, la Junta de Castellón también va a estar allí siempre presente. No tenemos noticia que les podamos transmitir y es todo en este momento extraordinariamente difícil de obtener esta información.
0: Además, el consejero de la Presidencia, Luis Miguel González Gago, ha asegurado que el gobierno autonómico está en contacto constante con el Ministerio de Asuntos Exteriores, la Embajada y el Consulado para conocer las necesidades de los castellanos y leoneses residentes en Venezuela y que se hayan podido ver afectados por el terremoto en Caracas y La Guaira.
1: Tras reunirse con los presidentes de la Confederación Internacional y de la Federación de Casas Regionales en Castilla y León, Gago ha señalado que al no tener un centro en Castilla y León en el país de Castilla y León, las referencias que les llegan son indirectas y vía estatal. El consejero de la Presidencia ha comprometido máxima colaboración e intercambio de información, si bien a día de hoy desconocen la situación específica de los más de 3.000 castellanos y leoneses en el país.
0: Los equipos de emergencias están centrando sus esfuerzos este viernes en rescatar a quienes continúan atrapados entre los escombros de los edificios destruidos por los terremotos que sacudieron Venezuela el miércoles.
1: Familiares y vecinos están también colaborando en las labores y buscan desesperadamente a sus conocidos entre las ruinas. Un número indeterminado de personas ha sido rescatado con vida, otras han sido localizadas pero no pueden salir porque están atrapadas y aún falta maquinaria que facilite las labores. Además, aviones con ayuda humanitaria de 16 países y Naciones Unidas se dirigen a la zona cero.
0: El Tribunal Superior de Justicia de Castilla y León aclara que en el marco de lo previsto por la Ley de Enjuiciamiento Criminal, el lunes envió un oficio al alcalde de Soria, Javier Antón, en el que se le informaba de la posibilidad de entrar y registrar las dependencias municipales sin que se concretaran la fecha, la hora, el objeto de las diligencias, los hechos investigados y las posibles infracciones penales, como tampoco las personas afectadas.
1: El TSJ añade que el oficio incorporó una advertencia expresa sobre el carácter secreto de las actuaciones y sobre las posibles consecuencias jurídicas derivadas de la revelación de cualquier información relacionada con las mismas. Fuentes del alto tribunal señalan también que este tipo de comunicaciones responde a la necesidad de garantizar la eficacia de las actuaciones judiciales, así como su confidencialidad en los términos legalmente establecidos. También informan de que en respuesta al requerimiento el alcalde trasladó su total disponibilidad y colaboración con el tribunal para facilitar cuantas actuaciones sean necesarias y con estricta observancia de las indicaciones dadas en el oficio.
0: Desde la Junta de Castilla y León confían en que se clarifique lo que ha ocurrido en el Ayuntamiento de Soria, que es lo que desean los ciudadanos. Palabras del portavoz Fernández Carriedo.
2: Pues yo creo que desde la comunidad autónoma lo único que pedimos es que se actúe con transparencia, que se dé toda la información, es lo que desean los ciudadanos. Hay unas noticias que estamos viendo que son extremadamente preocupantes y sería bueno que se clarificara lo que no se ha clarificado hasta el día de hoy.
0: Un día más, seguimos pendientes de los incendios forestales en la comunidad. Más de una decena de fuegos permanecen activos a esta hora, casi todos en la provincia de León, que afectan sobre todo a la comarca del Bierzo. Continúa la situación operativa 1 debido a la existencia de 4 fuegos, cercanos entre ellos, que se encuentran en el índice de gravedad potencial 1. Los trabajos llevados a cabo durante esta pasada noche en estos 4 incendios, ubicados en Sotelo, en la localidad de Trabadelo, en Congosto, en Vega de Valcarce y en San Vicente, en el término municipal de Arganza, han permitido contener su avance, aunque permanecen con actividad en diversos puntos de sus perímetros, sobre los que se seguirá actuando a lo largo del día de hoy, tanto con medios aéreos como terrestres, para evitar posibles reproducciones.
1: Además, el incremento de la humedad relativa, así como la bajada de las temperaturas mínimas y la intensidad del viento han permitido que los medios de extinción pudieran acometer las tareas derivadas de las estrategias de extinción planteadas y que dieron resultados positivos. Miguel García es el técnico del Centro Autonómico de Mando.
3: Destacar el incendio de Congosto, que en estos momentos es el más activo, debido a la zona que es muy escarpada, una zona de difícil acceso, lo cual origina numerosos focos y puntos calientes, y que estamos trabajando en todo el perímetro y en ellos seguiremos trabajando a lo largo del día de hoy con más intensidad. Respecto al resto de incendios con la declaración IGR1, en estos momentos no tenemos perímetros continuos activos, sí focos calientes donde se tiene que seguir trabajando, pero no perímetros extensos ardiendo con gran actividad. Y los incendios con numerosos incendios con índice de gravedad 0 indicar que ahora mismo no tienen llama en el perímetro.
0: Hay más incendios activos hasta ahora, en torno a una decena, todos ellos en el índice más bajo de gravedad. La mayoría se sitúan en la provincia de León, también hay otro en Palencia, en Porquera de los Infantes, y uno más en la provincia de Burgos, en el municipio de Villariezo.
1: Los fuegos de León afectan a Tabullo del Monte, Parada Solana, Villafranca del Bierzo, Valtuille de Arriba, Tejedo de Ancares, Burbia, Villarbón, Ribota de Sajambre y Penoselo. La mayor parte provocados también por rayos y todos ellos producidos en las últimas horas. Miguel García.
3: Destacar la dificultad que tiene el poder atender de manera simultánea tantos incendios como se han producido en estos días en esa zona debido a los rayos, porque estos incendios por rayo a veces caen en zonas de difícil acceso y complican muchísimo la posibilidad de acceder a ellos y de trabajar con rapidez. Respecto a la previsión de hoy, comentar que la meteorología para el día de hoy es semejante a la de ayer. Destacar únicamente que hay mucha inestabilidad atmosférica, lo cual eso puede originar en algún momento cambios en la velocidad del viento, sobre todo, o intensidad o rachas que puedan superar los 30 km por hora, y lo que afectaría o podría afectar a los numerosos puntos calientes en los que estamos trabajando, que se encuentran en el perímetro y que podrían complicar alguna labor. Comentar que en estos momentos no hay riesgo de afección a ninguna población.
0: Los grupos Popular y Vox se han aliado en las Cortes para hacerse con el control de las 14 comisiones permanentes con las que contará la Cámara en esta duodécima legislatura. Los populares lograron la presidencia de 10 y los de Abascal de 4, siguiendo el esquema del pacto de gobierno, mientras que los socialistas se quedaron con todas las secretarías, por lo que el grupo mixto no estará representado en ninguna mesa.
1: De las comisiones legislativas, el PP preside la de Estatuto, además de las relativas a las 7 consejerías cuentas que ostenta en la Junta, en las que Vox tendrá las vicepresidencias. Se trata de Presidencia, Economía y Hacienda, Industria, Universidades, Empleo y Comercio, Medio Ambiente y Energía, Movilidad, Transformación Digital, Inteligencia Artificial, Sanidad y Bienestar Social y Educación. En cambio, Vox, que dirige 3 departamentos en el Gobierno autonómico, tiene las presidencias de las comisiones de Desregulación, Familia y Ayudas Sociales, Agricultura, Ganadería, Medio Rural y Política Ambiental y Cultura, Turismo y Deporte. Los populares, en cambio, se han hecho en estas 3 con las vicepresidencias.
0: Los planes de futuro que se encuentran actualmente sobre la mesa en la industria de la automoción suman una inversión superior a 3.000 millones de euros en la comunidad, una cifra que demuestra que las empresas del sector quieren seguir creciendo aquí, tal y como ha explicado el consejero de Economía y Hacienda y portavoz, Carlos Fernández Carriedo, quien ha ensalzado la fortaleza del automóvil en Castilla y León, que cuenta, dice, con 2 ventajas diferenciadas.
1: Por un lado, las muy buenas condiciones en términos de formación, cualificación, capacitación y compromiso de trabajadores, directivos y empresas, y en segundo lugar, el interés de las firmas del sector, tanto las principales como las auxiliares en la comunidad, por continuar en Castilla y León. El nuevo presidente del clúster Facil ha informado de que el sector del automóvil en la comunidad facturó el año pasado más de 15.000 millones, con más de 30.000 personas que trabajan directamente y con un impacto para más de 100.000 familias. Tenemos un contexto especial y favorable para este sector y gracias a él contribuimos a la creación de la clase media que vertebra nuestra sociedad, ha defendido.
0: La Consejería de Educación de la Junta de Castilla y León lleva a cabo una intervención de manera inmediata, aunque ya llevaba un tiempo siendo planificada, para climatizar todos los espacios de las 5 escuelas de educación infantil dependientes de ella en la ciudad de León.
1: Unos trabajos que, como ha explicado el director provincial de Educación, Alberto Natal, permitirán hacer frente al calor en las aulas y que ya se están llevando a cabo con la previsión de que casi con total seguridad estén finalizados la próxima semana. Además, Educación también ha procedido a la dotación de aires acondicionados portátiles para garantizar la climatización durante el periodo de transición hasta que estén puestos en marcha los servicios de acondicionamiento de las salas de equipos de climatización.
0: Comisiones Obreras recuerda que hay derechos laborales ante fenómenos meteorológicos adversos y pone sus sedes a disposición como refugios climáticos.
1: El sindicato denuncia que los episodios de calor extremo no son solo una cuestión meteorológica, sino también una cuestión de salud pública y laboral. Valladolid registra ya 3 muertes asociadas a la ola de calor y reclama a las empresas medidas preventivas ante episodios de calor extremo, lluvias intensas u otras situaciones que puedan poner en riesgo la salud de las personas trabajadoras. Fernando Fraile es el secretario de Acción Sindical, Salud Laboral y Medio Ambiente de Comisiones Obreras Castilla y León.
4: El cambio climático agrava los fenómenos meteorológicos adversos, como las olas de calor cada vez más frecuentes y más duraderas, que tienen un gran impacto sobre la salud y el bienestar de las personas. Por ello, las empresas están obligadas a desarrollar protocolos de acción contra el calor que sean participados por la representación legal de las personas trabajadoras y conocidos por todos los trabajadores y por todas las trabajadoras para garantizar un entorno de trabajo seguro ante el aumento de las temperaturas.
0: Información del tiempo. Jornada con cielos despejados en toda la comunidad, aunque no se descartan chubascos dispersos para esta tarde en el noroeste montañoso, en zonas de la provincia de León, como la comarca del Bierzo. Las temperaturas se sitúan hoy en torno a los 30 grados, con las mínimas en descenso.
1: Los termómetros han bajado esta pasada madrugada, desde los 20 grados de las noches anteriores a los 15 de media que se han registrado hoy. Por su parte, las máximas oscilan entre los 32 grados de Palencia, Soria y Valladolid y los 29 de Ávila y León. En Burgos se alcanzarán los 31 grados, mientras que en Salamanca y Segovia se quedarán en 30.
0: De cara al fin de semana no se esperan cambios importantes, aunque las temperaturas máximas tenderán a subir.
1: Mañana sábado se situarán por encima de los 30 grados en toda la comunidad y para el domingo en Valladolid, Segovia, Soria y Zamora los termómetros subirán hasta los 34 grados.
0: Alcanzamos las 2:30 de la tarde. 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
2: Agentes de la Policía Nacional de San Andrés del Rabanedo, en la provincia de León, han detenido a un hombre en el municipio de Trabajo del Camino como presunto autor del atropello a su pareja tras una discusión ocurrida en el ámbito de la violencia de género. La víctima, que ha solicitado una orden de protección, ha sufrido lesiones de carácter leve y se encuentra fuera de peligro. Los hechos se han producido después de una acalorada discusión entre ambos, tras la que, según la investigación, el hombre abandonó el lugar al volante de su vehículo y al avanzar atropelló a la mujer que se encontraba delante del coche en el sentido de la marcha. Tras el impacto, el conductor abandonó el lugar, mientras que la víctima quedó tendida en la calzada y fue auxiliada por varios testigos que alertaron inmediatamente a los servicios de emergencia.
3: Por otro lado, el Ministerio Fiscal mantiene su petición de más de 57 años de cárcel para cuatro personas acusadas de pertenecer a una red de explotación sexual desarticulada por la Policía Nacional en Valladolid en noviembre de 2022 dentro de la denominada Operación Tentaciones. En la última jornada de una vista en la que no ha podido ser juzgada la cabecilla de la trama natural de Paraguay en paradero desconocido y sobre la que pesa una orden de busca y captura, el fiscal ha elevado a definitiva sus conclusiones, mientras que las defensas de los cuatro acusados solicitan la libre absolución.
2: Les contábamos hace unos minutos que ha ascendido a 235 la cifra de muertos y son más de 4.300 las personas heridas como consecuencia del doble terremoto de Venezuela. Todavía no hay noticias de los más de 3.000 castellanos y leoneses que viven en el país venezolano. En España y en Castilla y León se han puesto en marcha numerosas campañas solidarias para colaborar con Venezuela. En León, el PAF La Perla del Caribe, regentado por venezolanos, ha organizado una recogida de artículos de primera necesidad y también de alimentos para ayudar a sus compatriotas. Paula Laya es la propietaria del PAF La Perla del Caribe. Paula, ¿cómo estás? Buenas tardes.
4: Buenas tardes. Bueno, digamos que bien, por decir algo.
2: Cuéntanos un poquito lo que estáis organizando para ayudar a Venezuela.
4: Vale, estamos recaudando aquí en la Perla del Caribe, calle La Paloma número 9, todo lo que es alimentos no perecederos. Estamos priorizando muchísimo lo que es el enlatado, atún, sardinas, lentejas, garbanzos, todo esto que viene en lata, que es de abre fácil y sencillo para que llegue allí. Y luego también estamos con medicinas, primeros auxilios, mascarillas, guantes, hilos de coser, agua oxigenada, betadine. Todo esto, sobre todo para suturas y demás, también lo estamos recolectando.
3: ¿En qué horario se puede ir, Paula, a dejaros todo lo que quiera donar la gente?
4: Estaremos hoy y mañana. Hoy estamos de 4 a 9 y mañana estaremos en la mañana de 10 a 2 y en la tarde igualmente de 4 a 9.
2: ¿Cómo vais a hacer luego, Paula, para que todos esos elementos, objetos, alimentos, todo lo que recolectéis llegue hasta Venezuela?
4: Vale, estamos recaudando estos dos días. Personalmente iremos hasta Madrid, en Madrid, en el centro comercial Sambil. Ellos están encargándose de la logística que va a llevar todo esto a Venezuela. Somos, o sea, en las provincias que estamos fuera de Madrid, está cada quien de manera voluntaria haciendo y organizando la colecta. Luego se lleva hasta allí y ellos ya lo envían directamente a Venezuela.
3: Estáis hablando, entiendo, Paula, con compañeros, ¿no?, venezolanos de otras partes de España, porque es cierto que se ha organizado como bastante rápido el tema de intentar gestionar la ayuda y mandar productos desde España hasta Venezuela, así que me imagino que, como digo, estáis hablando, ¿no?, con venezolanos que también residan en otras provincias, en otras comunidades autónomas.
4: Sí, la verdad que nosotros como venezolanos estando fuera somos bastante unidos, la verdad, y cuando más pasan este tipo de cosas, más nos unimos. Entonces, claro, por eso estamos uniendo fuerzas. De hecho, aquí en León estamos en la Perla del Caribe, también se han unido otros dos negocios de también paisanos venezolanos, que son Funky Coffee y la sucursal del Cielo, también para intentar cubrir lo máximo posible y que la ayuda que es tan necesaria llegue lo más pronto posible a Venezuela.
2: Estamos muy pendientes también, Paula, de la gente de Castilla y León que vive en Venezuela. Decíamos ayer que son más de 3.000 personas, muchísimos españoles, lógicamente, que residen en Venezuela también. Y hablábamos que había más de 80 desaparecidos de nuestro país. Yo quería preguntarte directamente por tu historia, la de tus amigos y tus amigas. ¿Tenéis familiares en Venezuela? ¿Habéis podido contactar con ellos? Cuéntanos un poco cuál es vuestra situación personal respecto a lo que está pasando allí.
4: Sí, bueno, personalmente yo tengo familia allí y tengo amigos también. Están bien, gracias a Dios, los daños que han tenido han sido daños materiales y la angustia, sobre todo la angustia de... Han habido muchas réplicas, de hecho la última, me dijo mi hermana, fue a las 12:30 de 4.5, sí que es verdad que no se sintió muy fuerte, según lo que me comenta ella, pero claro, lo que me dice es que a poco que sople el aire o algo que suene, están, claro, con los nervios de punta y evidentemente eso, sobre todo también los niños, pues muy preocupados, muy, muy asustados por todo lo que han vivido.
3: Claro, entiendo, Paula, que la gente que no ha estado lejos de casa nunca no sabe lo que es esto, ¿no? Vivirlo en la distancia.
4: La verdad que ayer fue un día, me atrevo a decir que para todos los venezolanos que estamos fuera del país, un día muy duro. Se siente mucha impotencia, mucha tristeza, mucha indignación. Luego se suma el tema político, que es eso, sabemos los venezolanos de primera mano, que no hay sistema sanitario, no hay maquinaria para quitar escombros, y eso al final estás desde fuera y sientes la impotencia de no poder hacer nada, y ni siquiera darle a tus familiares un abrazo y decirles, mira, estamos aquí y estamos todos bien y unidos. Entonces, por eso, desde la distancia, lo que podemos hacer, que es esto que estamos haciendo, unirnos todos, conversar entre nosotros. Hay mucha gente, yo tengo la suerte de tener a mi familia aquí, a mi madre, mi padre, mis hermanos, pero hay conocidos que tengo que están solos aquí en España. Claro. Y eso, al final, esta recaudación también sirve para esas personas que están solas, pues darles un abrazo, que tienen a sus familias allí. Incluso en el grupo tenemos un grupo de venezolanos en León, integrados en León, por WhatsApp, y ayer muchos enviaban información de familiares, de tíos, de hermanos, de madres que no encontraron, que no han encontrado incluso a día de hoy. Y es muy duro, o sea, la verdad que ha sido un golpe bastante, bastante fuerte.
2: Es que encima has mencionado varias veces la palabra impotencia. Hemos vivido en España, por ejemplo, la Dana, ¿no? Que vimos cómo mucha gente desde diferentes lugares del país se desplazó hasta Valencia para ayudar de la forma que fuera. Claro, tú lo decías, si pudierais, os iríais a Venezuela a echar una mano, de la forma que fuera, buscando a gente, llevando personalmente estos alimentos que vais a recoger durante estos días, pero claro, debido a esa falta de medios, a la situación del país que comentabas, solo podéis ayudar desde la distancia, digo solo entre comillas, porque estáis haciendo una labor muy importante y que seguro que la gente va a agradecer. No sé, Paula, si tenías previsto, por ejemplo, viajar al país próximamente, este verano en vacaciones, si esto también te condiciona el hecho de regresar. No sé cuál es tu futuro a corto o medio plazo respecto a la vuelta a Venezuela.
4: Con respecto a Venezuela, yo personalmente tengo 12 años en España y desde que llegué, el primer momento aquí a España, no he vuelto a Venezuela. Lamentándolo mucho, Venezuela hemos pasado durante estos 27 años de régimen por muchas cosas malas, lamentándolo mucho, y siempre Venezuela condiciona algo. Recuerdo en enero fue lo de la captura de Maduro, ya era como un aire, como un respiro, como, oye, mira, ya se vislumbra un nuevo escenario Venezuela, ya era como eso. Yo que tengo 12 años sin ir, es como, mira, esta vez ya puedo ir, ya me puedo plantear algo porque ya hay una salida del régimen, ya no te van a perseguir, ya no eso, y ahora pasa esto y es como, o sea, hasta que Venezuela se recupere de todo lo que ha pasado con el terremoto va a costar muchísimo, porque es lo que digo, o sea, no hay medios, no hay excavadoras. Hemos visto en tanto material audiovisual que ha pasado, igual dos o tres. Entonces, imagínate, se ha enfocado mucho en lo que ha pasado en Caracas y ha pasado en La Guaira, pero luego hay otras provincias en Venezuela que también están muy mal. Está mal Morón, Falcón. También hay mucho, mucho por detrás que no se ve, y va a costar muchísimo para que recuperar todo eso. Entonces, claro, volver a Venezuela es como nunca se sabe. O sea, no sabes cuándo te puedes plantear, y mucho menos decir ya el país se encuentra en una buena condición para volver, muchísimo menos.
2: Pues aportamos nuestro granito de arena desde aquí, Paula, desde Vive Radio, invitando a todo el mundo a que se acerque hasta el PAF La Perla del Caribe, en la calle Paloma, en León, para colaborar tanto hoy como mañana y sumarse a esta colecta solidaria en favor de Venezuela. Paula Laya, mucho ánimo, mucha fuerza y un fuerte abrazo. Gracias por estos minutos en
3: Paula.
2: La radio.
4: Muchas gracias y muchas gracias a toda la comunidad española y sobre todo a León, que de verdad nos acoge y nos ayuda, y todo lo que pueda decir de España y de su corazón hacia los venezolanos es poco. De verdad, muy agradecida.
2: La Asociación de Venezolanos en Valladolid también ha activado una red de apoyo para contactar con las familias afectadas por el terremoto y coordinar el envío de ayuda humanitaria.
3: La iniciativa, que se desarrollará sábado y domingo, busca reunir alimentos no perecederos, agua, ropa, material de primeros auxilios, productos infantiles y aportaciones económicas para sufragar el envío de la ayuda. La presidenta de la asociación, Juliani Durán, ha explicado cómo se puede colaborar.
5: Efectivamente, desde la Asociación de Venezolanos en Valladolid, nuestro brazo amigo, el ropero, vamos a el día sábado desde las 5 de la tarde hasta las 10 de la noche, y el día domingo durante la mañana y la tarde vamos a estar en la sede de la asociación, que es la Plaza Marqués de Suance, ¿okay?, en el Barrio de España, haciendo recogida de todo lo que son alimentos no perecederos, agua, insumos sanitarios, lo que medianamente y de emergencia se necesita de primera mano, que son tiritas, agua oxigenada, alcohol, ibuprofeno, paracetamol, sueros, pañales, tanto para adultos como para niños. Todo ser humano que tenga la voluntad de colaborar y de apoyar a esta causa humana que ahora la necesita Venezuela, bienvenido será. Toda la colaboración, todos los voluntarios que se quieran sumar, todos los establecimientos, todos los emprendedores, vallisoletanos, españoles, húngaros, venezolanos, toda la humanidad entera, porque esto no se trata de colores, no se trata de credo ni de raza, se trata de humanidad, se trata de personas.
3: Durán también ha explicado que la mayoría de los familiares de los cerca de 4.800 venezolanos residentes en la provincia de Valladolid se encuentran bien, aunque ha confirmado el fallecimiento de un familiar de un miembro de la asociación.
5: Hay una cuantía de personas que están bien en Valladolid, que son familiares, están en zonas afectadas, otros están lastimosamente fallecieron, otros están desaparecidos y otros tantos están bien resguardados. A ver, en las zonas afectadas, su palabra le indica, han sido afectadas en todos los sentidos: electricidad, internet, poca accesibilidad, y no, la comunicación no ha sido de todo efectiva, salvo que las personas hubiesen estado salvaguardadas en unas zonas menos afectadas, pero que no es el caso. Las imágenes son aterradoras, lo que se vive es invaluable, incalculable, inaceptable. O sea, es una situación de verdad, de sumamente tristeza, de arroparnos todos, y lo que mejor sabemos hacer es conciliar y unirnos para apoyar.
3: Por cierto, el Ayuntamiento de Valladolid destinará 10.000 euros de ayuda de emergencia para los afectados por los terremotos.
2: Les decíamos que las cifras no paran de crecer. Acabamos de conocer la última actualización: 589 muertos y 2.980 personas heridas. Además, el Ministerio de Exteriores ha confirmado que hay una nueva víctima mortal española. Son 4 el número de compatriotas que han perdido la vida ya en el terremoto. Hay 99 desaparecidos y también ha confirmado que hay otros 4 españoles entre los escombros. 15 minutos para llegar a las 3 de la tarde.
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0: salgo del sofá y las... Momento para la agenda cultural en la sintonía de Vive Radio, Vive Castilla y León. Muchas actividades para el fin de semana. Comenzamos, como siempre, Lucía, por la provincia de Ávila.
1: Muchas actividades, muchas fiestas de pueblos, de capitales, y también el domingo en muchas de las provincias va a haber concentración con motivo del Día del Orgullo LGTB. Así que bueno, en Ávila, de momento en Ávila tenemos la 25ª edición de Ávila en Tapas.
0: ¿Qué tenemos en Burgos?
1: En Burgos, mañana sábado, tiene lugar el tradicional pregón dentro de las fiestas, los San Pedros, que da el pistoletazo de salida. Después tendrá lugar el lanzamiento de la bota. El domingo 28 es la tradicional cabalgata, con la participación de gigantillos, danzantes, peñas, carrozas y grupos folclóricos, donde ya nos ha quedado claro que va a salir nuestra compañera María Cristóbal. La ofrenda de flores a Santa María la Mayor el día 29, día grande de las fiestas, y como colofón, aunque forma parte de la agenda del fin de que viene, pero bueno, el domingo 5 es el día de la celebración del burgalés ausente.
0: ¿Qué tenemos en la provincia de León?
1: Pues en León, todo el fin de semana, el festival Musicamino regresa a Villafranca del Bierzo. También siguen las fiestas de San Juan y San Pedro, pasacalles, actividades infantiles y citas musicales. Mañana sábado a las 11 de la noche, en la explanada de Los Pendones, concierto de Zahara, que es lo que está sonando, y a la misma hora, en la Plaza Mayor, degustación de sopas de ajo.
0: Uy, qué ricas, y sobre todo con este calor.
1: Yo he pensado lo mismo, la verdad. ¿Qué puede ser que
0: no sea? Provincia de Palencia.
1: Podrían haber hecho una degustación, no sé, de...
0: Es otra cosa, un poquito más fresca, pero...
1: Sí, bueno, Palencia. En Guardo, concentración motera, son fiestas de San Juan Bautista en Baños de Cerrato, hay fiestas en Aguilar de Campó y hay fiestas en Sacramento.
0: Salamanca.
1: En Salamanca, todo el fin de semana en Huerta se celebra Sambalanca, que es samba y exhibición de batucadas. Y el domingo, como decimos, se celebra en Salamanca el Día del Orgullo LGTB, este año denominado Orgullo Charro en general.
0: Viajamos hasta Segovia.
1: Pues también son fiestas, feria de día, actividades infantiles. Hoy hay verbena en la Plaza Mayor a las 12 de la noche, mañana a la misma hora verbena con la orquesta La Reina del Show.
0: Fiestas también en Soria.
1: En Soria, los sanjuanes, nos consta, corridas de toros, vermú musical, verbenas por la noche, y bueno, es que me ha gustado esto especialmente. El domingo, como decíamos, de 9 a 12 de la mañana, reparto de pan, vino, chorizo, huevo y tajada cocida, que por cierto, pensando en esto, me ha recordado al dos y pingada de la Semana Santa Zamorano, que también se presupone que es un almuerzo para la gente que ha estado toda la noche por ahí de fiesta, porque levanta a cualquiera el ánimo y físicamente te recupera.
0: Yo pondría esa norma, que para poder degustarlo y disfrutar de ello, si no hay que ir sin dormir, claro.
1: Es que además pone para todos los vecinos que hayan entrado en fiestas, o sea, bueno, entiendo que algún tipo de... Si no vas con ojeras, no te dejan entrar.
0: ¿En Valladolid qué tenemos?
1: En Valladolid tenemos el Conexión Valladolid. Estamos escuchando a La Moda, que va a estar presente el Conexión hoy y mañana, con Bomba Estéreo, Molotov, Samurai, Kate Ryan, Lia Kali, Pig Noise, Sanguijuelas del Guadiana. Bueno, un montón de conciertos. Y mañana es la Noche Blanca del Patrimonio en Peñafiel, con otros tantos conciertos.
0: ¿Y rematamos con Zamora?
1: Pues en Zamora también son fiestas, pero ya están terminando. Hay pasacalles, actividades infantiles, también hay feria de día, un montón de cosas. El sábado se celebra el ZaFest, con José de Rico, Dani Mata, Adrián Cervera y otros tantos DJs. Y el domingo, concentración internacional de coches en la Plaza Mayor.
0: Bueno, pues muchísimas actividades.
1: ¿En Valderas qué hay?
0: En Valderas de momento nada, la previa de las fiestas que empiezan el viernes que viene.
1: Ah, vale.
0: Así que bueno, fin de relax para
1: de
0: que
1: León
0: la gente...
1: Claro,
0: para que la gente prepare las peñas y todo lo que tengan que hacer durante estos días previos.
1: Fin de preparativos.
0: Eso es. Muy bien. Gracias. Buen fin de semana, Lucía Roales.
1: Adiós, hasta lunes.
0: Venga, vamos con el deporte, que está esperando ya Diego Rivera. We'll

0: Sintonía del deporte en Vive Radio, Vive Castilla y León. Ya está por aquí con nosotros Diego Rivera. Diego, ¿cómo estás? Buenas tardes.
1: Hola, buenas tardes.
0: Estamos pendientes ya del mercado de fichajes en la comunidad, realmente, porque ha finalizado la temporada para la mayoría de los clubes. Tenemos que hablar ahora también de otros deportes. Mira, yo te comento que rápidamente el Mirandés en Primera Federación ha confirmado el fichaje para las dos próximas temporadas de Markel Lozano. Estamos hablando de un centrocampista que ha jugado en el Zamora, es decir, que estaba jugando hasta el fin de semana pasado esa fase de ascenso a segunda división. Creo que hay muchos equipos que van a pescar, Diego, en el Zamora, después de la gran temporada que ha cuajado el conjunto rojiblanco. Markel Lozano al Mirandés, Quique Márquez, que regresaba, por ejemplo, al Extremadura, o sea que va a ser algo habitual. Le deseamos la mayor de las suertes al Zamora y que pueda conformar una gran plantilla también de cara a la próxima temporada. Tenemos más movimientos por ahí, algunos rumores, están sonando muchos jugadores, lo típico. ¿No? De estas fechas.
1: Sí, es el momento de que las direcciones deportivas empiecen a sondear el mercado, a que se vaya, sobre todo hablando mucho de rumores, porque es cierto que aún fichajes como tal, pues no demasiados. Así que bueno, pues lo que gusta también en el verano, que es hablar un poquito ahí de rumorología. Luego, evidentemente, pues es así, esto funciona así. Se habla de muchos nombres,
0: sí,
1: y no pueden llegar todos, más que nada porque no hay sitio para todos los fichajes que siempre suenan en verano.
0: Fíjate, decía yo que estaban pescando en el Zamora, está pasando algo similar en el Burgos, porque hay jugadores que también están abandonando el plantío. Atienza, por ejemplo, que ha cuajado también un gran temporadón en el centro del campo, es nuevo futbolista del Club Deportivo Leganés. Mario González ha dejado la disciplina del equipo blanquinegro. Son varios los futbolistas que, como decimos, se están despidiendo en las últimas horas de algunos equipos de la comunidad, principalmente de aquellos que han cuajado un gran año, y otros equipos, bueno, pues se han puesto el ojo y están empezando a fichar. Hay rumores, pero también hay certezas, Diego. Esta próxima madrugada, a las 2, juega la selección española, cierra la fase de grupos contra Uruguay, nos jugamos el primer puesto, y claro, 2 de la madrugada, bares que lo podrán dar en directo, otros que tendrán que cerrar. Ha habido muchos movimientos en las últimas horas, pero hay algunos que no lo van a poder emitir.
1: Claro, las ordenanzas al final de todas las ciudades, pueblos, etcétera, son las que son. El partido empieza a las 2 de la madrugada, ya es una hora un poco complicada, pero es que va a acabar a las 4, al final, entre descuentos y tal, vamos, a las 4, si no más.
0: Sí, porque añaden muchísimo, 4 o 5 minutos por
1: minutos
0: parte.
1: Tarde, añaden eso, lo que tú dices.
0: El cooling break, por favor, claro, por no te olvides del cooling break.
1: Al final estamos yéndonos a eso, a 2 horas mínimo entre el horario de inicio de partido y el final, así que bueno, pues acaba a las 4, esto hace que muchos bares, lógicamente, pues no tengan licencia para cerrar tan tarde. Hay ciudades que no han tocado nada, es decir, estos bares no podrán darlo. Hay otros lugares de la comunidad que sí, por ejemplo, pues han adaptado sus ordenanzas y sus normativas para permitir excepcionalmente que se pueda abrir un poquito más tarde y que se pueda ver el partido en los establecimientos hosteleros. Así que bueno, pues que la gente eche un ojo a su ciudad, pueblo concreto, porque esto es cada uno lo suyo, aquí no hay una cosa autonómica, y si no, pues oye, siempre la casa de uno, evidentemente, y si no la de un familiar, un amigo, quien sea, pues puede ser buen lugar.
0: Mira, en Segovia, la Plaza del Azoguejo. Ahí hay instalada una pantalla gigante, Segovia con la selección, ese es el lema. Además, Segovia, que está celebrando sus fiestas, bueno, pues van a poder disfrutar a partir de las 2 de la madrugada de ese España-Uruguay. Ya hablaremos el lunes de todo ello y de lo que nos depara el fin de semana. Estamos pendientes también de otras competiciones que habitualmente no solemos comentar tanto, pero que son importantes, porque ha llegado el padre. Las grandes raquetas, las grandes palas de pádel del circuito mundial han llegado a Valladolid y afrontan ya los días decisivos del torneo, Diego.
1: Sí, estamos en la jornada de cuartos de final que se está celebrando durante el día de hoy y bueno, pues ya se va poco a poco conociendo un poquito cómo queda el cuadro, sobre todo en el apartado femenino, donde ya pues tenemos, por ejemplo, sin ir más lejos y por resumir, a las mejores parejas del circuito, a las dos mejores, a la pareja número uno, Gemma Triay y Delphi Brea, y a la número dos, formada por Paula José María y Beatriz González, en la siguiente ronda. También la número tres, formada por Ariana Sánchez y Andrea Austero, va a estar en esa semifinal, así que bueno, las tres mejores en el apartado femenino están. ¿Qué pasa con los chicos? Esta tarde lo sabremos, porque esta tarde juegan los cuatro partidos de cuartos de final, tres de ellos en la pista central, que si alguien no la ha visto es en plena Plaza Mayor de Valladolid, con el ayuntamiento como testigo privilegiado. Es una de las grandes fotos del circuito mundial de pádel, esa pista. Así que bueno, pues hoy a las 5 de la tarde empieza, no antes de las 5, como se suele decir en estos casos, no empieza la jornada. Y es verdad que ha habido una noticia de última hora, porque hay un partido que no se va a disputar, una lesión desgraciadamente de la pareja formada por Lucas Campañolo y Momo González, se han tenido que retirar, así que Juan Lebrón y Leo Augsburger son los que abren fuego, los que ya están en semifinales. Desgraciadamente, pues bueno, un partido menos para hoy, así que ha habido ahí una reconfiguración, y esta tarde pues Arturo Coello y Tapia, sí, que son los mejores del circuito, vallisoletano y argentino, serán los que comiencen a jugar en la Plaza Mayor de Valladolid.
0: Pues mucha suerte para todos ellos. Gracias.
1: ¿Cómo ha quedado?
0: Eso es, el lunes lo contaremos. Buen fin de semana, Diego.
1: Igualmente, adiós.
0: Vamos con el tiempo.
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0: Daniel Angulo, buenas tardes.
3: Hola, muy buenas tardes, amigos oyentes de Vive Radio y Vive Castilla y León. Hoy lo hemos notado, hoy al levantarnos las temperaturas eran incluso frescas. Hemos tenido temperaturas mínimas de 8 o 9 grados por algunas zonas de la sierra en el norte de Soria, en San Pedro Manrique, que el otro día celebraron esa fiesta tradicional del paso de la hoguera, pues han levantado con tan solo 7 grados. Y 9-10 ha habido por algunas zonas del norte de Soria y del sistema ibérico, en la Sierra de la Demanda, en Burgos, también por en el resto de capitales de provincia. Bueno, pues han sido unas temperaturas ya más normales, 13,3 la mínima de León, 16,2 han tenido en Zamora, 14 en Salamanca, 13,3 mínima de Ávila, 14,7, nada que ver con esos 23-24 que tenían en días anteriores en Segovia, 16,2 la mínima de Valladolid, 14 en Palencia, 12,5 tan solo en el aeropuerto de Villafría en Burgos y 15,1 la mínima de Soria, que siguen celebrando pues las fiestas de San Juan con todos esa la saca y todos esos eventos. Bueno, este fin de semana se inician también las fiestas en capitales de provincia como Burgos, Zamora, Segovia, que celebran las fiestas de San Pedro y San Pablo. Y hay que decir que el tiempo va a acompañar. No va a hacer mucho calor, van a ser temperaturas calurosas a mediodía, pero lo normal de esta época del año, ya que estamos a finales de junio. Y además, la próxima semana parece que en el norte va a entrar viento del norte y van a bajar las temperaturas. Hoy, como digo, esta tarde, algunas nubes y algún chubasco por el Bierzo, por el norte de León, en el resto cielos despejados con alguna nube alta aislada sin importancia. Temperaturas que hoy suben un poquito con respecto a ayer, después de la llegada de ese aire fresco. Hoy, por ejemplo, ya en Zamora llegarán hasta los 31 grados, en Burgos se quedarán en 30 y en el resto estarán entre 29 de León y los 32 de Palencia y Valladolid. Mañana aumenta la inestabilidad, aumentará la nubosidad según avance la jornada, subirán un poquito más las temperaturas, atención ya mañana, porque en Zamora se irán a los Valladolid a los 33 grados, en el resto se ve que quedarán sobre 30-31, pero los cielos estarán nubosos, sobre todo por la tarde, en el norte de León, norte de Palencia, también por el norte de Valladolid, oeste de Burgos, incluso con algunas tormentas y chubascos en el extremo norte, serán dispersas y débiles, eso sí. En el sur, ya en el sur de Ávila, sur de Salamanca y sur de Segovia, estarán los cielos más despejados. Suben un poquito las temperaturas, pero ligeramente. Y el domingo tenemos novedades para el norte. Ese día llega un frente frío por el Cantábrico. Y ya saben, con la llegada de ese frente se pondrán los cielos muy nubosos por todo el norte de León, norte de Burgos, donde habrá lluvias por la tarde. Y al paso del frente va a entrar viento del norte que va a hacer que bajen las temperaturas. Será un día bastante soportable el domingo, con máximas de 30-31 grados por el sur, 29 en el norte. Y en los días siguientes la presencia del viento del norte hará que no haga mucho calor. Pero eso ya lo iremos detallando el próximo martes. Adiós, buen fin de semana y felices fiestas a las capitales que tienen sus fiestas patronales este fin de semana.
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0: Nos despedimos, nos escuchamos el lunes. Buen fin de semana, adiós.
5: Son las 3 de la tarde.

0: ¿Qué tal? Buenas tardes. El número de afectados por el doble terremoto de Venezuela no para de crecer. Asciende a 235 la cifra de muertos y son más de 4.300 las personas heridas. El Ministerio de Exteriores ha confirmado que entre las víctimas mortales hay tres españoles, otros cuatro ciudadanos han sido encontrados atrapados bajo los escombros y en torno a un centenar de españoles siguen sin localizar. La Junta no tiene noticias aún de los más de 3.000 castellanos y leoneses que residen en Venezuela. El consejero de Economía y Hacienda y portavoz del Ejecutivo Autonómico ha admitido las dificultades para poder obtener en estos momentos esa información. Carlos Fernández Carriedo.
1: Estamos a disposición de la Embajada, del Consulado, de la Agencia Española de Cooperación Internacional de Desarrollo, del Ministerio de Asuntos Exteriores, para colaborar en todo aquello que sea preciso. Las noticias que tenemos desde Venezuela son preocupantes y, por tanto, en la medida en que todos estemos para colaborar, la Junta de Castellón también va a estar allí siempre presente. No tenemos noticia que les podamos transmitir y es todo en este momento, pues, extraordinariamente.

0: difícil de obtener esta información.
1: En España y en Castilla y León se han puesto en marcha numerosas campañas solidarias para colaborar con Venezuela. En León, el PAF La Perla del Caribe, regentado por venezolanos, ha organizado una recogida de artículos de primera necesidad y de alimentos para ayudar a sus compatriotas. Paula Laya es la propietaria.
2: Vale, estamos recaudando aquí en la Perla del Caribe, calle La Paloma número 9, todo lo que es alimentos no perecederos. Estamos priorizando muchísimo lo que es el enlatado, atún, sardinas, lentejas, garbanzos, todo esto que viene en lata, que es de abre fácil y sencillo para que llegue allí. Y luego también estamos con medicinas, primeros auxilios, mascarillas, guantes, hilos de coser, agua oxigenada.
1: El Tribunal Superior de Justicia de Castilla y León aclara que en el marco de lo previsto por la Ley de Enjuiciamiento Criminal, el lunes envió un oficio al alcalde de Soria, Javier Antón, en el que se le informaba de la posibilidad de entrar y registrar las dependencias municipales sin que se concretaran la fecha, la hora, el objeto de las diligencias, los hechos investigados y las posibles infracciones penales, como tampoco las personas afectadas. El TSJ añade que el oficio incorporó una advertencia expresa sobre el carácter secreto de las actuaciones y sobre las posibles consecuencias jurídicas derivadas de la revelación de cualquier información relacionada con las mismas. Desde la Junta de Castilla y León confían en que se clarifique lo que ha ocurrido en el consistorio soriano, que es lo que desean los ciudadanos. Palabras del portavoz Fernández Carriedo.
0: Pues yo creo que desde la comunidad autónoma lo único que pedimos es que se actúe con transparencia, que se dé toda la información, es lo que desean los ciudadanos. Hay unas noticias que estamos viendo que son extremadamente preocupantes y sería bueno que se clarificara lo que no se ha clarificado hasta el día de hoy.
1: Continúa la situación operativa 1 en la comunidad debido a la existencia de 4 incendios forestales cercanos entre ellos que se encuentran en el índice de gravedad potencial 1. Los trabajos llevados a cabo durante esta pasada noche en estos 4 fuegos ubicados en Sotelo, en la localidad de Trabadelo, en Congosto, en Vega de Valcarce y en San Vicente, en el término municipal de Arganza, han permitido contener su avance, aunque permanecen con actividad en diversos puntos de sus perímetros, sobre los que se va a seguir actuando a lo largo del día de hoy, tanto con medios aéreos como terrestres, para evitar posibles reproducciones. Miguel García es el técnico del Centro Autonómico de Mando.
3: Destacar el incendio de Congosto, que en estos momentos es el más activo, debido a la zona que es muy escarpada, una zona de difícil acceso, lo cual origina numerosos focos y puntos calientes, y que estamos trabajando en todo el perímetro y en ello seguiremos trabajando.
1: Los grupos Popular y Vox se han aliado en las Cortes para hacerse con el control de las 14 comisiones permanentes con las que contará la Cámara en esta duodécima legislatura. Los populares lograron la presidencia de 10 y los de Abascal de 4, siguiendo el esquema del pacto de gobierno, mientras que los socialistas se han quedado con todas las secretarías, por lo que el grupo mixto no estará representado en ninguna mesa. Llega el fin de semana con temperaturas en torno a los 30 grados. Durante la jornada de hoy subirán a 34 el domingo. Más información con Lucía Rales.

0: Buenas tardes. El número de afectados por el doble terremoto de Venezuela no para de crecer. Asciende a 235 la cifra de fallecidos y son más de 4.300 las personas heridas. El Ministerio de Exteriores ha confirmado que entre las víctimas mortales hay 3 españoles, otros 4 ciudadanos han sido encontrados atrapados bajo los escombros y en torno a un centenar de españoles siguen sin localizar. Los equipos de emergencia están centrando sus esfuerzos en rescatar a quienes continúan atrapados entre los escombros de los edificios destruidos por estos terremotos que sacudieron Venezuela el miércoles. Familiares y vecinos están también colaborando en las labores y buscan desesperadamente a sus conocidos entre las ruinas. Un número indeterminado de personas ha sido rescatado con vida, otras han sido localizadas pero no pueden salir porque además están atrapadas y aún falta maquinaria que facilite esas labores. Además, aviones con ayuda humanitaria de 16 países y Naciones Unidas se dirigen a la zona cero y algunos ya han llegado. El vicepresidente primero y ministro de Economía, Comercio y Empleo, Carlos Cuerpo, ha avanzado que desde su departamento se ha dado la orden de movilizar financiación de hasta 1 millón de euros a través de instituciones multilaterales para ayudar tras el desastre provocado por los terremotos en Venezuela. La Unidad Central Operativa de la Guardia Civil ha detectado una decisiva arbitrariedad y trato de favor en contratos adjudicados por Red.es al empresario Juan Carlos Barrabés, enviado a juicio por el juez Juan Carlos Peinado en el caso Begoña Gómez. Así consta en un informe donde los agentes analizan a petición de la Fiscalía Europea correos electrónicos sobre la tramitación de 2 expedientes de esa empresa pública. El vicesecretario de Política Autonómica, Local y Análisis Electoral del Partido Popular, Elías Bendodo, ha reclamado al presidente del Gobierno, Pedro Sánchez, que cumpla con el mandato del Congreso de los Diputados y convoque elecciones generales porque resistir, dice, no tiene ningún sentido.
1: Y hacemos un llamamiento a la responsabilidad. Estamos a escasa hora de que el Partido Socialista celebre su Comité Federal. Tienen pocos alcaldes y pocos presidentes autonómicos, pero les pedimos que levanten la voz. Por la decencia de España y por la decencia también de lo que fue el Partido Socialista. Tendrán que decidir estos miembros del Comité Federal si son valientes y alzan la voz de la corrupción sanchista o se callan y son arrastrados y engullidos por el sanchismo. Ante tanta corrupción, estar de perfil evidentemente no puede ser una opción.
0: La portavoz del Gobierno, Elma Saiz, considera absolutamente incuestionable el papel del presidente del Gobierno y secretario general del PSOE y ha insistido en garantizar que la legislatura finalizará en el año 2027, pese a la votación del Congreso, que apoyó, como decimos, mayoritariamente con los escaños de PP, Vox y Junts, que el líder del Ejecutivo se someta a una cuestión de confianza por sus responsabilidades políticas en la corrupción. El presidente de la Fundación Víctimas del Terrorismo, Juan Francisco Benito Valenciano, ha mostrado en el Congreso el profundo dolor y la sensación de desamparo e injusticia, dicho que genera en el colectivo que algunos presos de ETA abandonen las prisiones, beneficiándose de reducciones de condena o de medidas que suavizan su cumplimiento penitenciario. El rey Felipe VI y la presidenta de México, Claudia Sheinbaum, han mantenido un esperado encuentro en el que se ha dejado atrás la polémica en torno a la conquista y los dos países han iniciado una nueva etapa de diálogo y respeto según el Ejecutivo mexicano. Las autoridades de Singapur han condenado el injustificable ataque perpetrado ayer contra un buque singapurense cuando transitaba por el estrecho de Hormuz, antes de resaltar que el suceso se ha saldado sin víctimas y con daños leves. La Comisión Europea ha propuesto prorrogar un año más, hasta marzo de 2028, la protección temporal que la Unión Europea concede a los refugiados ucranianos que huyen de la guerra y que les permite residir y trabajar en territorio comunitario, pero ha pedido que esta vez queden fuera del mecanismo de protección los ciudadanos en edad militar que aún no hayan abandonado Ucrania. Es todo, continúan escuchando Vive Radio. Buenas tardes.

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0: Son las 4 de la tarde. 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
1: ¿Qué tal? Buenas tardes. El número de afectados por el doble terremoto de Venezuela no para de crecer. Los equipos de emergencias están centrando sus esfuerzos en rescatar a quienes continúan atrapados entre los escombros de los edificios destruidos por los terremotos que sacudieron Venezuela el miércoles. Familiares y vecinos están también colaborando en las labores y buscan desesperadamente a sus conocidos entre las ruinas. Aquí en España, la Unidad Central Operativa de la Guardia Civil ha detectado una decisiva arbitrariedad en el trato de favor en contratos adjudicados por Red.es al empresario Juan Carlos Barrabés, enviado a juicio por el juez Juan Carlos Peinado en el caso Begoña Gómez. Además, el vicesecretario de Política Autonómica Local y Análisis Electoral del PP, Elías Bendodo, ha reclamado al presidente del Gobierno que cumpla con el mandato del Congreso de los Diputados y convoque elecciones generales, porque resistir no tiene ningún sentido. Y en clave internacional, las autoridades de Singapur han condenado el injustificable ataque perpetrado el jueves

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1: Son las 5 de la tarde. 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
2: ¿Qué tal? Buenas tardes. El número de afectados por el doble terremoto de Venezuela no para de crecer. Los equipos de emergencia se están centrando sus esfuerzos en rescatar a quienes continúan atrapados entre los escombros de los edificios destruidos por los terremotos que sacudieron Venezuela el miércoles. Familiares y vecinos están también colaborando en las labores y buscan desesperadamente a sus conocidos entre las ruinas. Aquí en España, la Unidad Central Operativa de la Guardia Civil ha detectado una decisiva arbitrariedad en el trato de favor en contratos adjudicados por Red.es al empresario Juan Carlos Barrabés, enviado a juicio por el juez Juan Carlos Peinado en el caso Begoña Gómez. Además, el vicesecretario de Política Autonómica Local y Análisis Electoral del PP, Elías Bendodo, ha reclamado al presidente del Gobierno que cumpla con el mandato del Congreso de los Diputados y convoque elecciones generales, porque resistir no tiene ningún sentido. Y en clave internacional, las autoridades de Singapur han condenado el injustificado ataque perpetrado el jueves contra un buque de Singapur cuando transitaba por el estrecho de Hormuz.

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1: Son las 6 de la tarde. 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
2: ¿Qué tal? Saludos, muy buenas tardes. Los terremotos registrados ayer en Venezuela han dejado ya 589 muertos y 2.980 heridos, según el último balance facilitado por la presidenta encargada, Delcy Rodríguez. El estado de La Guaira, el más afectado, ha sido declarado zona de desastre natural y militarizado, mientras que el Ministerio de Asuntos Exteriores de España ha elevado a 106 el número de españoles desaparecidos. 14 han sido localizados bajo los escombros y son la prioridad de los equipos de rescate desplazados. La Unidad Central Operativa, la UCO de la Guardia Civil, ha detectado una decisiva arbitrariedad y trato de favor en contratos adjudicados por Red.es al empresario Juan Carlos Barrabés, enviado a juicio por el juez Juan Carlos Peinado en el caso Begoña Gómez. El vicesecretario de Política Autonómica Local y Análisis Electoral del PP, Elías Bendodo, ha reclamado al presidente del Gobierno, Pedro Sánchez, que cumpla con el mandato del Congreso de los Diputados y convoque elecciones generales porque dice resistir no tiene ningún sentido. Por su parte, el secretario del Estado de Relaciones con las Cortes, Rafael Simancas, ha acusado al PP y a las derechas políticas y mediáticas de buscar el hartazgo de la ciudadanía. Son muchos años.

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hecho tantas canciones cuando estaba militando al frente de los chicos de Los Ronaldos que quedarnos con una se quedaría corto. Pero en solitario también ha cosechado grandes números uno. Esta es una muestra de ello. No puedo vivir sin ti. Fito y Fitipaldes llega por aquí también tras escuchar a Coque Maya, porque tenemos en la cinta de Vive Radio

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Y si encima lo que te rodea te llena de alegría, mejor que mejor. Tras escuchar a Manuel Carrasco, llega por aquí Maná, Vivir sin aire. 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

Bello Garmilla esta semana ha sido nuestro chico más importante de clase, esta semana ha sido nuestra canción más laureada y esta semana ha sido nuestra canción Vive de la Semana. 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

0: Son las 7 de la tarde. 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
1: ¿Qué tal? Saludos, muy buenas tardes. Los terremotos registrados ayer en Venezuela han dejado ya 589 muertos y 2.980 heridos, según el último balance facilitado por la presidenta encargada, Delcy Rodríguez. El estado de La Guaira, el más afectado, ha sido declarado zona de desastre natural y militarizado. El Ministerio de Asuntos Exteriores de España ha elevado a 106 el número de españoles desaparecidos, mientras que 14 han sido localizados bajo los escombros y son la prioridad de los equipos de rescate desplazados. La UCO de la Guardia Civil ha detectado una decisiva arbitrariedad y trato de favor en contratos adjudicados por Red.es al empresario Juan Carlos Barrabés, enviado a juicio por el juez Juan Carlos Peinado en el caso Begoña Gómez. Y el vicesecretario de Política Autonómica Local y Análisis Electoral del PP, Elías Bendodo, ha reclamado al presidente del Gobierno, Pedro Sánchez, que cumpla con el mandato del Congreso de los Diputados y convoque elecciones generales, porque dice resistir no tiene ningún sentido. Por su parte, en el PSOE acusan al PP y a las derechas políticas y mediáticas de buscar el hartazgo de la ciudadanía mediante la generalización de los casos de corrupción para provocar la desmovilización de la izquierda y forzar un adelanto electoral.
2: Son muchos

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Ha hecho tantas canciones cuando estaba militando al frente de los chicos de Los Ronaldos que quedarnos con una se quedaría corto. Pero en solitario también ha cosechado grandes números uno. Esta es una muestra de ello. No puedo vivir sin ti. Fito y Fitipaldes llega por aquí también tras escuchar a Coque Maya, porque tenemos en la cinta de Vive Radio la mejor música pop y, por supuesto, la mejor música rock. 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

Qué bonito es vivir de sensaciones y qué bonito es disfrutar con todo lo que te rodea. Y si encima lo que te rodea te llena de alegría, mejor que mejor. Tras escuchar a Manuel Carrasco llega por aquí Maná, Vivir sin aire. 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

Bello Garmilla esta semana ha sido nuestro chico más importante de clase, esta semana ha sido nuestra canción más laureada y esta semana ha sido nuestra canción Vive de la Semana. 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
1: Son las 8 de la tarde. 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
2: ¿Qué tal? Saludos, muy buenas tardes. Los terremotos registrados ayer en Venezuela han dejado ya 589 muertos y 2.980 heridos, según el último balance facilitado por la presidenta encargada, Delcy Rodríguez. El estado de La Guaira, el más afectado, ha sido declarado zona de desastre natural y militarizado. El Ministerio de Asuntos Exteriores de España ha elevado a 106 el número de españoles desaparecidos, mientras que 14 han sido localizados bajo los escombros y son la prioridad de los equipos de rescate desplazados. La UCO de la Guardia Civil ha detectado una decisiva arbitrariedad y trato de favor en contratos adjudicados por Red.es al empresario Juan Carlos Barrabés, enviado a juicio por el juez Juan Carlos Peinado en el caso Begoña Gómez. Y el vicesecretario de Política Autonómica Local y Análisis Electoral del PP, Elías Bendodo, ha reclamado al presidente del Gobierno, Pedro Sánchez, que cumpla con el mandato del Congreso de los Diputados y convoque elecciones generales porque, dice, resistir no tiene ningún sentido. Por su parte, en el PSOE acusan al PP y a las derechas políticas y mediáticas de buscar el hartazgo de la ciudadanía mediante la generalización de los casos de corrupción para provocar la desmovilización de la izquierda y forzar un adelanto electoral.

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Amigas, amigos, aquí hay una fiesta para cada una, cada uno de ustedes. Una celebración para finalizar nuestra primera temporada juntos, juntas, donde hemos coronado cada inicio de fin de semana viviendo el lujo de ser nosotras, nosotros mismos, arrojando luz. Ojalá que muchas canciones haya sido para darles eternidad, con las sombras y aristas necesarias para articular un lenguaje, entre tú y yo, que se haya quedado tatuado a la hora de medicarnos anímicamente. Gracias, Andrés. Gracias, Tattoo Rock.

Y es que cada ocasión merecía un brindis de gala. Y para eso hemos tenido como protagonista una cerveza con sello propio, Rock and Roll, que ha ejercido de anfitriona perfecta para tener una identidad propia más allá del generalismo.

hemos evolucionado, cogiendo rodaje hasta alcanzar una técnica imperfectamente amigable donde no hemos escatimado en recursos, como Talleres Europa, para que tu viaje vital sufriera contratiempo alguno. Gracias, Rubén.

Y así hemos rodado hasta casi quedarnos exhaustos, pero siempre volviendo con una ilusión renovada para reencontrarnos con esa pequeña gran familia que hemos construido en cualquier sitio, pero con una sede en nuestro santuario de lujo, en Cauce Molinar, Residencial Castañar.

Hemos contrarrestado los vaivenes de la vida, para bien o para mal, siempre poniendo el acento en la belleza de los recuerdos y los mejores deseos para el mañana, enmarcados entre surcos y deliciosas conversaciones en nuestro nuevo punto de encuentro, en Vinilo.

y sin duda le hemos dado un vuelco a este mundo hermético, a velocidad respetable y con la seguridad que proporciona el Grupo Julián, propinándole nuevos colores como pinturas Vallejo a una paleta que parecía inamovible y que con mimo y todo el cariño del mundo ha decorado las estancias en las que nos hemos abrazado a la vida. Gracias, Miguel.

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1: Felicitamos toda la vida buscándola. Y si quieres saber dónde está, observa tu recorrido, mi hermano. 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
1: 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Esto no es ojo por ojo, esto es toma nuestra mano y déjate guiar.

Para ello, hemos tenido que endurecer nuestro corazón y no dejar que nadie rebatiera nuestros argumentos. ¿Cómo? Con la verdad y la pureza.

y nunca, nunca, nunca diremos adiós a una máxima para nuestra manera de vivir la radio. Decir la verdad, no vender nuestra piel y, sobre todo, unir nuestras cuerdas vocales en un solo grito. Planet Women.

Y aunque muchas veces nos enferme la intransigencia y nos hallemos cansadas de tener que revalidar constantemente nuestro movimiento, podremos apoyarnos los unos en las otras y viceversa para que nunca, nunca, nunca se apague nuestra llama.

No olvidamos dar las gracias a todas aquellas personas que se han sumado a nuestra revolución musical. Buena suerte en los atardeceres anaranjados y purpúreos. Nosotras seremos la brisa ligera que allanará tu vuelta a casa.

como de todo se aprende, estaremos atentas a cada oportunidad que se nos presente para que la antorcha de nuestra revuelta pacífica prenda la pasión que necesitamos del interior de las mejores intenciones y de la solidaridad de un mundo en armonía. Gracias, amigas, madres, hermanas, amantes y luchadoras. Gracias por dar vida al círculo infinito de nuestra complicidad.

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2: Nuestra intención siempre ha sido derrumbar barreras y cortar etiquetas para que, en el revoloteo de los vientos de cambio, se enmarañaran para tejer un único lienzo de expresividad anárquica y emocionalidad desbocada. Un dulce asesinato de la convencionalidad.

0: Y para ello, hemos contado con la noble espada del Caballero de la Mesa Cuadrada y de los renglones torcidos del Rock, el Inimitable. Por mucho que lo intentara en el anterior capítulo, lo siento, hermano, Jesús Mujico Insúa, uno de mis más estrictos maestros y por consiguiente una de las figuras que más respeto en cada nivel que se me presenta. Que ruja tu trueno mil veces por cada tormenta de verano.
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noches, luxianos. Bienvenidos y bienvenidas a una nueva edición de Classic Thunder Rock. Y hoy es una noche de sensaciones encontradas, porque por un lado la adrenalina está al máximo, pero por el otro llega el verano y apagamos temporalmente los amplificadores. Sí, amigos, llegó el momento de un merecido descanso y despedir esta brutal temporada. Durante todos estos meses hemos navegado juntos a través de la tormenta, repasando las bandas anónimas más ardientes de la escena. Hemos vibrado con Rich de

Moledores, nos hemos desgarrado la garganta en cada estribillo y sobre todo hemos demostrado que el rock sigue más vivo que nunca. Y para este último viaje tenemos una selección musical de auténtico lujo y como el rock no entiende de fronteras ni de cuotas de mercado, programaremos bandas de los rincones más inesperados del mundo. Y no olvidéis abrir los oídos porque el rock va a empezar. Estáis escuchando Rock de Luz en Vive Radio. Soy Jesús Mujico y comenzamos. Hoy no hay tiempo para teorías, así que vamos directamente al grano. Y desde la cuna de la filosofía, concretamente desde Atenas, nos llega un dúo que está reviviendo el mejor sonido de los años 80 sin caer en la nostalgia barata. Rain or shine.

Rein Arsen demuestra que se puede hacer himnos de estadio con una producción moderna y coros masivos. Y desde la escena austriaca vamos a escuchar el sonido crudo y alternativo de una banda que está arrasando en la escena europea. Rivengo.

Olvidaos del vals clásico, porque esto es puro rock alternativo, con riffs que golpean como un martillo y la espectacular voz de Laura Trollp al frente. Y nos vamos hasta Tailandia con una banda que ha sabido capturar la esencia de los grandes estadios, porque son enérgicos, son visuales y suenan letales, aunque en esta ocasión vais a escucharlos en sus momentos más íntimos.

Directamente desde el corazón de Bangkok, les traigo a Hard Boy, cinco locos que se niegan a dejar morir las melenas largas, las chaquetas de cuero y los solos de guitarra salvajes. Y así, amigos de Classic Thunder Rock, llegamos al final del camino por este año. Para mí ha sido un verdadero honor y un auténtico privilegio acompañarlos cada semana y ser la banda sonora de sus vidas. Y tanto el serie de Rock de Luz, como el de Vigiluz, como yo mismo, nos hemos dejado el alma en cada misión, y saber que ustedes estaban en el otro lado hizo que todo valiera la pena. Sigan rockeando, cuídense mucho y larga vida al rock and roll. Y no nos vamos a ir sin cerrar la temporada con un cañonazo, que también nos viene de las tierras del Olimpo, con una vocalista poseedora de un brutal rango vocal, conocida en toda Europa como La Sirena. Tania Kiki.

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una semana más llega a Vive Radio y Rock de Luz este programa llamado Vigilus, este microespacio. Y ya que estamos en el último programa de esta temporada, mi buen amigo Jesús Alijo me ha dicho que ponga dos canciones. Pues que he elegido, te lo voy a contar luego, pero he querido elegir algo que nos ha unido, aunque no nos conocíamos.

una banda que le descubríamos allá cuando era muy, muy jovencito. Y que sé que la adora. Y bueno, para darle las gracias, por supuesto, por haber contado con José Luis, conmigo, con José Luis Vigy, para hacer este microespacio dentro de su maravilloso programa. Pues no nos podíamos despedir de otra forma, ¿eh? Y primero vamos a poner algo que le vamos a regalar a Jesús. Quiero regalársela porque tal vez, no sé si la ha llegado a escuchar, pero quiero regalársela en el día de hoy a él y, por supuesto, a todos vosotros, a todos los oyentes de Vive Radio y de Rock Deluxe. Y después, cuando termine esta canción, hablaré y posteriormente pondré otra que, bueno, como digo, van entrelazadas una con otra.

Pues que le hemos regalado a mi amigo Jesús, pues ni más ni menos que Fingerprints, esa banda sueca que formaban Bort Strong y Thomas Alexson como principales, pero cantada en sueco, ese Time Is All We Need. Le quería recordar para vosotros y para Jesús, al hijo de esa banda que descubríamos en esos primeros programas de Vigilante, allá a finales de los 80. Y que, bueno, a Jesús y a mí nos ha llevado a ser grandes, grandes amigos a día de hoy, cuando no nos conocíamos. Él conseguía mis programas y estas fueron esta banda en concreto, Fingerprints, que posteriormente son West of Sunset. Sunset, mejor dicho, le marcaron sin duda y hasta el día de hoy, igual que a mí. No lo podemos tatuar, ¿eh, Jesús? Por supuesto, le quiero dar las gracias por haber contado conmigo para este espacio llamado Vigilux. Además, el nombre surgió así, de repente un día, en directo. La verdad es que me siento orgulloso de haber estado junto a él y junto también a Jesús Mujico, Classic Thunder Rock, en este espacio que termina hoy la temporada. Espero que me renueves, Jesús. Pero me he portado bien, Encantadísimo estaremos. Estaré de volver el año que viene estar junto a Jesús en Rock de Luz, poniéndote esas perlas del melody rock y el ahor durante toda la semana. Por supuesto, gracias a Vive Radio también. Y muchas gracias a todos vosotros por estar ahí semana a semana escuchando el programa, como digo, del cual estamos orgullosos de pertenecer. Y nos vamos a despedir de muy buen rollo con West of Sunset, con un tema de Gotta Have It All, y es lo que necesitamos, buen rollo para comenzar la próxima temporada de nuevo en Rock de Luz. Vamos a bajar la canción y vamos a ir ya con la canción que nos vamos a despedir, y por supuesto dedicada a todos vosotros y especialmente a mi gran amigo Jesús.

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1: Durante este peregrinaje emocional hemos tenido que dar y vivir malas noticias, tantas que hacen que la cicatriz siga latiendo en nuestros corazones. Así como nos hemos tenido que despedir de amigos y hermanos como Roberto, Sergio, Rodrigo, Jesús Elizondo y demasiados artistas amados, esta semana necesito honrar a un compañero, gran profesional y mejor persona como era Sergio Corral. Todo nuestro amor y respeto. Nunca seréis olvidados.

Y ahora que os encomiendo a no dejar nunca de soñar, ¿no? Nuestra máxima, nuestra voluntad, para que nadie os hiera ni os robe la salud de vuestra alma. Iniciemos una pausa para revivir este romance veraniego que desata la antigravedad para que podamos acariciar las lunas estivales y alimentar nuestros deseos con ellas. Os espero pronto, muy pronto, esto se pasa en un suspiro. Gracias de corazón. Siempre vuestro, siempre vuestra, Jesús al Hijo Lux.

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